0: fotos a todos los cuerpos policiales, pero es como buscar una aguja.
1: No deja pasar.
0: Ayudante de fiscal general.
1: El fiscal general y yo venimos de la Casa Blanca. Al presidente Reagan le escandaliza que el KGB crea que puede secuestrar con impunidad en terreno estadounidense. Ha firmado la orden ejecutiva de alto secreto 2579, que autoriza a la oficina de contraespionaje del FBI a tomar toda medida para neutralizar las células durmientes del directorio S soviético en los Estados Unidos continentales. Damas y caballeros, vamos a la guerra. Una guerra que librarán en la sombra la mujer y los hombres que hay en esta sala. No será corta. Y no será fácil. Pero tenemos la verdad y la justicia de nuestro lado. Y venceremos.
2: Washington D.C., 1981. Escondidos en la fría oscuridad de una solitaria calle, dos hombres y una mujer esperan expectantes la llegada de un desertor. Su misión: secuestrarlo y entregarlo a sus dirigentes, cueste lo que cueste. Todos son rusos. Todos viven en Estados Unidos. Todos tienen una misión final: ser los vencedores de la Guerra Fría. Así comienza The Americans, una serie que narra principalmente la intensa vida de un matrimonio de espías rusos que desde hace 15 años trabaja en la costa este de los Estados Unidos para el servicio secreto ruso, la KGB. Eso sí, haciéndose pasar por una auténtica familia americana. El contraespionaje está a la orden del día, pero todo ocurre con tanto secretismo que parece una simple leyenda urbana a la que ni los agentes del FBI parecen dar mucha credibilidad.
3: Contraespionaje es lo tuyo, Stan. Para atracar un banco basta con simular un arma en el bolsillo y decir, la bolsa o la vida. Aquí nos enfrentamos al enemigo más sofisticado del mundo.
4: Lo bueno de los atracadores es que hablan nuestro idioma. Voy a clases de ruso 4 días a la semana.
3: ¿Se te dan bien los idiomas?
4: En el instituto tuve una profe de francés muy atractiva. Saqué un notable.
3: Café.
4: Justo lo que necesito.
3: ¿Cuándo empezamos, jefe?
5: Timoshev ya llega 20 minutos tarde.
3: Se pasaría con el vodka anoche.
5: Trabajo con él desde que desertó. Nunca ha llegado ni 20 segundos tarde a nada.
3: ¿Pero desde dónde viene?
5: No lo sé. Solo habla con el director y el fiscal general. No sé ni dónde durmió anoche.
3: Mormones. Desde que ganó Reagan nos reúnen a las 7 de la mañana.
4: Reagan no es mormón.
3: Pues fundamentalista. Buscan lo mismo. Desgastar al enemigo madrugando más que él.
4: ¿Quién es Timoshev?
3: Un ex coronel del KGB. Avisó de agentes clandestinos del directorio ese que en teoría hay por todo el país. Identidades supersecretas. Nadie sabe quiénes son.
4: ¿Y no te lo crees?
3: No existe una sola prueba. Mira, capturas a gente como Timoshev y cuando cambian de bando les compensas por todo lo alto. Te hablo de millones. Así que hablan para justificarlo. Cuentan milongas para contentarnos. Espías supersecretos que viven entre nosotros y que dominan nuestro idioma. Según Timoshev, les prohíben decir una palabra en ruso desde que llegan. Venga, hombre. Leen demasiadas novelas de espías. Son productos de su imaginación.
2: Elizabeth y Phyllis Jennings forman un modélico matrimonio que cría a sus dos hijos casi adolescentes en un barrio residencial de clase media en Washington, D.C. Pero detrás de esta fachada se encuentra la tapadera perfecta para sus actividades de espionaje y vigilancia de la CIA y el FBI contra Rusia. Ambos fueron fichados por el KGB, adiestrados en lucha y espionaje y adoctrinados para mimetizarse como ciudadanos yanquis. Entre ellos solo hablan en inglés. No conocen sus verdaderos nombres rusos y hasta su matrimonio es una mera pantomima para engañar al gobierno americano. Lo único real es el hijo y la hija que ambos comparten y una cierta atracción mutua pero conflictiva tras muchos años de trabajar conjuntamente. Pero la misión es siempre lo primero. Y si hay que ligarse a una funcionaria del FBI para que nos cuente todo lo que sepa sobre los espías rusos, Philip se sacrificará por la causa. Así van averiguando lo que saben los americanos sobre ellos mismos.
6: ¿Cómo estás, Marta?
7: Bien, Clark. Por favor, pasa.
6: Sí. Respecto a esta entrevista, entenderás que se considera de alto secreto por la División de Asuntos Internos del Comité Superior de Agencias de Contraespionaje de Estados Unidos. ¿Juras decir toda la verdad, etcétera, etcétera?
7: Lo juro.
6: Bien. ¿Día muy intenso en contraespionaje del FBI?
7: Ya lo creo.
6: Por supuesto, estamos al tanto, pero quiero que me cuentes los detalles, porque una crisis puede ser la oportunidad de destapar las filtraciones que buscamos en tu oficina. Tú, cuéntame lo que has visto. Gracias.
7: Bueno, sé que han secuestrado a un hombre. Iba a dar una conferencia esta mañana, pero no se ha presentado.
6: ¿Y parecía haber una respuesta centralizada al secuestro?
7: No han salido de la cámara de seguridad.
6: ¿Has podido echar un vistazo esta vez?
7: Ay, no me dejan entrar. Ya lo sabes.
6: Sí, lo siento. Continúa.
7: Bueno, sé que el hombre secuestrado era ruso. Una persona muy importante del KGB, creo.
6: De acuerdo.
7: Por la tarde lo han relacionado con un informe policial del noroeste de Washington sobre un hombre al que secuestraron anoche. Tienen la descripción del coche, un Oldsmobile del 77 dorado, con matrícula de Washington y pegatinas en el parachoques.
6: ¿Y la descripción de los secuestradores?
7: Dos hombres y una mujer. Uno de los hombres de estatura media y pelo oscuro.
6: ¿Y qué acciones concretas ha ordenado el agente Bartholomew?
7: Han aumentado la vigilancia en la embajada soviética. Hay agentes en todos los puertos y estaciones de tren. Creen que los rusos intentarán sacar a ese hombre del país.
6: Describe la actitud del agente Bartholomew.
7: Furioso. Pero no quiero causarle problemas.
6: No, para nada. Nuestras unidades de contraespionaje salvaguardan la seguridad de esta nación, Marta. Y nosotros salvaguardamos la suya.
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9: La vida de Philip y Elizabeth se complica cuando llega una nueva familia al barrio, justo a la casa de enfrente. Serán los Beeman. El padre de familia, Stan Beeman, es un reconocido agente del FBI. Se acaba de instalar en Washington después de una dura misión infiltrado en un grupo del Ku Klux Klan y es asignado a la unidad de contraespionaje del FBI, en la que se volcará en cuerpo y alma. Puerta con puerta, los Jennings tendrán que ser más cuidadosos si cabe para no levantar sospechas. La relación entre ambas familias y la tensión por si Beeman descubre las actividades secretas de los Jennings será un ingrediente más de esta intrigante serie.
10: Hola, ¿habéis venido?
11: Solo un segundo a traeros brownies y a daros la bienvenida al barrio.
10: Clara, adelante, pasad. ¿Os apetece algo?
12: No.
10: Falta, tranquila. Perdonad el desorden.
11: No te molestes. Solo queríamos traeros los brownies.
10: ¿Cuánto lo siento?
11: Podemos echaros un cable. Mi hijo Henry puede ayudaros mañana todo el día.
10: Gracias. Este es mi hijo, Matthew.
13: Hola.
10: ¿Dónde se ha metido tu padre?
13: Está arriba. Pero bueno, ¿ya tenemos visita?
10: Sí, este es Stan.
13: Hola, Phil Jennings. ¿Cómo va, Stan Beeman?
6: Mi esposa, Elizabeth. Hola. Paige y Henry.
10: Hola.
13: Hola.
10: Hola.
13: ¿Cómo va, Henry?
14: Hola.
13: Oh, ¿esos son brownies?
10: Caseros.
13: ¿Puedo? ¿Tu madre cocina bien?
10: Sí.
13: ¿Sí? Vale.
10: Por favor, dámelos. Gracias.
13: Están buenísimos.
10: Sí.
13: ¿Qué? ¿Hemos acertado al elegir este barrio?
6: A mí me encanta. Seguro, limpio, la conexión con el centro no está mal. ¿Trabajas en la ciudad?
13: Así es.
6: ¿A qué te dedicas?
13: Soy agente del FBI.
6: ¿FBI? Caray, ¿qué haces? ¿Pillar atracadores y eso?
13: En realidad, ahora estoy en contraespionaje.
6: O sea, pillas a espías, ¿no?
13: Exacto.
6: Pues mejor que no me ponga a espiar por aquí.
13: Más vale que no. Y menos para los rusos.
6: Oh, sí, son lo peor, ¿no?
13: Te lo aseguro.

0: La trama dramática tiene el aliciente de ir descifrando la personalidad y la relación entre los dos principales protagonistas. La vida no ha sido fácil para ninguno de ellos. Ambos arrastran un pasado que iremos conociendo poco a poco, a través de frecuentes flashbacks que muestran una Rusia gris, intimidante y dura con sus compatriotas. Como hemos mencionado, los personajes principales están muy bien defendidos por actores ya conocidos por el público americano. Kerry Russell, que todos conocemos de Felicity, será la fría y dura Elizabeth. Supuestamente lleva 15 años casada con Matt, es madre de dos hijos y regenta, junto a su marido, una agencia de viajes que le sirve como tapadera para sus idas y venidas como agentes secretos. Viven y trabajan juntos, pero rápidamente veremos que es ella la líder del equipo, la que ejecuta sin pestañear cada una de las misiones encargadas por la KGB, la que tiene un compromiso absoluto con la patria, a pesar de encontrarse a miles de kilómetros de distancia. Tanto es así que ella reporta directamente al general responsable de la KGB.
1: General Yukov.
2: ¿Dónde está el traidor?
1: Intentó escapar. Le matamos.
2: No llegaron a la entrega. Su camarada murió. Y el traidor está muerto, no en nuestras manos. El comité está tan preocupado que me ha enviado a verles.
1: General, yo...
2: Siéntese, Elizabeth. Los americanos han elegido a un loco como presidente. Incrementa efectivos militares a escala masiva. Rechaza los acuerdos de no proliferación nuclear. Nunca ha disimulado su deseo de destruirnos. Nuestra guerra ya no es tan fría, Elizabeth. Lo que ocurra tras las líneas enemigas determinará el resultado de la contienda. Estos años ha informado varias veces sobre Philip. ¿Podemos confiar en él?
1: Sí, me equivocaba. No era nada, solo una fase en la vida.
2: ¿Él no será el responsable del estropicio de esta misión?
1: La culpa es mía, general. Lo siento mucho.
2: No deje que vuelva a pasar, Elizabeth. No sé si podré protegerla si me necesita. Estos tiempos sacan lo peor de nuestro pueblo. Ahora lucho contra camaradas de nuestra propia organización que empiezan a actuar como hicieron en nuestros días oscuros.
1: Entiendo.
2: Si no estoy aquí, debe seguir luchando. El enemigo es fuerte y astuto. Debemos estar a la altura. Las órdenes cambiarán pronto. Los riesgos serán mayores. Su camarada muerto fue un héroe. Vamos a necesitar más de ellos.
1: No le defraudaremos, general.
2: Era solo una cría.

0: Matthew Reeves, al que conocemos de Cinco Hermanos, encarna a Philip Jennings. Es un espía excelente, un buen padre y la parte más reflexiva de la pareja. Si Elizabeth era todo firmeza y compromiso con la causa, tras casi 20 años, Philip es capaz de ver más allá de la propaganda nacional que tanto Rusia como Estados Unidos lanzan a la población. Hace su trabajo, lo hace bien, incluso cuando hay que extorsionar a una pobre señora de la limpieza para que inserte un micrófono en la sede de una convención, o seducir a una mujer de un político americano para acceder a documentos relevantes. Sexo, muerte y engaño están al orden del día de Phillips, pero él sabe perfectamente que su sacrificio puede ser para nada.
1: No lo ha hecho.
2: ¡Joder!
1: Si se ha decidido, es de suponer que no ha denunciado todo. No podemos volver a su piso y el chico morirá.
2: ¿Sabrán que ha sido el KGB?
1: A eso se arriesgaban, no nos preguntaron. Al menos no nos han descubierto.
2: Philip, espera, no sabemos lo que ha hecho.
1: No ha puesto el reloj, ¿vale? Con la vida de su hijo en juego, no ha hecho lo único que le podía salvar.
2: Hay que terminarlo.
1: No hay nada que terminar.
2: Es nuestro trabajo.
1: ¿El qué? ¿Malgastar nuestras vidas para nada? Viaje Círculo Dupont, Phil Jennings.
3: Servicio de mensajería, señor Jennings. Mensaje de Celia Gerard. Si quiere hablar de dividir los paquetes publicitarios, estará en su despacho hoy a las 7.
1: Gracias. La señal de emergencia de Annalise.
0: En el fondo, a Phillips le gusta su estilo de vida en los Estados Unidos. El lado atractivo del capitalismo choca con la clandestinidad y peligrosidad de sus operaciones, que desempeñan solos y luego deben dar cuentas siempre a sus superiores. Ellos arriesgan el cuello sin dudar, pero la situación empieza a tensarse cuando entra en riesgo la vida de sus hijos. Si Elizabeth y él fallan en una misión, ¿quién protegería a sus pequeños? Este inminente conflicto será uno de los puntos fuertes de la serie.
2: Será solo una coincidencia. En algún sitio han de vivir los agentes.
1: O sospechan de nosotros.
2: ¿Y qué pretenden?
1: Confirmarlo. Esperarán a que hagamos alguna tontería.
2: En todo caso, hoy nos libramos de Timoshev. Casi lo hago esta mañana, pero no quería cabrearte.
1: Si nos están vigilando, lo último que nos conviene es matar a Timoshev. Eso es la perpetua, sin trato, sin nada.
2: Corremos esos riesgos, es nuestro trabajo.
1: Puede haber otra forma. Oye, a lo mejor es una oportunidad. A lo mejor es el momento para que nos planteemos vivir la vida que ya vivimos, pero de verdad, sin fingir ser nosotros mismos.
2: ¿De qué estás hablando?
1: Pueden habernos descubierto. Digo que si nos están vigilando, no podemos matar a Timoshev. Y también digo que somos Philip y Elizabeth Jennings. Llevamos siéndolo mucho tiempo. Así que, ¿por qué no nos anticipamos y optamos por mover ficha primero, entregándonos al FBI? Sacaríamos mucha pasta, 3 millones por Timoshev y otros 3 por nosotros. Nos mudaríamos, viviríamos bien y felices.
2: ¿Hablas en serio? ¿Es una broma?
1: No.
2: ¿Quieres traicionar al país?
1: Con todo lo que hemos hecho, yo tampoco veo que sea traición.
2: ¿Quedarnos en Estados Unidos?
1: Estados Unidos no es tan malo. Llevamos aquí mucho tiempo. Dime, ¿qué es tan horrible de todo esto? A ver. La electricidad funciona siempre, la comida es buena, los armarios son...
2: Eso es lo que te
1: importa. No, me importa todo.
2: No la madre patria.
1: También, pero la familia va antes.
2: ¿Y Paige y Henry? Dime, ¿qué planes tienes?
1: Viviríamos muy bien porque tendríamos dinero.
2: ¿Qué les dirías, Philip?
1: La verdad.
2: Lo juraste. Juramos no decírselo jamás.
4: Dejar que crezcan y vivan sus vidas no deben formar parte de esto.
1: Si no forman parte de esto, serán estadounidenses y no lo soportas. Lo veo cada día.
4: No he terminado con ellos. No tienen por qué ser estadounidenses normales. Pueden ser socialistas,
1: no
4: activistas, sindicales.
1: Este país no genera socialistas.
4: Y decirles que todo es mentira nos dejarían de hablar, Philip. Y no digas tonterías, no tendríamos futuro, nos matarían a todos.
1: No nos encontrarían, no nos encontrarían.
4: ¿Has mirado el maletero?
1: Es un estúpido. Volvió para dar conferencias. Les dejó pistas de dónde se alojaba. Tendríamos más cuidado.

0: El contrapunto de Philip y Elizabeth lo encontramos en su íntegro e imperturbable vecino, al que la serie otorga un papel muy relevante. Inteligente e intuitivo, Stan Beeman será el investigador del FBI que perseguirá a los supuestos agentes dobles que circulan por Washington. Tampoco las cosas serán fáciles para él. Su matrimonio hace aguas y él se volcará en su trabajo las 24 horas del día. Tampoco él se librará de las complicaciones del contraespionaje y, por el bien de la investigación, iniciará una tortuosa relación con una atractiva trabajadora de la embajada soviética, a la que va a chantajear para que transmita información sobre la red de espionaje y contraespionaje que cubría la URSS. A través de esta mujer, Nina, conoceremos el corazón de la embajada soviética y veremos que las prácticas y las tácticas de los funcionarios de ambos países, pese a estar enfrentados, serán muy similares.
1: Soy el agente Beeman de la Oficina Federal de Investigación. Seré breve por si tu gente te está vigilando. Estás intercambiando un caviar muy caro por cadenas musicales de gama alta en una tienda de Calder. Y el dependiente mete moneda estadounidense entre las piezas. Esto es lo que creo. Estás robando el caviar de tu embajada. Tienes acceso a una valija diplomática y la usas para enviar los equipos y la moneda a tu familia en casa. Ellos venden las cadenas en Rusia por más dinero y viven como reyes. ¿Voy bien de momento?
2: No sé de qué me está hablando.
1: Puede que lo hagas para tus jefes, así que no les importará cuando se lo cuente. O bien, y la verdad es que cuento con ello, es mi día de suerte. Estás violando un montón de leyes soviéticas y te esperan 10 años en un campo de trabajo siberiano. Si es el caso, basta con que asientas y cerraré la boca. Pero tendrás que trabajar para mí.

0: La ambientación, los Estados Unidos de Reagan. La satinada óptica de The Americans enfoca a los conservadores años 80. Con Ronald Reagan recién llegado a la Casa Blanca, la Guerra Fría vivió uno de sus capítulos más tensos. Aunque The Americans no está basada en hechos reales, sí se inspira en numerosos artículos periodísticos y libros que se publicaron sobre espías rusos que llevaban una doble vida en suelo estadounidense. La vida de los espías ya ha sido retratada magistralmente por autores como John le Carré, pero lo cierto es que la trama creada por Joe Weisberg nos intriga demasiado. ¿Hay algo de verdad detrás de todo esto? Recordemos que Weisberg fue agente de la CIA y para elaborar el guión se basó en el libro del agente de la KGB, Vasily Mitrogin, así como muchas anécdotas de agentes del FBI. Si os lo creéis o no, pues ya queda en vuestras manos.
1: The Americans recrea una época, una etapa en la historia del mundo que nos ha intrigado siempre. Y lo hace con discreción, sin exageraciones y sin grandes efectos especiales, pero con una magnífica trama que nos engancha en cada capítulo. Cada temporada es mejor que la anterior. Sus fans la han puntuado con 8,3 en IMDb, que no es poco. Y ello se debe a la lenta pero clara evolución de las intensas personalidades de los personajes de la serie. Un matrimonio ficticio que, no obstante, es capaz de afrontar juntos los problemas, enfrentarse a sus superiores, dura y violentamente si hace falta, porque la rudeza con la que la madre Rusia los ha criado puede acabar jugando en su contra. Sin embargo, The Americans tiene claro hacia dónde va la historia. No dará giros inesperados como Homeland, una serie con la que se la ha comparado. Es una serie de espionaje como las de antes, sin héroes a lo James Bond, pero sí con un profundo amor por los hijos, por la familia, por la patria. En ese orden, los amantes del género lo disfrutaréis cada minuto.
2: ¡Qué honor con esta música! Todos nos hacemos amantes de la patria, de esa madre Rusia. Magistral de Americans. Me ha gustado muchísimo este análisis que hemos hecho en Spoiler. Y solo no me ha gustado a mí, sino que le ha gustado a la crítica también esta serie. ¿No es así, Chema?
3: Sí. Esta serie ha tenido ya en las tres temporadas 8 premios y 35 nominaciones, incluidas las de Mejor Programa del Año por la American Film Institute en el año 2014. Podemos contar algunos de los premios. Por ejemplo, en 2014, Emmy a Mejor Actriz Invitada, a Martin Dale. Luego también tenemos, está entre los 10 mejores programas de televisión del año 2013. Y bueno, Martin Dale se ha llevado todos, ¿no? Porque en 2013 también fue la Mejor Actriz Invitada, ¿no?
4: No, pero nominada, ¿no? No se lo llevó.
5: En los Satellites Awards del 2014 le dieron a Mejor Actriz de Serie de Televisión a Kerry Russell en el apartado de drama, pero la verdad es que esta serie además tiene muchísimas anécdotas que recuerdan un poco el cómo se hizo, y como decía Diego, que se emocionaba aquí con la marcha rusa, porque la verdad es que la Guerra Fría nos ha traído muy buenas películas, y igual nos faltaba una serie, ¿verdad?
2: Nos faltaba, ¿eh? Bueno, ahora escuchamos la banda sonora de La Caza del Octubre Rojo, sí, que yo las conozco todas, a mí en Rusia, y todo lo que es la rusada,
0: por fin,
2: en el cine, en la pequeña pantalla, me encanta,
0: ¿no? Por esta fin serie, una música de espías.
2: Y esta serie es una gran buscada, ¿no? Por fin algo que se toma un poco en serio, que lo cuenta de una forma comprensible y que se ve realista, porque realmente aquí lo que importa es el gran realismo, ¿no? Esa dualidad entre la familia, entre el honor, la patria, tu trabajo. Es perfecto, una combinación excelente de Americans.
4: Yo, para aportar mi dato broza y para que veáis lo que me gusta la rusada, ¿os acordáis de la peli del Choache de Danko Calor Rojo? Pues mi perro se llama Danko, con eso os lo digo.
0: Y su apellido Jones.
3: Bueno, yo quería contar tres anécdotas que hemos recopilado de aquí de Americans, ¿no? La primera es que la idea de la serie está basada en un hecho real que salió a la luz en el año 2010, que es la existencia en Estados Unidos de una célula durmiente de agentes rusos que habían sido escondidos a la vista durante décadas.
2: Es impresionante eso.
3: Sí, sí. Varios de ellos habían tenido hijos, tenían compañeros de trabajo, amigos, vecinos, y nadie sabía nada de que eran espías. Se comenta que estos agentes fueron devueltos en su momento a Rusia en un intercambio con algunos espías estadounidenses que estaban en poder de la madre Rusia.
5: Oye, lo que se conoce cuando Estados Unidos desclasifica algunos documentos secretos. Es curioso porque Joseph Weisberg, que es el creador de la serie, él trabajó en la Dirección de Operaciones de la CIA desde el 90 al 94. Y como es agente, tiene la obligación de cualquier guión que escriba, tiene que ir a la Junta de Revisión de Publicaciones de la CIA para que le den el ok y puedan comprobar que no está desvelando ningún tipo de información comprometida para la agencia.
2: Es que esto es un punto añadido a la serie. Es decir, el creador de la serie es un exagente de la CIA. Es absolutamente impresionante. Claro, lo que pasa es que luego está la censura de la CIA. Claro, no vamos a ver cosas jugosas que realmente podamos decir, hostia, esto sí pasó...
5: Telita.
2: Increíble, telita, pero le da ese punto de veracidad.
3: Y lo que no sabemos es si hay incluso espías participando en la serie, porque que en la vida real, Annette Maedru, que es la actriz que interpreta a Nina, que es la funcionaria rusa chantajeada, habla 6 idiomas: alemán, inglés, ruso, francés, persa e hindi. Y debido a que fue viviendo toda su vida de nómada por ahí, ¿no? De hecho, cuando fue contratada, lo que se piensa es que los productores la contrataron porque pensaban que era una espía real, o al menos eso es lo que dice ella en sus declaraciones.
4: Bueno, con respecto a
5: la verdad
4: a lo
5: es que la tía es guapérrima y parece una espía real.
2: Espía real, real.
6: Con respecto a lo que apuntabas tú, Diego, es importantísimo que el creador haya sido antes espía, porque por ejemplo fue uno de los motivos por los
5: espía
6: que
5: no sabemos, trabajó en la CIA.
6: Fue uno de los motivos por los que el pájaro espino no llegó a triunfar, porque Richard Chamberlain no había sido cura antes.
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0: Os invitamos a escuchar esta nueva conversación en torno a las desigualdades desde una perspectiva no muy habitual, la perspectiva de la edad. En este caso, entrevistamos a una asociación juvenil que desarrolla su actividad en el norte de nuestro territorio, concretamente en Gijón, con muchos años de trayectoria. Vamos a conocerles.
1: Bueno, pues hola, yo soy Carla, presidenta de la Asociación Juvenil Abierta hasta el Amanecer. Abierta hasta el Amanecer, AJA, es una entidad juvenil que pretende ser un punto de encuentro, de información, de participación juvenil, de creación de empleo joven y, bueno, también de difusión de un ocio alternativo, ¿no? Queremos siempre andar en esa realidad de que existe un ocio que es diferente, que es accesible y universal para todos y para todas, y que nosotras sabemos que es posible que este ocio, este disfrute de un ocio diferente, ¿no?, que se realice y que tenga éxito. Desde sus inicios, pues, con este programa de ocio alternativo, AJA siempre ha querido ser y es un espacio seguro en el que, pues, los y las jóvenes pues puedan encontrar un proyecto de vida mediante la intervención social.
0: Carla, antes de profundizar en vuestro proyecto como asociación, sí que queríamos que nos des las claves un poco o la fotografía de aquellas que creas que son las principales desigualdades que viven a día de hoy las personas jóvenes, ¿no? Y queremos aprovechar además para preguntártelo en primera persona.
1: Pues yo creo que las principales desigualdades a las que nos enfrentamos los jóvenes tienen que ver tanto con nuestros proyectos vitales como con nuestra inclusión en el mercado laboral, ¿no? Las que yo concretamente o mis compis experimentamos día a día tienen más relación con el que nos tomen en serio, el que nos cedan los espacios, en que nos cedan la palabra. Tenemos quizá que pelear un poco más por ella porque, bueno, muchas veces se pone en tela de juicio que la falta de experiencia o quizá la falta de compromiso, ¿no?, va muy intrínseca al colectivo de juventud. Creo que como además representante de una entidad y como mujer, creo que se sufre una doble discriminación por esa desigualdad. O sea, en plan, existe el edadismo, el adultocentrismo, muchas personas ni siquiera se plantean que una buena idea pueda venir de este lado, ¿no? A ver, tampoco

0: negativo. El factor de la edad a veces va en contra por estas razones, y por la misma razón quizá a veces va a favor, ¿no? Tenemos esa frescura, estas ganas de pelear, ¿no? Y de que nos escuchen y de abrirnos paso. Entonces, bueno, muchas veces el acceso al empleo, pues por esta razón, por la falta de experiencia o por la falta de confianza en nosotros y nosotras, las jóvenes, es una traba muy grande. O sea, acogemos los peores empleos, con la peor temporalidad, con los peores salarios, estamos en muchas ocasiones sobrecualificados y sobrecualificadas para los puestos que adquirimos. Bueno, son un millón de cosas que desde Abierto también se sufren, desde la sobrecualificación en los puestos hasta los contratos temporales, llegar a quizás reuniones con personas adultas en las que hay otras personas adultas y no se nos tiene en cuenta a la hora de tomar decisiones, o no se nos, o simplemente se nos responde a las cuestiones que planteamos con pues un poco pues esta actitud paternalista o de consejo todo el tiempo, ¿no? Como si nosotros no nos hubiéramos equivocado ya y supiéramos que lo que estamos haciendo pues a lo mejor es por otro lado, o al contrario, hemos tomado la decisión que hemos tomado porque tiramos para adelante con todas las consecuencias, lo que sea, ¿no? Creo que eso, bueno, añadido a pues la imposibilidad de crear un proyecto de vida único, independizarnos, tener vistas a futuro, creo que todo eso pues se une en una situación bastante precaria.
1: Está claro que no es un panorama fácil para las personas jóvenes, pero yo creo que Abierto hasta el Amanecer ha demostrado con su enorme trayectoria que existen otras formas de hacer las cosas y que las personas jóvenes tienen mucha capacidad para desarrollar proyectos tan potentes como este. Cuéntanos un poquito.
0: Pues Abierto hasta el Amanecer es una asociación juvenil que surge en el año 97 de su principal programa, proyecto, que también recibía el nombre de Abierto hasta el Amanecer. De hecho, el nombre de la entidad es una digievolución del nombre principal de ese programa de ocio alternativo nocturno, pues que surge en un contexto diferente en los años 90 en La Calzada, un contexto de precariedad social, sobre todo de la juventud, muchos jóvenes en situación de desempleo, sin alternativas de ocio reales, el ocio estaba muy, muy diferido por los diferentes distritos de la ciudad, La Calzada estaba pues en una situación quizá un poco más excluida a nivel social. Y bueno, los chavales y las chavalas de aquella época empezaron a sentir pues una inquietud con este tema, el tema del alto nivel de consumos y de drogodependencias también entre la juventud, porque al final solo había un tipo de ocio, ¿no? El ocio de bares, el ocio de consumos, y había muchísimo desempleo, mucho paro juvenil. Entonces surge esta necesidad de un análisis de la realidad que unos jóvenes se unen y se deciden hacer, jóvenes sin experiencia en el campo, en muchos casos sin formación para ello, unen sus inquietudes, sus fuerzas y crean pues esta actividad mediante, bueno, en principio se empezó con unos partidos, unas pachangas y demás, y va teniendo tanto éxito que se empieza incluso a replicar en otras comunidades autónomas en España, ¿no? O intentarlo. Y surge de eso, de la inquietud de un grupo de chavales que ya no están contentos con el contexto social y con la realidad social que les está viniendo dada y que quieren cambiarla. Y así es como se crea el programa de ocio alternativo de Abierto hasta el Amanecer, que luego se crea en el Gran Gigante, que tiene pues el programa de participación infanto-juvenil, el programa de voluntariado, programa de formación interna y externa, programa de mediadores en ocio juvenil. Se crea este gigante y surge pues eso, de esa necesidad que en aquel momento tenían, y que surge con el objetivo, el doble objetivo de ofrecer pues un ocio de calidad, un ocio universal, del que disponer de dinero o no dependiese disfrutar de tu ocio, que es un derecho, ¿no? A defender, ¿no? Pues surge de esa necesidad, crean la actividad y llegamos al punto en el que estamos ahora, en el que los objetivos iniciales siguen respetándose, el brindar el ocio alternativo y ese doble objetivo que a veces se olvida, pero que es muy importante, que es el de crear empleo juvenil y facilitar esa inserción sociolaboral de los jóvenes, que en muchas ocasiones falta porque pues nos piden 2 años de experiencia, coordinaciones de equipos, direcciones de programas, y eso en la intervención social es muy difícil, hay perfiles muy diferentes y no siempre a los y las jóvenes nos dejan el espacio y nos dan la confianza confianza, a equivocarnos y a tener esa tabla rasa en la que poder empezar a caminar, ¿no? Bueno, puede ser que quizá también sea eso, abierto, ¿no? Un lugar seguro donde equivocarse, donde aprender y donde crecer. Estamos en ese punto. Ahora mismo hay 15 personas en el equipo interno que son menores de 35 años y bueno, estamos en un punto muy bueno de participación juvenil dentro del contexto de que, bueno, sabemos que la participación social en general está a la baja, y dentro de ese contexto vemos que tenemos mucha participación. La juventud gijonesa sigue viniendo a nuestras actividades, los deportes están llenos, las actividades culturales se repiten fase tras fase los mismos éxitos, y en rasgos generales estamos en un buen punto y bueno, un buen punto condicionado por esa falta de participación juvenil, pero bueno, se hace lo que se puede.
1: Está claro que en este tipo de proyectos sociales debemos de ponerle más valor y más peso a la calidad y no tanto a la cantidad. Pero sí que nos gustaría que nos cuentes un poquito más en detalle en qué manera ayudan a reducir estas desigualdades de las que venimos hablando vuestros proyectos, cómo contribuyen a ello.
0: Bueno, en Abierta hasta el Amanecer intentamos que, pues eso, lo que comentaba antes, ¿no? Que sea un lugar donde la falta de experiencia o de madurez laboral no sea una traba para el joven. Sí que es verdad que suele orientarse la formación, pues, a la intervención social, a la animación sociocultural y todas estas ramas en las que, bueno, puedas tener una base de compromiso más quizá que de conocimientos, de compromiso con el proyecto, de compromiso con la intervención social y al final de compromiso porque la transversalidad de esta inserción laboral y de esa oferta, ¿no?, de un ocio alternativo y de valores en igualdad, en educación social, etcétera, se puedan pasar de un proyecto a otro y puedan beber tanto el equipo interno como los participantes de esa transversalidad, que quizá de otra manera no se nos hubiera permitido si no fuera con el respaldo de una asociación como Abierto, ¿no?
1: Ya para terminar, porque se nos acaba el tiempo, el lema de estas píldoras radiofónicas es «El futuro es tuyo». ¿Qué mensaje le daríais desde Abierto hasta el Amanecer a la gente joven asturiana acerca de su futuro, precisamente?
0: Un consejo. Yo creo que lo principal que se podría decir es que no se dé por sentado ningún derecho adquirido. Hay que luchar por ellos y solo nosotras como personas jóvenes vamos a poder mantener la línea que se siga, ¿no? Y luchar por lo que nos corresponde. Creo que en la situación en la que estamos viviendo el desánimo es general, ¿no? No está pasando nada de lo que nos prometieron a nuestras generaciones, ¿no? Que estudiásemos, que hiciésemos lo que había que hacer, que nos portásemos bien, que no molestásemos, ¿no? Que fuéramos a la universidad, que íbamos a tener un futuro prometedor, íbamos a tener trabajo y que hiciéramos todo lo que nos decían, que todo iba a estar bien. Nada, yo diría que como nada es lo que nos prometieron y nunca nada es lo que nos prometen sin luchar, pues que hay que luchar, hay que ser parte de la comunidad.
1: Pues efectivamente, Carla, estamos con vosotras en que hay que ser parte, hay que lucharlo. Gracias por trasladar vuestras reivindicaciones como personas jóvenes en primera persona y os deseamos muchísimos más años abiertos hasta el amanecer.
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0: 8 y 21, ya suena esta sintonía muy reconocida por los fans de Boston Legal. Podemos decir que el spin-off ha superado a la serie original, no lo sabemos.
1: Vamos, por descontado.
0: Lo averiguaremos enseguida por hoy en Quack FM. Spoiler, hablamos de Boston Legal.
2: Pues Boston Legal es una exitosa comedia estadounidense emitida por la cadena ABC entre los años 2004 y 2008. En España se emitió en la XN, en la Fox, en Antena 3, alguna temporada también, pero la verdad es que la maltrataron bastante. David Kelly creó una trama con un total de 101 episodios que surgió, como comentaba Diego, como un spin-off de The Practice, el abogado. Como esta, Boston Legal está ambientada en un bufete de abogados de la ciudad de Boston. And the fundamental things apply. As time goes by. En Boston Legal estamos ante una serie de estilo procedimental, ambientada en una firma de abogados de Boston conocida como Crane, Poole y Smith. Los episodios suelen ser autoconclusivos en las tramas judiciales, por muy complejo que veamos que es el caso. Hasta la tercera temporada de la serie no tenemos juicios divididos en varios capítulos, y es algo que ayuda enormemente a mantener ese ritmo ágil que está presente durante todas las temporadas. Normalmente se presenta el caso principal al comienzo del episodio para luego dar paso a la cabecera de la serie. Pero rara es la vez que este caso es único en la trama del capítulo. De hecho, lo más común es que haya varios por episodio y que los personajes se dividan en parejas que trabajan conjuntamente entre ellos. Aunque, bueno, puede haber casos en los que tres o cuatro protagonistas pues trabajen juntos si el caso pues es realmente mediático. Estos grupos de trabajo van a depender del, bueno, pues del caso judicial que tengan que resolver, y normalmente servirán para avanzar en las tramas personales y en las relaciones entre los trabajadores del bufete, por supuesto. Los episodios casi siempre terminan con una charla entre los dos coprotagonistas fundamentales de la serie en la terraza de las oficinas de Crane, Poole y Smith sobre las cuestiones morales o legales que se han planteado a lo largo del episodio, sirviendo como una especie de moraleja sobre una gran diversidad de temas como pueden ser la esclavitud, la posesión de armas, la eutanasia, la custodia compartida o incluso el miedo a los payasos.
3: Lo único que sé es que es una cliente y una amiga a la que intento librar de las garras de un peligroso manicomio.

0: Se empeña en llamarlo manicomio. Esto es un hospital psiquiátrico.
1: No se ofenda, doctor, pero la palabra hospital implica un tratamiento.
0: ¿Y ha recibido tratamiento?
1: ¿Está menos loca?
0: ¿Perdone?
1: Como resultado de su tratamiento, ¿está menos loca?
0: El loco no es un término reconocido médicamente, señor Sor. Como he explicado, Christine tiene lo que la medicina define como trastorno explosivo intermitente.
1: Pues díganos, ¿es ahora menos intermitentemente explosiva?
0: Ha mejorado.
1: ¿Y a qué lo atribuye?
0: Principalmente al régimen farmacológico.
1: Pastillas.
0: 25 miligramos de tres antipsicóticos combinados administrados tres veces al día.
1: Entonces puede que esté mejor aquí. Parece una medicación muy difícil de administrar por su cuenta.
0: Lo es.
1: ¿Cómo sabe que de verdad se toma esas pastillas?
0: Llevamos un control exhaustivo.
1: Seguro que sí. Pero, como hipótesis, suponga que una paciente no se encontraba a gusto aquí, que había entrado en el hospital con muchos problemas, pero cuerda en realidad, y la estaba volviendo loca esta institución. Podría ser una licenciada por la Universidad de Nueva York, una brillante abogada, una encantadora, inteligente, sensible y divertida mujer. Una persona completamente normal, con la excepción de un incidente. Así que cada vez que sus enfermeros llegaban con sus 75 miligramos de potentes antipsicóticos para dárselos, se guardaba las pastillas bajo la lengua. Y lo hizo día tras día. Una colección en aumento de una medicación innecesaria y perjudicial que su principal cuidador psiquiátrico quería administrarle a la fuerza.
0: ¿Me pregunta si ese hipotético escenario puede darse?
1: Eso es.
0: Pues no. Llevamos un control exhaustivo. No entiendo nada. ¿Qué pretende?
2: Pues este diálogo que escuchábamos era de uno de los protagonistas principales de la serie.
3: El protagonista.
2: Uno de los... Hay dos protagonistas principales en esta serie. Es la pareja protagonista, que por una vez son hombre y hombre. Y no son pareja real, son amigos.
4: Estos no son blanco y negro tampoco.
2: Exactamente, es un detalle que a mí me encanta. Bueno, Alan Shore. Alan Shore es el papel que interpreta James Spader, que los más frikis lo recordaréis por ser el doctor Daniel Jackson en la peli de Stargate. Cuidado.
4: ¿Qué dices?
2: Sí. Sí, señores. Bueno, pues James Spader, por cierto, un actorazo, pues interpreta a Alan Shore, que es el protagonista principal de la serie. Es el nexo entre el abogado, la serie de la que surge Boston Legal, y Boston Legal. Pues ya era un protagonista en esta última temporada de la serie previa a la que en el que resulta despedido de su antigua firma y viene a parar a Crane, Poole y Smith. Hay que decir que Denny Crane también aparece en El Abogado en los últimos capítulos. En cuanto a su personalidad, podemos destacar que es un tipo sin ningún tipo de reparos en acosar sexualmente a sus compañeras de trabajo, vamos, un majete, y que lo hace siendo consciente en todo momento de su comportamiento, pero es algo que va en su naturaleza, vamos, que no lo puede evitar, y sus compañeros de trabajo de alguna forma lo aceptan, ¿no? Aceptan esa cualidad suya. Sus secretarias no serán evaluadas por su currículum, sino por su apariencia, y a pesar de esto, no lo catalogaríamos como un personaje misógino. Sabe valorar a las mujeres, pero sus instintos a veces pues son más fuertes, vamos, a ver qué le vamos a hacer. Lo pones muy mal aquí a la Shore, ¿eh? Hay que decirlo, es un tío mucho más interesante, pero bueno, yo soy muy defensor de este hombre. Algo en lo que Alan es totalmente intransigente es en la defensa de sus valores. Siempre los antepondrá ante todo. Bien, aquí estamos. El sistema legal, a sus compañeros de profesión, a su propia profesión, a sus compañeras sentimentales y a su mejor amigo, Denny Crane. Esto provocará que más de una vez se salte la ley, poniendo en riesgo su profesión, si considera que lo que está haciendo es lo correcto, ¿no? Se salta un poquito las leyes, qué caray, por eso es abogado. Por último, no podemos dejar pasar por alto el lenguaje corporal de Alan. Todo es teatralización en la sala del juzgado, y en su vida privada es absorbente. Es algo más propio del propio actor que del personaje, que desde luego James Spader hace uno de los papeles de su vida, y efectivamente lo hace muy bien. Y escuchemos.
5: No podemos espiarla.
6: Es lo que quiere, Denny.
5: No podemos, no es ético. Ella es cliente.
6: Seremos discretos. Y es lo mejor que podemos hacer para acabar con el conflicto. Tendremos otra visión.
5: No quiero espiar a esa mujer.
6: Denny, debo recordarte que Ernie Dell es uno de nuestros mejores. clientes? Si quiere un detective privado, ¿qué problema hay?
5: El problema lo tengo yo.
6: ¿Cómo dices?
5: Yo soy el que se acuesta con su mujer.

0: Y ahora nos toca hablar de Denny Crane, ese personaje interpretado por William Shatner. Denny es el socio senior y fundador de Crane, Poole y Smith, y uno de los abogados más prestigiosos de Boston. Pero su carrera está en claro declive, a pesar de que él parece ser el único que no parece darse cuenta. Esto es debido a que tiene una avanzada edad, que fue haciendo mella pues, en sus capacidades mentales, sobre todo. Quizás por esta razón, los procesos judiciales en los que se ve envuelto Denny son los más graciosos e inverosímiles de la trama de la serie, y siempre esbozaremos la sonrisa con su frase final de "Still undefeated" o sigo imbatido.
1: Sigo imbatido.
0: De hecho, creo que su récord está en 645-0 y siempre siempre intenta escaquearse de las derrotas diciendo que es su compañero.
1: Efectivamente.
0: Denny Crane encarna al seguidor del Partido Republicano por excelencia de los Estados Unidos, defensor a ultranza de la tenencia de armas y no solo de las de fuego, ya que hasta tiene pistolas de paintball. Especialmente simpático algo que le pasa con un vagabundo y una pistola en paintball. Este es el principal escollo que presenta su amistad con Alan Shore, ya que Alan es un crítico por naturaleza y esto no le va a sentar demasiado bien a Denny, cuando el objetivo de la crítica pues es el gobierno de los Estados Unidos. Además, es un ferviente defensor del matrimonio, tanto que se ha casado unas 5 veces, pero él no es un hombre de una sola mujer.
2: ¿Quién es usted?
3: No tanto quién, sino qué. Está en el baño de hombres. ¿Es usted de los míos?
2: Soy Shirley Smith. Perdone la intrusión, pero una pasante nos demanda por discriminación sexual alegando, entre otras cosas, que los hombres tienen mejores aseos.
3: Así que usted es Shirley Smith de Crane, Poole.
2: Smith.
3: Alan Shaw, es un placer.
2: Creo que debería lavarse la mano antes.
3: Mantengo mi pene extremadamente limpio.
2: Lo sé todo de usted.
3: Y yo de usted. Hay muchas pintadas en los retretes. Me la imaginaba más joven. Mucho.
2: Un abogado listo sabe distinguir con quién puede meterse en un lío.
3: También sabe distinguir un buen lío de uno malo.
2: Como soy su superior, no puedo devolverle sus insinuaciones sexuales, pero le diré sinceramente que si estuviera buscando un lío, sería más alto, más guapo y más interesante que un niñato de instituto.
3: A mí me gustan las niñatas de instituto.
2: Desde luego no sería un narcisista engreído al que le gustan las enanas. Y sí, a juzgar por lo que he atisbado al entrar aquí hace un momento, estaría mucho mejor dotado. Mucho.

0: Y la tercera en discordia en este trío protagonista es Shirley Smith, interpretada por Candice Bergen, que recordaréis de una serie muy conocida de periodistas llamada Marcy Brown, probablemente. Shirley, al igual que Denny Crane, es socia senior y fundadora de Crane, Pool & Smith. Aparece por primera vez en el episodio número 11 y llega a Boston para tratar de tener un mayor control sobre las consecuencias de las decisiones llevadas a cabo por Denny en estos últimos meses. Es una mujer con un carácter y una ética muy marcados, pero que parece aparcar cuando trata con los otros dos casos perdidos del bufete, Alan y Denny. Despistada en lo profesional, no duda en poner el beneficio de la firma antes que el de sus propias relaciones personales con los demás empleados. De todas formas, no lo hace con maldad ni falsedad, ya que, si por algo podemos caracterizarla, es por su absoluta franqueza siempre que habla. Esto le hará ganarse importantes enemigos y encontrarse en serios problemas más de una vez. Tiene ahí una mini historia que le ocurrió años atrás con Denny, y ella evidentemente ha olvidado por completo, pero que a él la atormentarán a lo largo de toda la serie. Normalmente estos tira y aflojas terminan siempre de la misma manera, dándonos a los espectadores los mejores running gags más absurdos y divertidos de toda la serie.
1: ¿No puedes mentir a un Killian?
2: Lo sé y se lo dije. Pero la noticia le hundirá a Paul y eso qué bien le puede hacer.
1: Habrá recibido un trato sincero de su abogada. Eso es bueno.
2: Conozco los argumentos de la facultad, pero este es el mundo real.
1: Muy bien. En el mundo real, si me entero de que un abogado de este bufete le cuenta una mentira a un cliente, una mentira básica en el asunto para el que nos ha contratado el cliente, le denunciaría personalmente al Comité de Ética del Estado. Independientemente del respeto o el afecto que sienta por el abogado en cuestión.
3: Ah, lo siento.
1: Yo ya me iba.
2: Hola.
3: Hola. Gracias por atenderme con tantas prisas. Podía habértelo enviado por fax, pero quería repasar el texto contigo. Verás, tú podrás determinar si estos argumentos son demasiado incendiarios,
2: Richard,
3: que es el típico fallo cuando presentas una demanda contra tu exmujer.
2: Richard, escucha.
3: Mejor me callo y dejo que lo leas, perdona.
2: Hay algo que debo decirte y no sé ni cómo empezar.

0: Acabamos de escuchar a Paul Leviston, interpretado por René Auberjonet. Paul podría ser el único personaje realmente cuerdo en toda la serie. Es un abogado de edad avanzada que disfruta enormemente de su trabajo y que sufre enormemente al ver cómo los demás no se rigen por las normas de conducta que se espera en esta prestigiosa firma de abogados. Es un tipo bastante chapado a la antigua que siempre intentará regirse por el código ético y moral de la abogacía. De todas formas, Paul se verá envuelto en ciertas situaciones que requerirán que tenga que ayudar de los demás con esos métodos tan poco convencionales que cada uno de ellos utiliza. Y podremos ver cómo Paul, en el fondo, se siente agradecido enormemente con esta ayuda.
1: Hola, soy Brad Chase de Washington.
2: Alan Sor.
1: Encantado. Ese era mi sitio.
2: Sí, he visto unas cosas aquí encima y he pensado que estarían mejor ahí. Perdona, pero no tendrás manías territoriales, ¿verdad?
0: Lo que acabamos de escuchar es Brad Chase, interpretado por Mark Valley. Es conocido como el Buzz Lightyear de la oficina. Brad es un exmilitar que cursó los estudios de abogado mientras servía a su país. Llega desde la oficina de New York para tratar de controlar las excentricidades que se producen en la ciudad de Boston. Y esto hace que no sea especialmente bien apreciado por el resto de sus compañeros. Además, se convierte rápidamente en el antagonista de Alan Shore. Y esto tampoco va a ayudarle demasiado en su relación con Danny Crane. A pesar de esta enemistad, Shore y Chase van a guardarse un extraño respeto porque saben que los dos son buenos en lo que hacen. Y en el fondo, ambos consideran al otro necesario en ciertas situaciones. Las apuestas a las que se retarán y los tejemaneces que llevarán a cabo para ganarlas son las situaciones más desternillantes que se dan a lo largo de toda la serie.
1: Perdón. Siento interrumpir. Brad Chase, me han pedido que me quede, pero me preocupa mucho que hayamos empezado con Valpié. Me gusta ser una persona directa. Si hay un problema, solucionémoslo, si no te importa.
2: A mí me cuesta hablar tan rápido. Y no me gusta ser directo, pero me encanta tu sonrisa de anuncio barato.
1: Hay una posible cliente en la sala de reuniones. Habla con ella. Ah, se me olvidaba. Soy tu jefe.
2: ¿Ah, sí? A mí me pone la autoridad.
3: A ver, ¿podéis dejar de comportaros como niños pequeños?

0: Otros de los personajes más interesantes de Boston Legal es Denise Bauer, interpretada por Julie Bowen. Denise es una abogada decidida a demostrarle al mundo que está mucho más preparada de lo que sus compañeros y sobre todo Shirley creen. Este afán de demostrar su valía muchas veces la llevará a meterse en verdaderos problemas para poder ganar sus casos, pero su ingenio casi siempre jugará a su favor y saldrá airosa de la situación. Una de las partes de la trama más interesantes de Denise es cuando conoce a un hombre enfermo de cáncer al que tiene que defender. Este hombre está encarnado por Michael J. Fox y junto con Julie Bowen forman un tándem verdaderamente divertido, lo que propiciará que el personaje de Michael J. Fox aparezca en más momentos a lo largo de la serie. Las malas influencias irán limando la personalidad de Denise y acabará convirtiéndose en una auténtica abogada a la que no querríamos tener en el bando contrario nunca.
1: Y entramos también en una fase que es hablar de personajes un poquito frikis y excéntricos que tiene la serie, ¿no? Que es una serie que se basa también, aparte de esa pedazo de relación entre Denny y Alan, los dos protagonistas, se basa mucho en esos personajes secundarios estrafalarios que aparecen para quedarse, ¿no? Llegan a un capítulo, pues hacen mucha gracia y los guionistas deciden reutilizarlos y ya convertirlos incluso en fijos. Uno de ellos es Jerry Svensson, alias Manitas, que le llamaban en la serie, interpretado por Christian Clemenson. Jerry es uno de los más importantes abogados de Crane, Pooley y Smith, porque gracias a sus investigaciones, la firma se ha embolsado muchísimo dinero en diversos litigios, sobre todo en el del corte financiero. Jerry, el problema que tiene es que tiene síndrome de Asperger y debido a esto nunca ha ejercido su profesión en la corte. No se atreve a ir a un juicio. Pero hay algo que cambia en su vida que lo empuja a ello. Eso os lo dejamos para que lo veáis. A partir de aquí, Jerry se convertirá en uno de los principales amigos de Alan Shore y también la principal persona que reconoce el lado bueno de Alan Shore, ¿no? Es lo que hace que humanicemos un poquito a Alan Shore. Esta relación con Jerry, que es el típico repudiado por la sociedad por su síndrome y por sus manías y sus tics y demás, y de alguna forma Alan lo adopta y hace que se integre. Además, poco a poco y gracias a los consejos de Alan, efectivamente, pues gana habilidades sociales, profesionales y se convierte en un gran abogado a pesar de ese miedo que tiene a las relaciones personales, que incluso se torna, ¿no?
2: Y seguimos con un personaje que es tres en uno: Clarence, Clarice o Clement, los tres interpretados por Gary Anthony Williams. Clarence aparece por primera vez en la serie caracterizado como Clarice, un alter ego femenino que le permite ser extrovertido y relacionarse con la gente sin miedo a ser rechazado. Es un Fran de Ofra, que más o menos actúa como cualquier personaje que hayáis visto que es fan de esta mujer en cualquier otra serie. Lo interesante de Clarence es que él no tiene trastorno de personalidad, sino que crea estos personajes para afrontar situaciones con las que es capaz de lidiar siendo él mismo. Clarence se convierte en un personaje recurrente de la serie debido a los ciertos azares en la trama, y los trabajadores de Crane, Pooley y Smith van a ayudarle muchísimo a no tener que depender de estos personajes para afrontar el día a día.
3: ¿Puedo hablar, señoría? He oído rumores sobre este asunto y quiero hablarle a este tribunal sobre lo que considero...
4: Lo siento, reverendo, pero usted no tiene voz en esta sala.
3: Tengo la voz de un ciudadano americano que denuncia una violación de los derechos civiles.
4: Reverendo Sharpton, le pido que se retire. No representa a nadie en este proceso.
3: A los juzgados de Alabama.
4: Nadie le está negando a esta niña una educación, señor. Se pide que no interprete a Annie.
3: Le parecerá un asunto menor, pero no es un asunto menor. A esta niña se le niega el derecho a interpretar a un icono americano porque dicen que no encaja en la descripción. Esas descripciones se hicieron hace 50 años. Hemos evolucionado, señoría.
4: Reverendo.
3: Hablamos de igualdad racial, de cómo hemos progresado. Lo malo de ese progreso es que siempre falta un día más. Mañana, eso les encanta, porque siempre falta un día más. Yo vengo a hablar sin prejuicios hoy. ¡Hoy! ¡Dennos ya un Spider-Man afroamericano! ¡Dennos un negro que corra más rápido que las balas y salte por encima de los edificios de un solo bote! ¡Mañana no! ¡Hoy! ¡Hoy! ¡El sol tiene que salir hoy, no mañana, señoría! ¡Dios bendito! ¡Denle al pueblo americano una Annie negra! ¡No basta ni mucho menos con decir que no da el perfil!
5: A esto llamamos conejo, hijo. Danny Crane.

0: Bueno, ahora que ya conocemos ahí a todos los personajes, creo que hay que hablar de otra de las partes más importantes de Boston Legal, que es los casos. Como ya comentamos en la presentación de la serie, nos encontramos con un par o trío de casos por episodio, y uno de ellos será el inverosímil. Suele presentarse de una forma cómica, aunque puede ser un caso de prácticamente cualquier cosa. Un asesinato, un robo, una demanda de divorcio, lo que sea. Y es que, al llevar el peso cómico del capítulo, con estos casos van intercalando otros casos menos cómicos. Normalmente estos casos que no son tan cómicos encierran críticas, pues por ejemplo, al sistema judicial, a la religión, al sistema político, al mismo gobierno, o sea, entre otras muchas temáticas. Normalmente son casos bastante ligeros de contenido, en los que lo que más suele sorprender son los alegatos finales de los abogados de Crane, Poole & Smith, y sobre todo el veredicto del jurado. Rara vez los protagonistas perderán un caso, aunque nos parezca imposible. Los alegatos finales suelen encerrar cierta crítica, aunque siempre lo hacen desde el humor o la teatralización, como el que acabamos de escuchar del reverendo.
1: Esto es un abuso. ¿Obligarme a dejar Nueva York? Voy a decirles a mis padres que están abusando de mí.
2: Te prometo que serás feliz. Es el mejor bufete de Boston.
3: Ah. Apúntame tu teléfono.
1: No me gusta.
3: Vaya, vaya, vaya. Si eres una clienta, te haré un favor. Y si no, también te lo haré.
1: Vale, ahora me da asco.
4: Somos los nuevos.
3: Venga ya. Si hubiera nuevos, habrían salido en el primer episodio.
1: No soporto el tabaco.
3: Es un regalo personal de Bill Clinton. Si supieras dónde ha estado este puro.
1: Vale, es la persona más grosera que he visto en mi vida.
2: ¿Ves ese cartel que pone Crane, Poole y Smith?
3: Crane, bienvenida a Boston Legal.
1: Jeffrey, el grosero me está metiendo mano.
3: Es el saludo oficial del bufete. Dentro música.
5: Bueno, y lo que acabamos de escuchar es lo que conocemos en el mundo audiovisual como, bueno, en el teatro, como la ruptura de la cuarta pared, ese momento en el que los actores hacen consciente al espectador de que están viendo un espectáculo y no es la vida real. Aquí en Boston Legal no se lo toman muy en serio, la verdad, y está, yo creo que bastante bien logrado. De hecho, son muchas coñas muy bien llevadas. Y no os penséis que va a ser algo como en House of Cards, en el que Kevin Spacey hace de interlocutor con vosotros y hay un alegato o algo así, sino que va a ser siempre todo muy coñero, todo llevado al humor. Por ejemplo, hay un episodio en el que, el episodio del final de la segunda temporada, en el que están sentados Alan y Denny en la terraza del edificio, y le dice Alan, hasta la próxima temporada, y le dice Denny, la misma noche, y Alan responde, eso espero. Ahí juegan con lo de la próxima temporada, estamos en final de temporada, la misma noche porque nos han cambiado el horario de que emitíamos. Bueno, pues hay infinidad de ellos. Recuerdo otro en el que Alan llega al final del episodio a la terraza y le dice a Denny, por fin, casi no te he visto en este capítulo, en este episodio.
6: Sí, es
5: que son muy simpáticos. La verdad, podríamos recopilar montones de ellos, los hay a patadas, incluso entran en la vida personal de los propios actores, o sea, no se limitan solo a contenido de la serie, sino a proyectos personales de los propios actores, eso es muy simpático.
6: Hay uno genial que se oye muy bajito porque es un momento, perdonad, en el que Denny Crane está acosado por un montón de periodistas, que era una cosa que pasaba mucho. Este es el pollo de las 10:30 de la noche, lo que me acaba de pasar, ¿no? Bueno, que está acosado por muchos periodistas y siempre va diciendo Denny Crane, Denny Crane, y de repente dice, una vez conduje una nave espacial, Denny Crane. Pero sabéis que William Shatner era el mítico Capitán Kirk.
7: Correcto.
6: De Star Trek.
7: Bueno.
6: Es genial, dice, una vez tuve una nave espacial. Es genial.
8: Siempre dice frases absurdas.
5: Sí, sí, sí, sí, sí. Sí, también hay un momento en un juicio que le dice, bueno, Alan no le permite hacer el alegato final y le dice Denny, Alan, yo creo que me deberías dejar hablar. Yo también sé teatralizar. Tengo un Emmy.
6: Sí. Es que es genial, es genial. Absolutamente maravilloso. Esos detalles a mí, de verdad, que era una de las cosas que más me gustaba ver en la serie, ¿no? La ruptura de la cuarta pared.
4: Bueno, por estos detalles y por muchas más cosas, ha sido agraciada en premios, ¿no?
6: Efectivamente, pues fijaos, premios de Boston Legal, por ejemplo, premios Emmy, mejor actor invitado en serie dramática, que se lo llevó Christian Clemenson, el que hace de Manitas, Jerry Spencer, que hablamos antes, Alan Shore, o sea, James Spader también se llevó al mejor actor principal en serie dramática, cuidado.
7: Teniendo en cuenta que es una comedia.
4: Premio sí. Gordo.
6: Y bueno, William Shatner también lo ganó como mejor actor secundario en serie dramática. Esto es por temas de que uno tiene que ser solo sí. Puede haber uno que sea el protagonista, etcétera. Pero bueno, para mí comparten, son protagonistas sí. Tanto James Spader como William Shatner, y ganaron un Globo de Oro al mejor actor secundario en serie o miniserie para William Shatner de nuevo, como Danny Crane, así que cuidado, Emmys y Globos de Oro, sobre todo fijaos los actores, ¿no? Que una de las claves,
4: el peso,
6: de la serie.
4: Parece que es el peso sí, de la sí. Serie, ¿no?
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0: Hoy, desde Proyectos ODS, bajo el lema El futuro es tuyo, vamos a dar voz, vamos a conocer una propuesta que nos va a acercar a la economía solidaria, alternativa, gracias a REAS Andalucía, la red de redes de economía solidaria, alternativa, compuesta por entidades de economía social, con ese fin de desarrollar una sociedad más justa, equitativa y medioambiental. Tenemos con nosotros a su presidenta, a Carmen Ruiz Trujillo, de Traperos de Emaús, de Huelva. Bienvenida.
1: Muchas gracias, Menchu, por invitarnos. La verdad que siempre es un placer poder estar aquí. Y además para nosotros es muy interesante poder compartir nuestras experiencias pues con el resto de personas que a lo mejor no están familiarizadas con este tipo de economía que desarrollamos.
0: ¿A qué llamamos ese tipo de economía?
1: Bueno, pues que él lo ha descrito muy bien, porque realmente cuando hablamos de una economía alternativa, estamos hablando de una economía alternativa a lo que existe hoy día, a esa economía que, bueno, pues a través de los medios de comunicación estamos oyendo, pues por ejemplo, problemas con las viviendas, esta economía que tiene bancos que no se preocupan por satisfacer las necesidades de las personas, sino por sus propias necesidades y su propio afán de lucro. Nosotros estamos hablando de otro tipo de economía, una economía que pone en el centro a las personas y pone en el centro al medio ambiente, pone en el centro la economía al servicio de la sostenibilidad de la vida y que tiene que satisfacer las necesidades tanto individuales como comunitarias de las personas.
0: Tomas las riendas a nivel presidenta de REAS Andalucía, pero bueno, que también lideras una de esas empresas, Traperos de Emaús en Huelva. Cuéntanos esa tipología de entidad.
1: Bueno, pues Traperos, yo formo parte del equipo de coordinación, como bien has dicho, pues es una entidad sin ánimo de lucro, que sigue los principios de la economía social y solidaria, pues principios de equidad, de distribución de la riqueza, compromiso con el entorno, de compromiso con el cuidado del medio ambiente. Que bueno, pasito a pasito, ya llevamos 10 años, hemos conseguido realmente equilibrar esas dos cuestiones que para nosotros son fundamentales. Porque lo que hacemos o lo que intentamos hacer en nuestra lucha diaria es crear empleo para personas en situación más vulnerable, personas que lo tienen más complicado. Ya sabemos que el mercado laboral en general no es fácil, pero sí que hay colectivos muchísimo más vulnerables que lo tienen complicado. Y además creamos ese empleo en el ámbito de la economía circular, del decrecimiento. Nosotros apostamos por la prevención en el consumo y después somos una apuesta por la reutilización, el reciclaje y la educación ambiental.
0: Ya lleváis tiempo en esa gestión y conocemos que Rías Andalucía también funciona desde 2013. En definitiva, articula una red, como decíamos, una red de redes de economía social y solidaria. ¿Qué actuaciones están llevando a cabo?
1: Nosotros tenemos una dificultad añadida que nos distingue del resto del territorio, quizás, y es que tenemos un territorio muy amplio, muy grande, de manera que muchas veces es complicado que desde Huelva podamos vernos o poder trabajar con Almería. Entonces, eso es una complicación que tenemos añadida. No obstante, las entidades que estamos en el entorno de REAS somos entidades muy comprometidas, trabajamos a nivel sectorial, nosotros a nivel del Estado español, pues trabajamos un poco por autonomía, ¿no? Pues en Andalucía, REAS Cataluña, en Euskadi, en fin, son 15 redes a nivel del Estado. Y después tenemos, trabajamos sectorialmente, pues hay grupos que están más implicados en la vivienda. En nuestro caso, por ejemplo, Traperos, más implicados en el trabajo en el sector de los recuperadores de la economía social y solidaria.

0: Tenemos finanzas éticas, sin las cuales, sin finanzas, no podemos hacer nada. Es curioso, pero una entidad como la mía, que ya lleva 10 años trabajando y con un personal fijo durante todo este tiempo, incluso habiendo superado esa época de pandemia, eso lo pudimos hacer porque teníamos unas finanzas éticas que apostaron por el proyecto. Es decir, que al final lo que intentamos desde diferentes ámbitos, que lo que vienen es a cubrir las necesidades de consumo que tenemos todas las personas, pues ya sea de vivienda, ya sea de finanzas para pues tú emprender un proyecto, ya sea desde el emprendimiento porque te quieres formar. Ahí tenemos en Andalucía a la Escuela de Economía Social en Osuna, que hace un trabajo súper interesante pues para aquellas personas que tienen un proyecto de empresa, pues que lo puedan desarrollar con esa perspectiva de cuidados hacia las personas, de cuidados hacia el medio ambiente, que piensen en lo comunitario. Nosotros somos, finalmente, empresas sin ánimo de lucro. Eso no significa que no seamos empresas sostenibles, que no tengamos proyectos que sean económicamente sostenibles. Pero sí que es verdad que ese dinero lo invertimos en crear más puestos de trabajo y en transformar el entorno, la ciudad, el pueblo donde vivimos.
1: ¿Y cómo se articula REAS a nivel andaluz?
0: A nivel andaluz, digamos que jurídicamente solo existe REAS Andalucía, pero sí que evidentemente es más fácil trabajar por nodos. De manera que, pues en Huelva, por ejemplo, tenemos nuestro propio nodo, pues que está constituido por una serie de entidades. En Sevilla, pues existen otro grupo importante relacionado con muchos temas, como pues por ejemplo hay comunidades energéticas que están emprendiendo en el tema de ese traspaso de un consumo de energía verde desde la alimentación. Pues hay grupos tanto en Sevilla como en Huelva como en Córdoba, pues en torno al tema de la alimentación responsable, sostenible. En la comunicación, pues también tenemos empresas que dan esos pasitos, empresas que son además cooperativas, que está constituida por 50.000 socios. Evidentemente, no todos esos socios son socios trabajadores, pero son consumidores y que apuestan por una economía diferente.
1: Aparte, tenéis que trabajar en daros visibilidad. Sí. No sé cómo lo articuláis.
0: Eso es importante. Pues eso lo hacemos a través de campañas. Por un lado, digamos que los objetivos que nos proponemos, tanto a nivel del Estado como a nivel de Andalucía, como ya después los propios nodos locales, es que nos conozcan. Eso lo hacemos pues a través de campañas de sensibilización y también a través de otros instrumentos que tenemos, como son los mercados sociales. El mercado social, el que nos podamos reunir todas las entidades algún día al mes en lugares estratégicos, que la gente pueda acercarse a nosotros y conocernos, para nosotros es fundamental, porque al final somos entidades que no disponemos de grandes medios para hacer grandes campañas publicitarias, y lo que sí que nos acerca mucho pues a los vecinos y vecinas de las localidades en las que vivimos, pues son esos mercados sociales, donde podemos charlar y contar de cada entidad qué es lo que hacemos. Acostumbramos a realizar varios eventos pues relacionados con el tema de la economía circular. Recientemente, hace poquito en octubre, pues hicimos la primera semana de las economías alternativas y transformadoras. Encuentros que nos permiten pues encontrarnos con las entidades amigas, pero también acercarnos a otras personas que tienen esa disconformidad con la manera de consumir, que afecta tanto a las personas y al medio ambiente. También a través de la cátedra, una cátedra que existe en la universidad, la cátedra de Economía Social y Solidaria, que es la única posibilidad que tienen los estudiantes de economía y de empresariales de acercarse a esa economía alternativa. En definitiva, son herramientas que nos permiten pues estar cerca de estudiantes o de gente que le gustaría emprender o simplemente participar como consumidora de esos productos que la red ofrece.
1: Desde la producción, distribución, comercio, consumo, financiación, todos los ámbitos son posibles.
0: Efectivamente. Es que muchas veces escuchas hablar a personas que están como muy dentro de este sistema económico, que te dice que no hay alternativas, que las cosas son así y no pueden ser de otro modo. Y sin embargo, nosotros en nuestras bibliotecas diarias, hace pues la red de economía alternativa con todas las entidades que forman parte de ella, existen desde hace más de 30 años. En Andalucía existimos como red desde hace más de 12, 13 años. En Huelva, de la misma manera. Es decir, muchas veces es el desconocimiento. Mucha gente se sorprende cuando nos encuentra y dice, ay, pues es que yo quería, estaba buscando algo así. Sorprende, ¿no? A mí me sorprende que a la gente le sorprenda que es una economía posible y que existe pues desde en todos los ámbitos más necesarios que pueda necesitar cualquier persona.
1: Muchísimas gracias, Carmen.
0: Gracias a ti, Menchu.
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3: Más de 350 personas han muerto y más de 1.300 siguen desaparecidas, incluidos cientos de turistas extranjeros, después de que una enorme masa de agua, lodo y rocas atravesara el valle fluvial del Himalaya en la frontera entre Nepal y el Tíbet. Este es el peor desastre que ha azotado la región desde el devastador terremoto ocurrido en 2015. Poco después de las 8:30 de la mañana del miércoles, la riada arrasó el valle del río Lendekola, arrastrando viviendas y sepultando aldeas enteras. En un punto a lo largo del río, los niveles del agua subieron más de 8 metros en media hora. Estas fueron las palabras expresadas por Subina Tamang, cuyo esposo sigue desaparecido.
4: En nuestra última conversación a las 7:30, mi esposo dijo que iba a enviar 2 kilos de nueces y 2 kilos de chocolates para los niños. También les envió algunos fideos instantáneos y dijo que vendría pronto, pero no lo hizo. Lo único que quiero es que mi esposo regrese sano y salvo. Eso es todo lo que quiero.
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0: contra presuntas narcolanchas en el Mar Caribe, lo que causó la muerte de 4 personas. Tras el ataque del martes, el número de muertos en los 68 ataques de este tipo, que Estados Unidos ha llevado a cabo desde hace casi un año, asciende a 227, según cifras oficiales del Pentágono. Una vez más, el Pentágono no proporcionó pruebas de que la embarcación transportara drogas. Amnistía Internacional ha calificado dichos ataques como ejecuciones extrajudiciales y una forma de asesinato y ha señalado que estos constituyen crímenes según el derecho internacional. El jefe del programa nuclear iraní dice que los inspectores del Organismo Internacional de Energía Atómica, OIEA, no podrán visitar las instalaciones nucleares de Irán que fueron bombardeadas por Estados Unidos e Israel. El miércoles, el director de la Organización de Energía Atómica de Irán, Mohammad Islami, criticó al OIEA por no condenar los ataques contra sus instalaciones nucleares y dijo que los enemigos de Irán estaban utilizando a la agencia de la ONU para recopilar información de inteligencia.
1: Estados Unidos e Israel están presionando al OIEA para obligar a Irán a permitir inspecciones en sus sitios dañados. La razón de esa presión es que quieren ver qué ha hecho su operación militar en esos sitios.
0: El miércoles, el presidente Trump le dijo a la cadena Al Jazeera que no tiene un plazo para retomar las negociaciones con Irán y agregó, no tengo prisa. Ucrania reanudó el miércoles los ataques con drones contra Rusia pocas horas después de que el director de la CIA, John Ratcliffe, partiera de Moscú tras finalizar una reunión no anunciada con funcionarios de inteligencia rusos. Tras la visita de Ratcliffe, 12 personas murieron en una serie de ataques ucranianos contra territorio ruso y la región ucraniana de Donbass, ocupada por Rusia. Mientras tanto, las Fuerzas Armadas rusas bombardearon 9 ciudades ucranianas durante la noche del miércoles al jueves. Por su parte, las autoridades ucranianas informaron de cientos de ataques con misiles balísticos y drones. El bombardeo nocturno causó daños en edificios residenciales, una escuela y un centro médico de la ciudad de Kiev, así como la muerte de una mujer de 78 años en Zaporilla. Estos ataques se produjeron al tiempo que el Ministerio de Relaciones Exteriores de Rusia advirtió que podría atacar objetivos militares británicos después de que el Reino Unido suministrara tecnología de misiles de largo alcance a Ucrania.
2: Hemos advertido reiteradamente que cualquier instalación y equipo militar británico, ya sea dentro o fuera de Ucrania, podría ser objeto de ataques en respuesta a los ataques ucranianos contra territorio ruso llevados a cabo con armas británicas. Los responsables de crímenes de guerra, incluidos los cometidos contra la población civil de nuestro país, serán castigados de acuerdo con sus acciones.
0: Meta ha llegado a un acuerdo histórico con los fiscales generales de 47 estados, el Distrito de Columbia y territorios de Estados Unidos para poner fin a un juicio en el que se lo acusaba de haber diseñado sus plataformas de redes sociales con la intención de generar adicción a menores. Según el acuerdo, Meta debe pagar a lo largo de 10 años más de 17 mil millones de dólares en multas. Asimismo, el gigante tecnológico acordó bloquear durante la noche el acceso de menores a sus plataformas, establecer un límite de 2 horas para cualquier persona menor de 18 años y silenciar la mayoría de las notificaciones durante el horario escolar. Estas fueron las palabras expresadas por Victoria Hinks tras el acuerdo. Su hija, Alexandra Hinks, murió por suicidio a los 16 años.
2: Pienso que mientras hagan cumplir el acuerdo de forma adecuada, y me alegra que la jueza haya preguntado, ¿cómo van a hacer esto realmente? Porque muchas veces no se concreta lo que se dice y realmente necesitan que personas independientes participen. Yo creo que esto es genial. Creo que esta ya es la tercera vez. En el juicio en Los Ángeles fueron declarados responsables. En Nuevo México se les impuso una multa sumamente alta. Y ahora, en este caso, llegaron a un acuerdo.
3: In New Mexico, they were given a huge fine, and then now this, they settled.
0: Visite democracynow.org/es para obtener más información sobre el histórico acuerdo de conciliación de más de 17 mil millones de dólares al que llegó Meta. El senador del estado de Connecticut, Chris Murphy, ha instado al gobierno de Trump a detener las redadas migratorias en la ciudad de Danbury luego de que se informara que el Servicio de Inmigración, ICE por sus siglas en inglés, ha estado arrestando a padres y madres de familia en paradas de autobús escolar. Murphy escribió en redes sociales, el ICE esperó a que los

0: niños subieran al autobús para que al final del día escolar quedasen solos y aterrorizados por no encontrar a sus padres. El senador Murphy participó el miércoles en Danbury junto a otros funcionarios electos en una manifestación convocada por organizaciones de defensa de los derechos de los inmigrantes para exigir que el Servicio de Inmigración rinda cuentas por sus actos.
1: Congress. El Congreso no debería autorizar ni un solo dólar adicional para el ICE mientras continúe esta ilegalidad.
0: La organización activista Danbury Unites for Immigrants contabilizó que 25 personas fueron detenidas el miércoles, 16 el lunes y al menos 9 el martes. La organización afirma que las detenciones se produjeron en lugares de reunión de jornaleros y en una tienda de comestibles de la comunidad latina y que los agentes federales empujaron a dos de sus observadores legales, uno de los cuales tuvo que ser hospitalizado con heridas causadas por el gas pimienta. Liam Tadeo, de 5 años, y su padre, Víctor Martínez Nieto, quienes fueron detenidos la semana pasada por el Servicio de Inmigración de Estados Unidos, fueron deportados a México el martes. El niño y su padre fueron detenidos cuando se dirigían a un entrenamiento de fútbol en la ciudad de Austin, estado de Texas. Según la abogada de la familia, al momento del arresto, el padre de Liam le suplicó a los agentes que dejaran ir a su hijo. Martínez Nieto quería que su hijo fuera entregado a su madre, pero no se le ofreció esa posibilidad. Un juez ha bloqueado el intento del estado de Minnesota de extraditar a Cristian Castro, un agente del Servicio de Inmigración acusado de disparar su arma y herir en la pierna al inmigrante venezolano Julio César Sosa Celis. Castro, quien permanece detenido en Texas, podría ser liberado este jueves, según las leyes de ese estado. El gobernador de Texas, Greg Abbott, ha dicho que no aprobará la solicitud de extradición presentada por Minnesota. 7 meses después de que agentes de la Oficina de Aduanas y Protección Fronteriza balearan mortalmente a Alex Preti en la ciudad de Minneapolis, su familia está exigiendo que el gobierno de Trump rinda cuentas al respecto. Los padres de Preti afirmaron que se enteraron de que su hijo había sido baleado al ver en las noticias la cobertura del incidente. La madre de Preti dijo que reconoció la chaqueta y las gafas de sol de su hijo al ver las imágenes. 2 agentes de la Oficina de Aduanas y Protección Fronteriza han sido acusados por el uso de la fuerza, pero no por la muerte de Preti. Los padres de Alex Preti hablaron con el programa Good Morning America de la cadena ABC.
2: My shock is that he was murdered and no one.
3: Lo que me resulta incomprensible es que fue asesinado, pero nadie nos ha dicho toda la verdad y nadie ha rendido cuentas por ello. Y ya han pasado 7 meses.
2: And it's been 7 months.
4: There was more effort.
1: Hubo más empeño en desacreditarlo que en investigar el caso y hacer justicia.
4: Investigating this.
0: Un tribunal federal de apelaciones se ha negado a desestimar los cargos contra la congresista demócrata LaMonica McIver, quien visitó el tristemente célebre centro de detención para inmigrantes de Laney Hall como parte de las tareas de supervisión que habitualmente realiza el Congreso estadounidense. McIver, que fue acusada de interferir con un arresto realizado en mayo de 2025 en las afueras de Laney Hall, es la única persona integrante del Congreso encausada formalmente por el Departamento de Justicia del gobierno de Trump. A principios de este año, Democracy Now! Habló con la congresista McIver sobre los cargos de los que fue acusada.
5: The process is the punishment. This is what they're doing there.
3: El proceso es el castigo. Esto es lo que están haciendo. Están haciendo esto con el dinero de los contribuyentes, formulando cargos contra un miembro del Congreso por hacer su trabajo. No les cuesta nada porque están usando el dinero de los contribuyentes para hacerlo, pero creo que esto busca infundir temor en otros líderes para disuadirlos de actuar y exigir que el gobierno rinda cuentas por sus acciones. Es intimidación, es hostigamiento, y simplemente me están utilizando como una herramienta y como un recurso escénico para conseguirlo.
5: And they're just using me as a tool and a prop to do so.
0: El gobierno de Trump ha impuesto sanciones a la Organización de Acción Directa Palestine Action, con sede en el Reino Unido, así como a otras 2 organizaciones, y las ha catalogado como terroristas globales especialmente designados. Miembros de Palestine Action han irrumpido en fábricas que producen armas para las Fuerzas Armadas de Israel y han saboteado retirado su equipamiento. Las sanciones estadounidenses se producen tras un fallo de un tribunal de apelaciones del Reino Unido, emitido en junio, que determinó que el gobierno británico actuó de manera legal al prohibir la organización Palestine Action con base en la ley contra el terrorismo del país. Huda Amori, cofundadora de Palestine Action, respondió en un comunicado: "El hecho de que Trump se esté inspirando ahora en la represión ejercida por el Reino Unido contra el movimiento por la libertad de Palestina deja al descubierto el peligro que entraña esta prohibición y debería servir de advertencia para cualquiera que valore la libertad de expresión y los derechos civiles".
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8: Estimados oyentes, muy buenas. En este informativo hablaremos del 5º Congreso de la Unión de Estudiantes Saharauis y otros temas de interés desde los campamentos de refugiados saharauis. La única solución justa para el Sahara Occidental es la autodeterminación y la independencia del pueblo saharaui. Así lo ha expresado el presidente de la República y secretario general de Frente Polisario, Brahim Ghali, en un discurso durante la inauguración del 5º Congreso de la Unión de Estudiantes de Sagi el Hamra y Río de Oro en la wilaya de Layún, campamentos de refugiados saharauis. Afirmó que la solución justa, duradera y definitiva al conflicto del Sahara Occidental solo puede lograrse garantizando el derecho inalienable del pueblo saharaui a la autodeterminación y la independencia y poniendo fin a la ocupación militar y económica del territorio de la República Saharaui. Subrayó que este derecho debe ejercerse mediante un proceso libre y democrático conforme a las resoluciones de la ONU. El mandatario saharaui alertó además que tras la aprobación de la resolución 2797 del Consejo de Seguridad en octubre, se han revelado intentos de eludir la Carta de las Naciones Unidas e ignorar la voluntad soberana del pueblo saharaui. Llamó a la unidad en torno al Frente Polisario como único representante legítimo del pueblo saharaui. La wilaya de Layún, Campamentos de la Dignidad, acogió los días 5, 6 y 7 de agosto los trabajos del 5º Congreso de la Unión de Estudiantes de Sagi el Hamra y Río de Oro, Congreso del Mártir Abdelrahim Bedri, que se celebró bajo el lema "Los estudiantes saharauis, entrega y resistencia para imponer la existencia". El Congreso de los Estudiantes Saharauis contó con la participación de más de 300 congresistas que representan las diferentes extensiones de la organización estudiantil saharaui, junto a más de 150 invitados que representan a las instituciones nacionales y a invitados extranjeros de organizaciones juveniles y estudiantiles de diferentes continentes. El informativo ha recogido declaraciones de algunas participantes extranjeras en el evento estudiantil saharaui. Es el caso de Lucía Iñigo, vocal de cooperación en la Coordinadora de Representantes de Universidades, públicas de España.
11: Soy Lucía Íñigo y soy vocal de cooperación en la Coordinadora de Representantes de Universidades Públicas de España, que es la asociación que representa a los estudiantes de las universidades públicas de mi país. Y estoy aquí pues en calidad de vocal de cooperación para conocer un poco más sobre el Sáhara, sobre su causa y sobre los estudiantes, cómo pueden ellos estudiar, cuáles son las condiciones, las diferentes realidades de ellos y cómo podemos colaborar desde otros países y de otras uniones de estudiantes para poder echar también nuestra mano y colaborar para que toda su situación mejore y podamos pues caminar de manera conjunta para darle solución.
8: Sobre la participación de la Unión de Estudiantes de España nos habla Ainhoa Serrano, vocal de Relaciones Internacionales.
12: Yo soy Ainhoa Serrano, soy vocal de Relaciones Internacionales de CREU, que es la Unión de Estudiantes de España, y estamos aquí para fortalecer y entender mejor, para desarrollar proyectos con los estudiantes saharauis y la causa de estos.
8: Paula, representante de las juventudes del Partido Socialdemócrata de Alemania, afirmó que ya es hora de que Europa asuma su responsabilidad y se posiciona sobre la causa saharaui.
13: Hello, my name is Paula. I am from Germany. I'm representing JUSOS, the youth organization of the Social Democratic Party. And for us, it's important to be here at this international forum for the cause of the Sahrawis, because it is time that Europe takes responsibility and takes a stance in this issue. And we want to push for that in Germany.
8: Hola, me llamo Paula, soy de Alemania. Represento a la organización juvenil del Partido Socialdemócrata. Para nosotros es importante estar aquí en este foro internacional por la causa saharaui, porque ya es hora de que Europa asuma su responsabilidad y se posicione sobre esta cuestión que queremos impulsar desde Alemania. Los delegados del quinto congreso de la Unión de Estudiantes Saharauis han elegido a Mohamed Lemin Said como secretario general de la organización para un nuevo mandato de 4 años. Asimismo, se anunció la composición de la nueva oficina ejecutiva. En su primera declaración, tras ser electo como secretario general de la Unión de Estudiantes Saharauis, el responsable estudiantil señaló que la nueva dirección estará a la altura de la confianza depositada por todos los congresistas. Nos encontramos hoy en la tercera jornada del quinto congreso de la Unión de Estudiantes Sheikh Alhamra y Río de Oro, congreso de Máster Abdelrahim Badri, aquí en la wilaya de la Ayun. Hemos sido electos como la nueva dirección de la Unión. Esperamos estar a la altura de las expectativas de todos los congresistas. Confiamos en nuestras capacidades para asumir las responsabilidades que recaen sobre nuestros hombros, no solo como jóvenes, sino también como estudiantes. Llevamos esta responsabilidad con la determinación de conducirla a buen puerto y llevar la causa saharaui hasta los escenarios internacionales a través de una conciencia estudiantil que debe estar presente en todos los ámbitos de la acción nacional. El Sahara Occidental lleva la descolonización al corazón del Foro Social Internacional en Benín y denuncia el expolio marroquí. La causa saharaui tuvo una presencia destacada en la 17ª edición del Foro Social Internacional de Cotonou en Benín. El Foro Social Mundial es uno de los principales espacios internacionales de encuentro entre organizaciones sociales, activistas y movimientos ciudadanos. La delegación saharaui no acudió únicamente para reivindicar la autodeterminación y el fin de la ocupación marroquí. Llevó consigo buena parte de las realidades que explican por qué el Sahara Occidental continúa siendo una cuestión de descolonización pendiente. El secretario general de la Unión General de Trabajadores de Sheikh Alhamra y Río de Oro y presidente de la delegación saharaui, Nafi Mohamed, quien subrayó la diversidad de la representación saharaui, dijo que el evento se ha convertido en una tribuna contra la ocupación y el expolio en el Sahara Occidental. Fracaso de Marruecos y amplia solidaridad con el Sahara Occidental en el Foro Social Mundial de Benín. La delegación saharaui organizó durante 3 días mesas redondas y talleres que recibieron una amplia solidaridad internacional. Mientras tanto, la delegación marroquí no logró promover sus tesis. Sus talleres quedaron prácticamente vacíos ante el rechazo de los participantes. El foro cerró con una gran marcha en apoyo a los pueblos saharaui y palestino, donde ondeó la bandera de la República Árabe Saharaui Democrática. El Día de la Cultura Saharaui se celebró en el municipio de Nonantola, de la provincia de Módena, Italia. El acto contó con la presencia del parlamentario Stefano Vaccari, la delegada del Frente Polisario en Italia, Fátima Mahfoud, autoridades locales, familias de acogidas de menores saharauis. Una jornada de música, poesía y gastronomía que pone en valor la identidad saharaui y los lazos de solidaridad entre Italia y el pueblo saharaui. Este día se celebra cada primero de agosto en las regiones que acogen a menores saharauis durante el verano dentro del programa Pequeños Embajadores de la Paz. El programa Sahara Libre amplía su alcance en Italia. El informativo mensual Sahara Libre, que da voz al pueblo saharaui en Italia, ha comenzado a emitirse desde Radio Wombat Florencia, coordinado por el colectivo Desert to Desert. Y Radio Wombat, el programa se emite el primer viernes de cada mes. Desde septiembre se sumarán a la red nacional en FM emisoras como Radio Onda Rosa de Roma y Radio Blackwood de Turín. Disponible también en podcast, el espacio está logrando una gran acogida en toda Italia y un fuerte impulso en redes y medios como Isa Times. Vamos con música.
14: ¡Ah!

Más noticias en este informativo. El eclipse del 12 de agosto del 2026 fue visible de forma parcial en los campamentos de refugiados saharauis, que están situados cerca de Tinduf, al igual que en toda Argelia. Cuba ha celebrado el centenario del nacimiento de Fidel Castro Luz con actos y homenajes en la isla. El Ministerio de Exteriores y Asuntos Africanos de la República Árabe Saharaui Democrática ha emitido un comunicado oficial desde Berlejlo, rindiendo homenaje al comandante de la Revolución Cubana y expresando su eterna gratitud. El comunicado expresa, y cito textualmente, nuestra eterna gratitud por los jóvenes educados, los enfermos sanados y los profesionales formados, y evocamos con emoción a quien convirtió la solidaridad en conocimiento, salud y esperanza. El Ministerio Saharaui recuerda que Cuba es un referente del internacionalismo y ha mantenido 46 años de cooperación, solidaridad y hermandad con el pueblo saharaui desde que reconoció a la República Saharaui el 21 de enero de 1980. En los campamentos de la República Saharaui seguirá el calor extremo, máximas entre 41 y 44 grados, mínimas de 28 a 30 grados. En este informativo conviene recordar algo que a veces desaparece incluso de los grandes reportajes internacionales. Los campamentos de refugiados saharauis no nacieron como una opción política ni como un modelo de vida deseado. Son la consecuencia directa de una guerra, de una ocupación y de un proceso de descolonización inconcluso.

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3: Más de 350 personas han muerto y más de 1.300 siguen desaparecidas, incluidos cientos de turistas extranjeros, después de que una enorme masa de agua, lodo y rocas atravesara el valle fluvial del Himalaya en la frontera entre Nepal y el Tíbet. Este es el peor desastre que ha azotado la región desde el devastador terremoto ocurrido en 2015. Poco después de las 8:30 de la mañana del miércoles, la riada arrasó el valle del río Lendekola, arrastrando viviendas y sepultando aldeas enteras. En un punto a lo largo del río, los niveles del agua subieron más de 8 metros en media hora. Estas fueron las palabras expresadas por Subina Tamang, cuyo esposo sigue desaparecido.
4: En nuestra última conversación a las 7:30, mi esposo dijo que iba a enviar 2 kilos de nueces y 2 kilos de chocolates para los niños. También les envió algunos fideos instantáneos y dijo que vendría pronto, pero no lo hizo. Lo único que quiero es que mi esposo regrese sano y salvo. Eso es todo lo que quiero.
3: El deslizamiento destruyó al menos 19 puentes, lo que complicó las labores de rescate. El desastre fue provocado por un trozo de hielo de unos 610 metros de largo que se desprendió de un glaciar situado en lo alto del Himalaya. Los científicos climatólogos advierten que el aumento de la temperatura en la región del Himalaya se está produciendo a un ritmo mayor al promedio mundial, lo que está provocando un rápido retroceso de los glaciares. Nepal ha perdido casi un tercio de su volumen total de hielo glaciar en las últimas 3 décadas. El Pentágono dijo que el martes llevó a cabo un ataque contra presuntas narcolanchas en el Mar Caribe, lo que causó la muerte de 4 personas. Tras el ataque del martes, el número de muertos en los 68 ataques de este tipo que Estados Unidos ha llevado a cabo desde hace casi un año asciende a 227, según cifras oficiales del Pentágono. Una vez más, el Pentágono no proporcionó pruebas de que la embarcación transportara drogas. Amnistía Internacional ha calificado dichos ataques como ejecuciones extrajudiciales y una forma de asesinato y ha señalado que estos constituyen crímenes según el derecho internacional. El jefe del programa nuclear iraní dice que los inspectores del Organismo Internacional de Energía Atómica, OIEA, no podrán visitar las instalaciones nucleares de Irán que fueron bombardeadas por Estados Unidos e Israel. El miércoles, el director de la Organización de Energía Atómica de Irán, Mohammad Islami, criticó al OIEA por no condenar los ataques contra sus instalaciones nucleares y dijo que los enemigos de Irán estaban utilizando a la agencia de la ONU para recopilar información de inteligencia.
5: Estados Unidos e Israel están presionando al OIEA para obligar a Irán a permitir inspecciones en sus sitios dañados. La razón de esa presión es que quieren ver qué ha hecho su operación militar en esos sitios.
3: El miércoles, el presidente Trump le dijo a la cadena Al Jazeera que no tiene un plazo para retomar las negociaciones con Irán y agregó, no tengo prisa. Ucrania reanudó el miércoles los ataques con drones contra Rusia pocas horas después de que el director de la CIA, John Ratcliffe, partiera de Moscú tras finalizar una reunión no anunciada con funcionarios de inteligencia rusos. Tras la visita de Ratcliffe, 12 personas murieron en una serie de ataques ucranianos contra territorio ruso y la región ucraniana de Donbass, ocupada por Rusia. Mientras tanto, las Fuerzas Armadas rusas bombardearon 9 ciudades ucranianas durante la noche del miércoles al jueves. Por su parte, las autoridades ucranianas informaron de cientos de ataques con misiles balísticos y drones. El bombardeo nocturno causó daños en edificios residenciales, una escuela y un centro médico de la ciudad de Kiev, así como la muerte de una una mujer de 78 años en Zaporilla. Estos ataques se produjeron al tiempo que el Ministerio de Relaciones Exteriores de Rusia advirtió que podría atacar objetivos militares británicos después de que el Reino Unido suministrara tecnología de misiles de largo alcance a Ucrania.
4: Hemos advertido reiteradamente que cualquier instalación y equipo militar británico, ya sea dentro o fuera de Ucrania, podría ser objeto de ataques en respuesta a los ataques ucranianos contra territorio ruso llevados a cabo con armas británicas. Los responsables de crímenes de guerra, incluidos los cometidos contra la población civil de nuestro país, serán castigados de acuerdo con sus acciones.
3: Meta ha llegado a un acuerdo histórico con los fiscales generales de 47 estados, el Distrito de Columbia y territorios de Estados Unidos para poner fin a un juicio en el que se lo acusaba de haber diseñado sus plataformas de redes sociales con la intención de generar adicción a menores. Según el acuerdo, Meta debe pagar a lo largo de 10 años más de 17 mil millones de dólares en multas. Asimismo, el gigante tecnológico acordó bloquear durante la noche el acceso de menores a sus plataformas, establecer un límite de 2 horas para cualquier persona menor de 18 años y silenciar la mayoría de las notificaciones durante el horario escolar. Estas fueron las palabras expresadas por Victoria Hinks tras el acuerdo. Su hija Alexandra Hinks murió por suicidio a los 16 años.
4: Pienso que mientras hagan cumplir el acuerdo de forma adecuada, y me alegra que la jueza haya preguntado, ¿cómo van a hacer esto realmente? Porque muchas veces no se concreta lo que se dice y realmente necesitan que personas independientes participen. Yo creo que esto es genial. Creo que esta ya es la tercera vez. En el juicio en Los Ángeles fueron declarados responsables. En Nuevo México se les impuso una multa sumamente alta. Y ahora, en este caso, llegaron a un acuerdo.
6: In New Mexico, they were given a huge fine. And then now this.

0: escolar quedasen solos y aterrorizados por no encontrar a sus padres. El senador Murphy participó el miércoles en Danbury junto a otros funcionarios electos en una manifestación convocada por organizaciones de defensa de los derechos de los inmigrantes para exigir que el Servicio de Inmigración rinda cuentas por sus actos.
1: Congress.
2: El Congreso no debería autorizar ni un solo dólar adicional para el ICE mientras continúe esta ilegalidad.
0: La organización activista Danbury Unites for Immigrants contabilizó que 25 personas fueron detenidas el miércoles, 16 el lunes y al menos 9 el martes. La organización afirma que las detenciones se produjeron en lugares de reunión de jornaleros y en una tienda de comestibles de la comunidad latina y que los agentes federales empujaron a 2 de sus observadores legales, uno de los cuales tuvo que ser hospitalizado con heridas causadas por el gas pimienta. Liam Tadeo, de 5 años, y su padre, Víctor Martínez Nieto, quienes fueron detenidos la semana pasada por el Servicio de Inmigración de Estados Unidos, fueron deportados a México el martes. El niño y su padre fueron detenidos cuando se dirigían a un entrenamiento de fútbol en la ciudad de Austin, estado de Texas. Según la abogada de la familia, al momento del arresto, el padre de Liam les suplicó a los agentes que dejaran ir a su hijo. Martínez Nieto quería que su hijo fuera entregado a su madre, pero no se le ofreció esa posibilidad. Un juez ha bloqueado el intento del estado de Minnesota de extraditar a Cristian Castro, un agente del Servicio de Inmigración acusado de disparar su arma y herir en la pierna al inmigrante venezolano Julio César Sosa Celis. Castro, quien permanece detenido en Texas, podría ser liberado este jueves según las leyes de ese estado. El gobernador de Texas, Greg Abbott, ha dicho que no aprobará la solicitud de extradición presentada por Minnesota. 7 meses después de que agentes de la Oficina de Aduanas y Protección Fronteriza balearan mortalmente a Alex Preti en la ciudad de Minneapolis, su familia está exigiendo que el gobierno de Trump rinda cuentas al respecto. Los padres de Preti afirmaron que se enteraron de que su hijo había sido baleado al ver en las noticias la cobertura del incidente. La madre de Preti dijo que reconoció la chaqueta y las gafas de sol de su hijo al ver las imágenes. 2 agentes de la Oficina de Aduanas y Protección Fronteriza han sido acusados por el uso de la fuerza, pero no por la muerte de Preti. Los padres de Alex Preti hablaron con el programa Good Morning America de la cadena ABC.
3: My shock is that he was murdered and no one.
4: Lo que me resulta incomprensible es que fue asesinado, pero nadie nos ha dicho toda la verdad y nadie ha rendido cuentas por ello. Y ya han pasado 7 meses.
3: And it's been 7 months.
5: There was more effort.
2: Hubo más empeño en desacreditarlo que en investigar el caso y hacer justicia.
5: Investigating this.
0: Un tribunal federal de apelaciones se ha negado a desestimar los cargos contra la congresista demócrata LaMonica McIver, quien visitó el tristemente célebre centro de detención para inmigrantes de Laney Hall como parte de las tareas de supervisión que habitualmente realiza el Congreso estadounidense. McIver, que fue acusada de interferir con un arresto realizado en mayo de 2025 en las afueras de Laney Hall, es la única persona integrante del Congreso encausada formalmente por el Departamento de Justicia del gobierno de Trump. A principios de este año, Democracy Now! Habló con la congresista McIver sobre los cargos de los que fue acusada.
6: The process is the punishment. This is what they're doing.
4: El proceso es el castigo. Esto es lo que están haciendo. Están haciendo esto con el dinero de los contribuyentes, formulando cargos contra un miembro del Congreso por hacer su trabajo. No les cuesta nada porque están usando el dinero de los contribuyentes para hacerlo, pero creo que esto busca infundir temor en otros líderes para disuadirlos de actuar y exigir que el gobierno rinda cuentas por sus acciones. Es intimidación, es hostigamiento, y simplemente me están utilizando como una herramienta y como un recurso escénico para conseguirlo.
6: And they're just using me as a tool and a prop to do so.
0: El gobierno de Trump ha impuesto sanciones a la Organización de Acción Directa Palestine Action con sede en el Reino Unido, así como a otras 2 organizaciones y las ha catalogado como terroristas globales especialmente designados. Miembros de Palestine Action han irrumpido en fábricas que producen armas para las Fuerzas Armadas de Israel y han saboteado dañado su equipamiento. Las sanciones estadounidenses se producen tras un fallo de un tribunal de apelaciones del Reino Unido, emitido en junio, que determinó que el gobierno británico actuó de manera legal al prohibir la organización Palestine Action con base en la ley contra el terrorismo del país. Huda Amori, cofundadora de Palestine Action, respondió en un comunicado: "El hecho de que Trump se esté inspirando ahora en la represión

0: represión ejercida por el Reino Unido contra el Movimiento por la Libertad de Palestina deja al descubierto el peligro que entraña esta prohibición y debería servir de advertencia para cualquiera que valore la libertad de expresión y los derechos civiles.
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3: Desde los campamentos, el resumen informativo se transmite en colaboración con la Radio Oasis de Salamanca y la Red Estatal de Medios Comunitarios. Estimados oyentes, muy buenas. En este informativo hablaremos del 5º Congreso de la Unión de Estudiantes Saharauis y otros temas de interés desde los campamentos de refugiados saharauis. La única solución justa para el Sahara Occidental es la autodeterminación y la independencia del pueblo saharaui. Así lo ha expresado el presidente de la República y secretario general de Frente Polisario, Brahim Ghali, en un discurso durante la inauguración del 5º Congreso de la Unión de Estudiantes de Sagi el Hamra y Río de Oro en la wilaya de Layún, campamentos de refugiados saharauis. Afirmó que la solución justa, duradera y definitiva al conflicto del Sahara Occidental solo puede lograrse garantizando el derecho inalienable del pueblo saharaui a la autodeterminación y la independencia y poniendo fin a la ocupación militar y económica del territorio de la República Saharaui. Subrayó que este derecho debe ejercerse mediante un proceso libre y democrático conforme a las resoluciones de la ONU. El mandatario saharaui alertó además que tras la aprobación de la resolución 2797 del Consejo de Seguridad en octubre, se han revelado intentos de eludir la Carta de las Naciones Unidas e ignorar la voluntad soberana del pueblo saharaui. Llamó a la unidad en torno al Frente Polisario como único representante legítimo del pueblo saharaui. La wilaya de Layún, Campamentos de la Dignidad, acogió los días 5, 6 y 7 de agosto los trabajos del 5º Congreso de la Unión de Estudiantes de Sagi el Hamra y Río de Oro, Congreso del Mártir Abdelrahim Bedri, que se celebró bajo el lema «Los estudiantes saharauis, entrega y resistencia para imponer la existencia». El Congreso de los Estudiantes Saharauis contó con la participación de más de 300 congresistas que representan las diferentes extensiones de la Organización Estudiantil Saharaui, junto a más de 150 invitados que representan a las instituciones nacionales y a invitados extranjeros de organizaciones juveniles y estudiantiles de diferentes continentes. El informativo ha recogido declaraciones de algunas participantes extranjeras en el evento estudiantil saharaui. Es el caso de Lucía Iñigo, vocal de cooperación en la Coordinadora de Representantes de Universidades Públicas de España.
5: Soy Lucía Íñigo y soy vocal de cooperación en la Coordinadora de Representantes de Universidades Públicas de España, que es la asociación que representa a los estudiantes de las universidades públicas de mi país. Y estoy aquí pues en calidad de vocal de cooperación para conocer un poco más sobre el Sáhara, sobre su causa y sobre los estudiantes, cómo pueden ellos estudiar, cuáles son las condiciones, las diferentes realidades de ellos y cómo podemos colaborar desde otros países y de otras uniones de estudiantes para poder echar también nuestra mano y colaborar para que toda su situación mejore y podamos pues caminar de manera conjunta para darle solución.
3: Sobre la participación de la Unión de Estudiantes de España, nos habla Ainhoa Serrano, vocal de Relaciones Internacionales.
6: Yo soy Ainhoa Serrano, soy vocal de Relaciones Internacionales de CREU, que es la Unión de Estudiantes de España, y estamos aquí para fortalecer y entender mejor, para desarrollar proyectos con los estudiantes saharauis y la causa de estos.
3: Paula, representante de las juventudes del Partido Socialdemócrata de Alemania, afirmó que ya es hora de que Europa asuma su responsabilidad y se posiciona sobre la causa saharaui.
7: Hello, my name is Paula. I am from Germany. I'm representing YUSOS, the youth organization of the Social Democratic Party. And for us, it's important to be here at this international forum for the cause of the Sahrawis, because it is time that Europe takes responsibility and takes a stance in this issue. And we want to push for that in Germany.
3: Hola, me llamo Paula. Soy de Alemania. Represento a la organización juvenil del Partido Socialdemócrata. Para nosotros es importante estar aquí en este foro internacional por la causa saharaui, porque ya es hora de que Europa asuma su responsabilidad y se posicione sobre esta cuestión que queremos impulsar desde Alemania. Los delegados del quinto congreso de la Unión de Estudiantes Saharauis han elegido a Mohamed Lemin Said como secretario general de la organización para un nuevo mandato de 4 años. Asimismo, se anunció la composición de la nueva oficina ejecutiva. En su primera declaración, tras ser electo como secretario general de la Unión de Estudiantes Saharauis, el responsable estudiantil señaló que la nueva dirección estará a la altura de la confianza depositada por todos los congresistas. Nos encontramos hoy en la tercera jornada del quinto congreso de la Unión de Estudiantes Segel Hamra y Río de Oro, congreso de Máster Abdelrahim Badri, aquí en la wilaya de El Aaiún. Hemos sido electos como la nueva dirección de la Unión. Esperamos estar a la altura de las expectativas de todos los congresistas. Confiamos en nuestras capacidades para asumir las responsabilidades que recaen sobre nuestros hombros, no solo como jóvenes, sino también como estudiantes. Llevamos esta responsabilidad con la determinación de conducirla a buen puerto y llevar la causa saharaui hasta los escenarios internacionales a través de una conciencia estudiantil que debe estar presente en todos los ámbitos de la acción nacional. El Sahara Occidental lleva la descolonización al corazón del Foro Social Internacional en Benín y denuncia el expolio marroquí. La causa saharaui tuvo una presencia destacada en la 17ª edición del Foro Social Internacional de Cotonou en Benín. El Foro Social Mundial es uno de los principales espacios internacionales de encuentro entre organizaciones sociales, activistas y movimientos ciudadanos. La delegación saharaui no acudió únicamente para reivindicar la autodeterminación y el fin de la ocupación marroquí. Llevó consigo buena parte de las realidades que explican por qué el Sahara Occidental continúa siendo una cuestión de descolonización pendiente. El secretario general de la Unión General de Trabajadores de Segel Hamra y Río de Oro y presidente de la delegación saharaui, Nafi Mohamed, quien subrayó la diversidad de la representación saharaui, dijo que el evento se ha convertido en una tribuna contra la ocupación y el expolio en el Sahara Occidental. Fracaso de Marruecos y amplia solidaridad con el Sahara Occidental en el Foro Social Mundial de Benín. La delegación saharaui organizó durante 3 días mesas redondas y talleres que recibieron una amplia solidaridad internacional. Mientras tanto, la delegación marroquí no logró promover sus tesis. Sus talleres quedaron prácticamente vacíos ante el rechazo de los participantes. El foro cerró con una gran marcha en apoyo a los pueblos saharaui y palestino, donde ondeó la bandera de la República Árabe Saharaui Democrática. El Día de la Cultura Saharaui se celebró en el municipio de Nonantola, de la provincia de Módena, Italia. El acto contó con la presencia del parlamentario Stefano Vaccari, la delegada del Frente Polisario en Italia, Fatima Mahfoud, autoridades locales, familias de acogidas de menores saharauis. Una jornada de música, poesía y gastronomía que pone en valor la identidad saharaui y los lazos de solidaridad entre Italia y el pueblo saharaui. Este día se celebra cada 1 de agosto en las regiones que acogen a menores saharauis durante el verano dentro del programa Pequeños Embajadores de la Paz. El programa Sahara Libre amplía su alcance en Italia. El informativo mensual Sahara Libre, que da voz al pueblo saharaui en Italia, ha comenzado a emitirse desde Radio Wombat Florencia, coordinado por el colectivo Desert to Desert y Radio Wombat. El programa se emite el primer viernes de cada mes. Desde septiembre se sumarán a la red nacional en FM emisoras como Radio Onda Rosa de Roma y Radio Blackwood de Turín. Disponible también en podcast, el espacio está logrando una gran acogida en toda Italia y un fuerte impulso en redes y medios como Isa Times. Vamos con música.
8: ¡Ah!

Más noticias en este informativo. El eclipse del 12 de agosto del 2026 fue visible de forma parcial en los campamentos de refugiados saharauis, que están situados cerca de Tinduf, al igual que en toda Argelia. Cuba ha celebrado el centenario del nacimiento de Fidel Castro Luz con actos y homenajes en la isla. El Ministerio de Exteriores y Asuntos Africanos de la República Árabe Saharaui Democrática ha emitido un comunicado oficial desde Berlejlo, rindiendo homenaje al comandante de la Revolución Cubana y expresando su eterna gratitud. El comunicado expresa, y cito textualmente, nuestra eterna gratitud por los jóvenes educados, los enfermos sanados y los profesionales formados, y evocamos con emoción a quien convirtió la solidaridad en conocimiento, salud y esperanza. El Ministerio Saharaui recuerda que Cuba es un referente del internacionalismo y ha mantenido 46 años de cooperación, solidaridad y hermandad con el pueblo saharaui desde que reconoció a la República Saharaui el 21 de enero de 1980. En los campamentos de la República Saharaui seguirá el calor extremo, máximas entre 41 y 44 grados, mínimas de 28 a 30 grados. En este informativo conviene recordar algo que a veces desaparece incluso de los grandes reportajes internacionales. Los campamentos de refugiados saharauis no nacieron como una opción política ni como un modelo de vida deseado. Son la consecuencia directa de una guerra, de una ocupación y de un proceso de descolonización inconcluso.

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Hola a todos los que escucháis Quack FM en el 103.4 del dial, bien sea ahora en directo o en la redifusión del domingo a las 9 de la mañana, y también a través de los podcasts disponibles tanto en la web como en la aplicación para teléfono móvil. Yo soy Abelino y este es el programa número 19 de Trecépolis, que hoy empieza en modo inteligencia artificial.

Hemos escuchado a Nirvana oliendo a espíritu adolescente. Y ahora nos iremos con el grupo Croque a dejar pasar el tiempo.

ha sonado un músico llamado Gianni y sus reflejos de pasión. Y seguiremos viaje en un tren de mercancías con Rhiannon Giddens.

ha sonado el grupo Spokanki tocando música tradicional noruega. Y a continuación escucharemos a la cantante Isabel Bergeret interpretando una canción medieval del siglo XIV que se titula Viviré con alegría.

Hemos escuchado a un músico llamado Hardwing tocando con el grupo The Unfolders el tema Anochecer. Y para terminar hoy sonará Tigran Amasayan haciendo Ultradance. Ya sabéis que podéis contactar conmigo en el correo electrónico trecepoliscuacfm@gmail.com. Gracias por estar aquí en el 103.4 de Cuac FM y hasta la semana que viene.

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1: Vale. Pero no hacía falta. También podías haber hecho tu propio programa escribiendo un correo a cuacfm@cuacfm.org.
2: Vale, ya estoy. He llegado tarde. Pero ya estoy. ¿Y Fred? ¿Dónde está? ¿Dónde está Fred? ¡Fred!
3: ¿Qué Fred?
2: ¿Qué?
3: No está Fred.
2: ¿Quién eres? ¿Quién eres tú? ¿Las voces de mi cabeza?
3: Hola.
2: ¡Ay! Pero, ¡ay!
3: Esperemos que el micro esté pillando las cosas de tu cabeza. Y no, este programa va a ser muy raro.
2: Bueno, será raro para... Bueno, sí, no, va a ser raro para los dos. No, no, o sea, voces de cabeza. ¿Sabes dónde está Fred?
3: No necesitamos a Fred.
2: Pero tengo que hacer un programa. Es el último programa de la temporada. ¿Cómo no va a estar a Fred? O sea, empiezo sin él.
3: Estoy aquí para eso.
2: Bueno, vale. Empiezo sin él.
3: Sí.
2: Bien, vale. ¿Sabes? Es que iba a poner la intro. Pero...
3: Todo va a ir bien.
2: Seguro que sí. ¿Sabes? Iba a poner la intro, pero no está Fred para pegarme ni gritarme, ¿sabes? Entonces voy a poner una canción de un grupo que nos gustaría mucho a las tres. O sea, a ti también te molaría. Es Triángulo Amor Bizarro. Es Vigilantes del Espejo de Triángulo Amor Bizarro. Es muy buena. Es un grupo muy bueno, Triángulo Amor Bizarro.
3: Muy bien,
2: voy a poner la intro. Intront de hoy.

0: Bienvenidos a Dos, vuestro programa de juegos de rol y videojuegos en Quack FM. Yo no sé por qué tengo que grabar yo esto ahora, pero bueno, Chisto me ha dicho que lo grabe. No sé. Y ahora me llaman a la puerta. Yo me voy a cagar en todo, ya. ¿Qué pasa? A ver. L, ¿qué cojones haces en mi casa?
1: Ups. Bueno, en fin, que, o sea, ese audio me lo mandó Fred hace poco por el...
2: ¿De qué me hablas?
1: No, seguro que no. O sea, en plan, es que, ¿sabes? Nada, que en el programa de hoy, como no viene Fred, por razones que no me ha querido decir, que está L como nuestro invitado especial, otra vez.
2: Bien. No me he colado aquí.
1: No te has colado aquí de ninguna forma.
2: No. Ni he cometido ningún tipo de crimen penado y existente en el Código Penal.
1: No sacas el Código Penal otra vez, por favor.
2: No, porque está en la otra habitación. Pero bueno, sí, hoy estoy yo por aquí a darle conversación a Chesto.
1: Sí.
2: Pero ¿de qué vamos a hablar hoy,
1: Chesto? Bueno, ¿de qué no vamos a hablar hoy? Vamos a hablar de muchas cosas. Como es el último programa de la temporada y, bueno, ya vamos a decirlo ya, y del podcast, pues queríamos hablar un poquito de la creación del podcast y un poquito de detrás de escenas. Que si bien hablamos siempre de detrás de escenas, de cómo llegamos nosotros aquí, pues somos gilipollas, pues dedicarle un programa a ello, porque podemos y porque nadie nos va a venir a detener nada. ¡De momento!
2: Es el último, podemos hacer lo que queramos.
1: Efectivamente. Pero bueno, antes de hablar del programa como tal y de lo que hemos... me he hecho a lo largo del programa. Primero quería hablar un poquito del por qué. O sea, hay 2 de 6, muy bien, pero ¿por qué? Es que, no sé, creo que necesitaba la necesidad. La verdad es que, bueno, toca monólogo por mi parte, pero no pasa nada. Soy muy gracioso, o eso me dicen.
2: Monóloga.
1: Dejaré la radio para dedicarme al monologuismo, claramente. Imbécil. Pues bueno, esto empezó un poquito hace ya mucho tiempo. La verdad es que por temas de familia, ¿no? Igual que tengo unos cuac por temas de familia. porque ¿cómo que es eso de que he conseguido un Oscuac por tener apellido Rey? ¿Qué han dicho esta vez los de Estrelados? No les hagáis caso a esa panda de delincuentes, por favor. Pues no sé, me metieron mi padre me metió en la radio y yo dije, joder, estaría muy gracioso hacer yo un programa, pero no tengo amigos con los que hacerlo. De aquellas no tenía.
2: Hasta que Fred fue secuestrado, algo que no ha vuelto a pasar nunca.
1: No ha hecho nadie nunca,
2: secuestro...
1: ¿no? ¿Que secuestra a quién? Pues sí, no sé, me apeteció mucho, siempre quería hacer uno. De hecho, he tenido ya como mini proyectos de podcast que no llevaron a ningún lado. y justo cuando me pilló el hobby obsesión, nunca sabremos bien cuál, de los juegos de mesa. Nunca sabremos bien cuál. ¿Qué presentación de PowerPoint? Pues joder, tío, me encontré con Ofrece la Vida, pues de alguna forma. Y yo le dije, mira, tío, me voy a meter en Quack FM, estoy en la carrera de comunicación audiovisual, necesito tener un currículum, sé mucho demasiado de este tema, pese a llevar, de aquellas llevaba muy poco, ya llevaba un par de años, ya poco, sí, 1 o 2 años, no me los quita nadie, cuando empezamos el podcast, y me apetece hacer un programa de rol, y creo que tú y yo hacemos muy buena combinación, porque nos retroalimentamos mucho el uno al otro. A Fred no le pareció mal, ¿qué le va a parecer mal? A Fred lo traje arrastrado por aquí, de aquí, de las orejas. Y empezó toda esta locura, la verdad. No me arrepiento para nada de ello. Al principio no sabíamos muy bien qué hacer con nuestra vida.

0: y a ver hasta dónde nos llega este proyecto, pero bueno. También vamos a, en este programa también vamos a hablar pues un poquito pues de primera temporada, los capítulos, cosas que hemos hecho aparte de la aparte de venir aquí a la radio, hemos hecho otras cosas, y luego pues un poquito detrás de escena
1: hasta las 3:30 de la mañana.
0: ¿Qué? ¿Quién? ¿Qué? ¿Qué? ¿No? ¿De qué programa? ¿Este es de la mañana? ¿De qué me hablas? ¿De qué? En fin, tonterías, esas cosas de mi cabeza que dicen cosas extrañas. Y pues es un poquito detrás de escenas y echarnos unas risas, como quien está en un bar, como si fuéramos aquí señores de 60 años de ¿te acuerdas el verano del 86? ¿Cuándo fuimos a la guerra? Pues lo mismo. Menos mal que es nuestra frente aquí.
2: Cuando íbamos a comprar el pueblo de al lado, sí. Y teníamos que atravesar todo el monte.
0: Pues un poco así va a ser el programa de hoy. Y venimos a escuchar una canción, pero como este es mi programa y me lo como quiero, vamos a meter otra. Y ya está.
1: ¡Ole!
0: ¡Ole! Y esta vez, bueno, venimos de Te acuerdas de Amor Bizarro, vamos a escuchar pues una de Mi romance con el Chema, o como llama la gente que sabe de esto, My Chemical Romance. Porque ya tocaba que se escuchara en este programa My Chemical Romance. Ya tocaba. Me extraña mucho que no os hubiésemos puesto una antes, pero bueno. Pues va a empezar a sonar, si no me falla a mí, B2 de inglés, Vampire Money de My Chemical Romance. Si no me falla el botón, ahí.

0: Temazo, ¿verdad?
1: Temazo.
0: Es que...
1: Qué buena Doña Ardéns.
0: Qué buen álbum, tío. Lo llevo escuchando demasiado en bucle. Lo llevo escuchando demasiado en bucle.
1: No. Solo hizo falta que fuese yo a Colombia para obligarte a escuchar a Doña
0: Ardéns. Y My Chemical Romance bueno. En general. Es que te puedes creer que yo he pasado mi adolescencia sin escuchar ninguna canción de My Chemical Romance.
1: Muy feo por tu parte.
0: Ya. Es que... Yo en ese tema, en plan, musicalmente, mi adolescencia fue una cosa, porque estaba todo el mundo escuchando My Chemical Romance y Vocaloid, y yo estaba escuchando música electrónica rabera chunguísima, tío. Y era muy feliz con ello. Y...
1: Pero bueno, aquí no venimos a hablar de My Chemical Romance, lamentablemente, ojalá.
0: ¿Quieres que te deje el resto del capítulo, total?
1: El resto del capítulo yo haciendo el lore de My Chemical Romance. ¿Sabías que en el último concierto? No. Venimos a hablar de lo que pasó la primera temporada.
0: Los sucesos.
1: De los, seis.
0: Los sucesos ocurridos en la primera temporada de los seis.
1: Los sucesos ocurridos.
0: ¿Qué no pasó en esa primera temporada? Válgame, madre mía. En fin.
1: Pasaron muchas cosas.
0: Bueno, primero de todo, quiero empezar por el primer capítulo, ¿vale? Porque hice cosas muy icónicas como proyectar mi futuro sin darme cuenta. Porque yo lo dije de coñas, ¿no? Yo dije, el primer capítulo de la primera temporada fue un capítulo de presentarnos. Y aparte de decir cosas icónicas como somos parte del colectivo, a quien no le mole, que se vaya. Pero que tampoco deje de escuchar la emisoria como tal, porque si no luego nos frungen en cualquier FM. Tipo, somos una panda de maricones. Iros, pero en plan, iros en el programa nuestro. Luego, por favor, volved. Cosas icónicas como, pues eso, plan, presentamos los capítulos igual que hicimos esta temporada, ¿no? Pues somos unos vagos y gastamos un capítulo en presentar toda la temporada. Porque somos así, ¿vale? Nadie nos detiene. Y...
1: Se llama utilizar el tiempo de maneras eficientes.
0: Claro, ¿no? Joder.
1: Salvándote de escribir la escaleta de un episodio.
0: Y de leerme un sistema en una mañana, que es otra cosa que ocurrió en la primera temporada, en el segundo capítulo de la primera temporada, que hablamos de hablamos de Tez Kadul. Casi, mira cómo estoy, ¿eh?
1: No.
0: Hablamos de Cthulhu, es que como tiene H's intercaladas también lo pierdo, ¿no? Hablamos de Cthulhu, del sistema de Cthulhu, y es un sistema que yo me aprendí en una mañana, en la mañana del programa, o la mañana del día antes, ¿sabes? O sea...
1: ¿Cómo es tan fácil Cthulhu?
0: Como es tan fácil Cthulhu, en plan, me hice una ficha y medio conseguí entender el sistema bastante. No como para masterearlo, pero sí como a lo mejor ser un jugador y jugar bien.
1: Increíble. Me han dicho que Cthulhu es chungo, ¿eh?
0: Sí, no es.
1: Así que...
0: no es.
1: Enhorabuena, ¿cierto?
0: O sea, Cthulhu es chungo, pero yo para que entendiera D&D tuve que jugarlo, ¿vale? Porque yo, como llegué a jugar D&D fue un poco extraño. Porque me hice la ficha de personaje lo hice contigo en una llamada. Luego me vi como varios capítulos de Critical Role, de ellos jugando D&D, y luego me fui a jugar. Y fue jugando cuando dije, ah, coño, por esto les mandan tirar esto, no sé qué, no sé cuánto, ¿sabes? Intentando comprender las reglas, y luego Cthulhu fue una mañana de cruncheo máximo y decir, lo entiendo.
1: No pasa nada. ¿Tú piensas que hay gente que ha venido a jugar D&D y que no se ha leído nada de D&D y no sabe de D&D? Así que,
0: pero lo que yo
1: decía, todas las maneras de aprender a jugar D&D son válidas.
0: Lo que yo decía de la proyectada máxima, ¿vale? La primera temporada tuvo... O sea, aparte de que los capítulos y tal, trajimos a muchos más invitados que a esta, la verdad. Tuve yo una proyectada en el primer capítulo, es que dije, uno de los invitados, el invitado del último capítulo, esta temporada que fuiste tú, dije, voy a intentar que venga aquí. Y,
1: pero voy a secuestrarle.
0: Voy a secuestrarle. Y esa temporada no se consiguió. Pero la segunda temporada, que es de la que vamos a hablar ahora, sí que se consiguió. ¿Estuviste en el cuarto capítulo? Sí, cuarto.
1: Sí.
0: Sí, porque fue a inicios de mes. Y me parece muy icónico por mi parte. Tener un invitado de fuera.
1: A lo estrella internacional invitada, excepto que es dos provincias a la derecha.
0: Joder, pero me pareció muy icónico, ¿sabes? Tipo, Porque iba a traer, íbamos...
1: Ah, sí, estuvo guay. Estuvo
0: tenía
1: guay.
0: Pensado yo también hablar con un actor director aquí de Galicia, que juega mucho Cthulhu, e intentar hablar con él, pero me pareció como demasiado, porque yo no sé hacer entrevistas. Entonces dije, lo siguiente.
1: ¿Qué está siguiente en la lista? Ah, sí, convencer a él para convencer que venga a
0: Coruña. Y no, y para que, o sea, para hacer el programa montamos, o sea, tuvimos que quedar varias tardes para organizarnos porque es su puta madre para organizar a gente, tío. O sea, telita marinera. Pero bueno. De esta temporada que ha estado guay, pues... Bueno, que está guay, no. Hablar de esta temporada, pues es encontraré a la primera.
1: Antes de pasar a esta temporada, ¿pasó algo? Entre
0: sí,
1: la primera,
0: aparte de eso, sí. Hicimos un intermedio, ¿vale? O sea, el programa primero de esta temporada no es el programa primero de esta temporada. Es que el Quack FM este año cumple 30 años y decidieron hacer un especial 30 horas seguidas. Plan programa back to back en directo, o sea, nada pregrabado ni nada, en plan de, había gente aquí siempre en el estudio y yo vine, yo soy muy listo, ¿vale? De vez en cuando me viene la luz y de la inspiración, ¿vale? Y en este caso yo dije, tío, toda gente se va a apuntar el primer día y la mañana del segundo, pero seguro que nadie viene aquí a las 4 de la mañana.
1: La mejor idea que tuvo Chile.
0: Y fue verdad. Porque ¿quién coño va a estar a las 4 de la mañana despierto para venir a un programa? Nadie. Y menos teniendo en cuenta cómo es la gente de Cuá. Joder, que esto. O sea, hay que estar muy. Básicamente, que hay que estar muy fumado para estar aquí a las 4 de la mañana. Y en la reunión, yo siendo muy inteligente, o sea, pudiendo hacer las cosas bien, así hice mal. Porque de las primeras personas que pudieron elegir horas fui yo y yo dije 4 o 6 de la mañana. Directo, en plan, 4 o 6 de la mañana, dadme 2 horas, 4 o 6 de la mañana. De hecho, se llegaron a hablar 3 horas. Un 3 a 6 o 4 a 7 se llegó a hablar.
1: ¿Por qué
0: querías eso? Joder, porque me pareció gracioso en el momento. Y
1: nada malo pasó esa noche.
0: Nada malo pasó esa noche, o sea, al final se hizo un 4 a 6. Yo en plan de bueno, yo tenía mi planning, ¿no? De no hacer nada esa tarde, me voy a dormir a las 7 de la tarde, me tomo una pastilla para dormir, me voy a dormir a las 7, luego me despierto a las 2 y media y a las 3 estoy en Quack. Me voy a dormir a las 7, me tomo la pastilla, me voy a dormir a las 7, me despierto a las 10 de la noche, no soy capaz de dormir, me meto a dormir y no escucho las alarmas. Entonces, ¿a esto qué? Ya son las 3 y 20 de la mañana y me viene mi madre a despertarme en plan de, ¿tú no tendrías que estar fuera de casa? Y yo en plan de, ¡hey! ¿Qué hora es? Y veo mi teléfono con 4 llamadas perdidas, no sé cuántos mensajes del grupo, que además habíamos traído invitados, o sea, llenamos el estudio, ¿no? O sea, vinieron Rebe y Guille, que ya estuvieron con nosotros en el episodio pasado. Vino Dani, vino Mario, vino Fred. O sea, teníamos el estudio petado de gente. Y estaban los 5 aquí diciendo, hostia, ¿qué cojones ha dicho esto que no está aquí desde hace media hora? Conclusión, que me despierto en plan, Dios, mierda la hora, veo los mensajes, digo, yo me va a matar Fred.
1: Me llega un mensaje a las 3 y media de la mañana de me acabo de despertar y tengo programa en media hora.
0: Efectivamente, te llega un mensaje a ti. Llamo a Fred. Fred que me dice estoy de camino a tu casa. Y yo, perfecto, me parece bien. Me acabo de despertar. Perdón. Conclusión, que llego aquí como con 10 minutos para montar programa y sentar a la gente. Que, o sea, hoy para hacer el programa de hoy hemos tenido un problema técnico y hemos tenido una situación similar, pero hemos salido para adelante muy bien porque estoy yo solo en el estudio. No tengo que hacer el tutorial a nadie de cómo hablar, ni encender los micrófonos, ni mirar nada, ¿no? Es
1: dentro. Y el telemático, lo siento, gente.
0: Ay, entonces, era una cosa un poquito más complicada, que 10 minutos me daba tiempo justo. Y fallo técnico, no me va uno de los micros. Tuvimos que cambiarnos a otro estudio en chat tiempo récord. Fue un caos. Creo que empezamos tarde. Creo que empezamos como 10 minutos tarde.
1: Problemas en directo.
0: Problemas en directo, chaval. Y aún por encima hizo un calor esa noche. que yo me traje una Monster. Yo no soy de bebidas energéticas, pero me traje una Monster porque la iba a necesitar.
1: Sopa de Monster.
0: Sopita de Monster. Hostia, pues sí, porque andaba en plan de... metimos como 4 canciones. Y cada vez que había una canción, me levantaba yo de la mesa, me iba hasta donde estaban ellos con los micros, le pedía un hielo a Guille. Pillaba un hielo y me volvía a la mesa técnico llenada de Monster. Porque es que el calor fue terrible, horrendo.
1: Pero bueno, fue... Tenía que pasar lo malo ahí. A ver si la segunda temporada...
0: Algo malo más.
1: Salía bien.
0: No, y salió bien. O sea, la segunda temporada sí que después de la primera, ¿para qué mentir? Yo desde el capítulo 3 de la primera temporada pinché muchísimo. Y los 3... capítulos de la segunda mitad de la temporada, creo que son pregrabados, los programamos a lo largo de una semana, porque yo dije, no puedo estar yo, o sea, me queda mes y medio de vacaciones, me niego a venir aquí más, porque he petado. Y salí, terminé esa temporada quemado. O sea, también es verdad que entré quemado en esa temporada. No me quemé por la temporada, porque yo venía de primera de carrera, de intentar sacar...
1: Chicos, no tomen esto como un buen ejemplo.
0: Efectivamente. Yo soy muy consciente de que mi rutina de trabajo, en plan, relacionada con la radio y con el audiovisual no es una empresa, o sea, no es un trabajo sano. Es muy estresante. Sobre todo si te dedicas a hacer cosas de producción. Y yo tuve que producir y dirigir un corto para la carrera, y no fui capaz de levantar cabeza. entonces el audiovisual es para los que sean fuertes de mente, te revienta por dentro y por fuera, pero bueno. Pero también esto también es parte de lo bonito, perdón. soy fan de Whiplash, lo siento.
1: Es parte de lo bonito, sufrir el proyecto creativo.
0: No, pero en plan, pero luego sacas algo chulo, tío, y te reconforta más, ¿sabes? Porque dices tú, joder, lo que he sufrido y lo que me ha costado esto sacar para adelante y lo bien que me ha quedado. ¿Qué es lo que...?
1: Bueno, eso, yo creo que la segunda temporada ha mejorado en ese aspecto de...
0: Sí,
1: de morirse, porque espero,
0: porque decidimos repartir más el trabajo también. Fred me ha ayudado en programas, yo he hecho programas yo solo, Fred ha hecho programas él solo, en cuanto a nivel de producción me refiero. Y nos lo hemos repartido, intentado repartir un poquito más. De hecho, no sé qué narices hicimos la primera temporada, ¿vale? Que nosotros hacemos las escaletas siempre. A veces con un tiempo de antelación, a veces con menos tiempo de antelación.
1: A veces en una gasolinera.
0: A
1: no
0: veces,
1: pasa nada.
0: A veces en una gasolinera de camino a Lugo, tío. Pero te queda la anécdota, chaval.
1: Claro, ¿cuánta gente puede decir que ha hecho una escaleta en una mesa mierdosa de picnic?
0: De picnic en una gasolinera de camino a Lugo. Es que eso no lo puede decir nadie, tío. Entonces. Sí que nos lo hemos decidido tomar un poquito más relajado, pero aún así las escaletas de la primera temporada no existen, no sabemos dónde están, no las encontramos, porque dijimos vamos a pillar las escaletas que hicimos y vamos a usar el mismo esquema de escaleta, joder, y no aparecieron, no están en ninguna cuenta de Fred, no están en ninguna cuenta mía, no tenemos ni
1: puta
0: idea.
1: Son las escaletas
0: fantasma,
1: tío.
0: Claro, como Fred hoy, tío, seguro que, o sea, Fred no te ha mandado ningún mensaje de dónde está.
1: No.
0: Bueno, vale. Okay. Es que no sé, a mí no me está mandando ningún mensaje tampoco y me preocupa, ¿sabes? Porque me tenía que mandar audios y cosas también para el programa.
1: Está bien.
0: Bueno, vale.
1: Pero está bien. No te preocupes.
0: Ok. No, tú digas. Después, no sé.
1: Donde quiera que esté, seguro que está cómodo y con suficiente comida para que le dure 2 días.
0: Ok. Vale, y no sé, pues eso, que me ha ayudado mucho Fred en esta segunda temporada, pero la verdad yo lo agradezco muchísimo, porque me ha hecho que yo entre a tercero de carrera con mucha energía y con muchas ganas, la verdad. Pero bueno,
1: gracias por todo, Fred.
0: También estoy muy orgullosa de que todos los programas de esta temporada han sido riguroso y directo.
1: Es verdad, casi se graba, casi se pregraba alguno, pero al final conseguimos que no.
0: Sí, casi alguien casi pilla el equipo de exteriores de Quack FM y dice, yo lo puedo llevar hasta donde haga falta.
2: Casi.
0: No se me deja.
1: Aparezco en León.
0: Aparezco en León. El programa de hoy. Yo voy por la mañana. Yo creo que me da tiempo.
1: Yo creo que si cojo un bus de 5 horas.
0: El coche. Yo. Si tengo que llevar el equipo, lo llevo en el coche. Me como la.
1: Ah, pero bueno, yo creo que ha estado bien. Esta es una temporadita. Muchas gracias por todo, a Fred.
0: Efectivamente, Fred, si nos estás escuchando, me debes dinero. ¿Qué te quieres decir? ¿Qué te creías? ¿Que le iba a dar las gracias? Ni de coña. Me debes dinero, tío. Me debes 5 pavos de hace 2 semanas. Y dicho esto, vamos a poner una canción. Bueno, espérate, no. Voy a hacer una cosa de listo, ¿vale? No vamos a poner una canción. No, vamos a esperar un ratito a que empiece a sonar la canción, ¿vale? Porque cosas de directo, de que uno trae pesado cosas y resulta que luego que no.
1: Problemas del directo.
0: Problemas un poquito del directo. Pero sí, no sé. Muchísimas gracias, Fred. Cuando me des el dinero seré más feliz. Sí, aparece de Fred, pero bueno. Eso es otro tema. Que sí, bueno, muchísimas gracias a Fred y muchísimas gracias a todas las personas que han venido. O sea, en plan, también muchísimas gracias, poco se habla, pero muchísimas gracias a Dani, a Rebe, Guille, Mario, que estuvieron aquí por los pobres, pasándolo mal a las 3 de la mañana. Que, por cierto, una cosa muy chula que hicimos, que se nos fue, o sea, somos unos genios, ¿vale? Para hacer programas no, pero para hacer planes somos la hostia. Que luego dijimos, vamos a ver el amanecer, y nos fuimos cagando hostias todos a Torre de Hércules.
1: Oh, qué chulo.
0: A ver el amanecer. Puramente porque podemos. Y eso también estuvo muy chulo. Eso lo agradezco, porque después de tanto estrés y después de haberme metido una monster a lo largo en el lapso de media hora, viene bien. Pero bueno,
1: sí, por lo que sea, sí.
0: Sí, pero bueno, vamos a poner un tema musical. Y volvemos.

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1: Temazo, otro temazo. I'm just a sidekick.
2: Temazo.
1: No es a Harry Potter sequel.
2: A Harry Potter Senior Year.
1: A Harry Potter Senior Year. Lo siento, me ha fallado la memoria. Perdóneme usted.
2: No te perdono.
1: Bueno, en fin, joder. Fred no me da el dinero que me debe. Tampoco me está mandando los mensajes que me quiere mandar. En fin, pues bueno, vamos a hablar de... Ahora hemos hablado un poco de detrás de escenas, pero después de sufrir tanto, algo bueno tendremos que sacar, ¿no?
2: Algo bueno, alguna cosa.
1: Supongo. Ay, mira, justo me acaba de mandar ahora Fred el audio. Espérate que lo conecto.
2: Sí.
1: Sí, mira, vale, yo fue esto por aquí. ¿Dónde está el botón?
2: ¿Está mandando un audio?
1: Sí, no, en plan, ¿quieres que lo ponga?
2: Lo tengo que poner.
1: Lo voy a poner, vale. Tipo, es que, joder, es que se lo había pedido, ¿vale? Y me ha costado.
2: Me voy un segundito, ¿vale?
1: Bueno, vale, ok, lo que sea.
3: Yo tengo que grabar el qué. Lo que más me ha gustado de estas temporadas. Bueno, vale. Me ha gustado la experiencia de estar en una radio. Me ha gustado. Indagar más en sistemas que no son tanto D&D, la verdad, como el capítulo de Cthulhu estuvo guay. Me habría gustado más indagar en el sistema de travel shooters, pero estuvo chulo. El capítulo de Neon Odyssey, preparármelo, me dejó con muchas ganas de probar el módulo, la verdad. Pero bueno, habrá que esperar hasta que salga. Y no sé, estuvo guay hablar también de juegos de mesa sin más que no son juegos de rol y tal. La verdad. ¿Me puedes dejar salir ya? Quiero volver a mi casa. Ele.
1: Coño. Ayúdame, he escapado, por favor, ayúdame. Perdón, ¿qué acaba de...?
2: Ya he vuelto.
1: ¿Cómo que ya has vuelto? ¿Qué cojones? ¿Qué cojones?
2: ¿Eh?
1: ¿Qué? No, ¿Cómo que le déjame salir ya y esos ruidos de ventana tan extraños y ayuda que me he escapado? ¿Qué? ¿Dónde está Fred?
2: No lo sé.
1: Pero...
2: A mí lo que pasa es que me ha escapado el gato.
1: Pero si tú no tienes gato.
2: No sabes si tengo gato, no. A lo mejor he adoptado un gato hace 2 semanas.
1: ¿Has adoptado un gato y no me lo has dicho?
2: Sí.
1: Voy a seguir con el programa, ¿vale? Tendremos que ser, o sea, Dios. Es que esto me pasa por rodearme, esto me pasa por rodearme de gilipollas.
2: Todo está bien, no pasa nada.
1: Seguro.
2: Todo ya está donde debería estar.
1: Sí, espero que a tu gato le vaya bien. Más te vale.
2: Sí, ya está en casa. Sí,
1: por encima dejar que se escape el gato. En fin, mejores momentos. Bueno, Fred, la verdad es que los que ha dicho Fred me los comparto completamente. O sea, Cthulhu fue muy gracioso, la verdad. Me extraña que nos gustara tanto Cthulhu, teniendo en cuenta el caos que fue montar ese capítulo. Pero bueno, la verdad es que concuerdo en lo de Travel Shooters también. A mí Travel Shooters me ha fascinado muchísimo como sistema. Me gustaría mucho... No puedo, porque es que... O sea, tú sabes lo que... Pero es un sistema que digo yo, jope, esto me molaría jugarlo muchísimo, porque me deja... O sea, Travel Shooters te deja tanto hacer el cafre.
2: Me parece maravilloso, en verdad. ¿No es para eso, para lo que jugamos a juegos de rol? ¿Para hacer el cafre?
1: Es que sí, eso, tipo, en plan de... Es un sistema que te da cosas por... En plan, te da beneficios por cagarla. Te deja cagarla y a cambio o tengas beneficio de ello. Me parece un sistema fantástico. O sea, sí que el capítulo fue un poco caos de montar también, pero tío, me lo pasé muy bien leyéndolo, tío, me lo pasé muy bien descubriendo. También, él habló de Neon Odyssey. Claro, yo vengo a vender también mi libro. A mí me gustó muchísimo de la parte que hablé yo en ese capítulo, que ya hablé de Bad Gear. Que es el sistema, no, la guía esta que habían preparado Jonathan Sims y y la voz de Georgie, la actriz de voz de Georgie, que se ha montado su Kickstarter chulísimo, que al final salió para adelante. Y Hijo petas, también me dejó con muchas ganas de jugar, la verdad. Lo bueno de este programa es que me ha abierto el mundo a los juegos de terror, de rol de terror, y a mí me rasca mucho la neurona y me da muchas ganas de jugar, la verdad. Me da muchas ganas de jugar con tú.
2: Es para la persona más normal respecto del terror.
1: Sí, no puedo ver las pelis, pero sin embargo las pelis no lo puedo ver. Es una cosa muy extraña. Pero me tengo que ver Obsession.
2: Yo me tengo que ver Obsession también.
1: Es que es un peliculón. Es que hay Nina Barrera.
2: Pero qué bueno de Magnus Arcaes.
1: Pero qué bueno de Magnus Arcaes. ¡Dilo! Todo el mundo a escucharse de Magnus Arcaes. Porque...
2: Después de esto.
1: Mira, es que... Después, sí, bueno, ya hablaremos más tarde de Magnus Arcaes. Ahora, bueno, ya hemos hablado pues un poco de los mejores momentos, pues cosas de las que nos hubiera gustado hablar en el programa, ¿vale? Cosas que se nos quedaron en el tintero. Primero encontrar a Fresh porque no sé, me ha mandado el audio ese raro, pero bueno.
2: No es importante. ¿Sabes de qué os ha faltado hablar?
1: ¿De qué?
2: Que sois un podcast de rol y videojuegos. No habéis hablado de videojuegos.
1: A ver.
2: Que son más importantes que Fresh. Olvida a Fresh.
1: Vale. Esto lo escucha mi madre. Bien, no pasa nada. Luego me pregunto cómo me mandará en plan de, oye, ¿Fresh todo bien? Yo qué sé, mira, que se las apañe el tío, ¿vale? Si no ha querido venir aquí y por encima no me avisa que va a llegar tarde y no va a llegar, que le den por culo. No hemos hablado de videojuegos porque, o sea, los hemos mencionado ligeramente. De Baldur's Gate lo hemos mencionado. Hablamos del Dredge, creo, cuando hablamos de Cthulhu, hablamos del Dredge, que es un juego de... Es un juego de pesca, que pero muy mal rollero.
2: Creo que sé cuál es, sí.
1: Que se está muy chulo. Ese me lo tengo que terminar. Ese es Pesca Cthulhu, el videojuego.
2: Pesca Cthulhu,
1: el videojuego. Está muy chuli, me mola mucho. Lo tengo que terminar. Pues eso, hablar mucho más de videojuegos, que casi no los hemos mencionado, la verdad. Nos hubiese molado más hablar de nuestras hiperfijaciones de los videojuegos. No sé, hacer un programita, el Persona. Yo sé.
2: Nos quedamos
1: sin tiempo. Yo creo que 57 minutos no me llegan para hablar del Persona 5 Royal.
2: Somos personas muy normales respecto al Persona 5 Royal.
1: Es un jugador. Pero bueno, también si habláramos del Persona, también tendríamos que hablar del Yakuza. Pero yo no sé si a Fred le llegarán 57 minutos para hablar de la saga de Yakuza. Que sí, que se puede jugar a rol en los videojuegos. El Baldur's Gate 3, creo que no hablamos suficiente de él.
2: Los Divinity
1: también. Mil juegos. Va a sacar ahora también Wizards 1.
2: Sí, creo que Critical Role también están mirando.
1: Sacar videojuegos.
2: Que ya lo han probado con Dispatch y tal, pero por su cuenta propia.
1: Y está bien, yo qué sé. ¿Qué más? Pues esto lo pone entre paréntesis que fue día tuyo. ¿Hablar del romance en el rol?
2: Mira. No, porque hemos hablado... no lo sé. No, pero que hemos hablado en muchas partes sociales. Y yo creo que, como un ejemplo, el romance en el rol, el imponer tus barreras, el hasta dónde tal... O sea, hay otros aspectos sociales que creo que hemos tocado por encima.
1: Sí.
2: Y que, sobre todo en los programas en los que he venido yo, que son los que hemos hablado más del aspecto social. Me pregunto por qué. Pero eso.
1: Para eso te tengo una explicación. No sé si quieres que la suelte.
2: Como tú veas, es tu programa, ¿eh?
1: Porque eres la persona con la que más hemos jugado, Freci y yo. Y es la persona, en plan, podemos haber traído a Mario, pero...
2: Ah, bueno.
1: Entonces es como, vale, una persona que sabemos...
2: Pensé que la explicación de por qué no habéis hablado...
1: No, la explicación de por qué cuando hemos hablado de cosas sociales estabas tú delantera por eso. ¿Y por qué no hemos hablado? Bueno, pues no sé, no me dejáis.
2: Porque soy vuestro máster.
1: Sí, también. También.
2: Bueno, ahora eres tú.
1: ¿Ves? Sí. ¿Ves? Otra cosa que nos hubiésemos molado mucho hablar, pues hablar de nuestras campañas y nuestras presentaciones de PowerPoint, porque somos unos matados.
2: Tenemos hiperfijaciones en nuestras propias campañas y eso no sale bien.
1: No es sano para nadie. Pero no sí, nadie. No sé, hablar de nuestras campañas, pero yo creo que sería muy silly por nuestra parte hacer un programilla en plan, pues hoy vamos a hablar del mundo de Tezcatlipoca. Tacataca.
2: 40 minutos de presentación PowerPoint.
1: Es que hay tantas cosas de las que hablar. Tipo, yo creo que da para otro especial a las 4 de la mañana, ¿eh? En verdad, si lo piensas.
2: ¿verdad? Especial a las 4 de la mañana de novena siglo.
1: ¿De novena siglo? BS también molaba.
2: Explicando el lore de la campaña de Tezcatl, pero desde el punto, noveno siglo.
1: Pero desde el punto de vista de dos paranoicos.
2: De dos paranoicos.
1: Conspiranoicos.
2: Bueno,
1: y por último, hay cosas que se nos han quedado en el tintero. El sistema de rol de juego de The Magnus Archives. Todo el mundo a escucharse The Magnus Archives ahora mismo. Gracias, ya está. Ya me ha pagado Johnny Sears la paguita.
2: Por favor, poneros. Ojalá, tío. Buah. Buah. Poneros. Yo tengo que mirarme, la verdad, porque no sé muy bien cómo va. Yo
1: tampoco, no he mirado.
2: No sé ni qué tipo de sistema es, si es un de 100,
1: creo que son,
2: cómo va.
1: Creo que es en plan Cthulhu a la baja. ¿Quién es? No lo sé muy bien, pero
2: es que no tengo ni idea, no he mirado absolutamente nada.
1: Yo tampoco. Es que como no es lo suficiente famoso como que esté, como para que esté el PDF pirateado por ahí.
2: Digo, aquí todo el material es obtenido de manera 100% legal.
1: Neon Odyssey, sí. Cuando hablamos de Neon Odyssey y de The Bad Year, sí. Fue todo, o sea, en plan, todo el contenido que sacamos de ahí fue contenido que está público. Por los creadores, ¿ok? Quiero que conste. El demás está todo pirateado, pero... Como nos vamos, pues, como es el último capítulo, no podemos decirlo.
2: Que no.
1: Que se lo coma el equipo legal de Quack FM. Yo ya.
2: Que la ley no funciona así.
1: Bueno, ¿qué vas a sacar? ¿El código penal otra vez?
2: No, que está en la otra habitación.
1: No me puedes detener, entonces.
2: Joder. Creo que no tengo un PDF ordenador.
1: No lo saques. No lo saques.
2: Vale.
1: Por favor.
2: Bueno, ¿y a futuro qué se viene?
1: ¿A futuro qué se viene? Pues seguir buscando a Fred. Que sé que aparece.
2: No hace falta.
1: Bueno, vale. Como digas. No, claro. ¿A futuro qué se viene? Pues...
2: Está bien.
1: Está bien. Fred está bien. Pues por parte del equipo 2 de 6, la verdad es que descansito de un par de años, mínimo. No sabemos si vamos a volver. No contaría con ello. No pongas así, que empiezo a llorar. Por favor, soy una persona sensible. Nada, 2 de 6, pues termina aquí. Lo que sí, que voy a hacer dos cosas con el programa. Primero, la playlist que ya está terminada, que es una playlist musical en Spotify con todas las canciones que hemos puesto a lo largo del programa. O casi todas. Creo que faltan una o dos porque no se pueden obtener a través de Spotify. ¿Vale? Porque yo antes de hacer un programa de rol quería hacer un programa musical. Yo soy un locutor musical frustrado. Entonces,
2: como locutor musical frustrado, no toca sacar playlists.
1: Efectivamente. Y en plan, creo que se llama 2 de 6 canciones en orden. Y creo que dura tranquilamente 2 horitas. No se las quita nadie a día de hoy. No sé si la tengo aquí abierta a mano. Nope, no la tengo abierta a mano. Bueno, pero sí, eso. No. 2 horitas no se las quita nadie. No, no la tengo. Ay, casi lo tenía, me cago en la madre.
2: Para poner de fondo mientras se limpia la casa.
1: Efectivamente, 2 horas 18 minutos. Métele las 3 canciones que metimos hoy. Así que 2 horas y media de playlist no se las quita nadie. Para ponértelo de fondo. Tiene temas muy buenos, que son las canciones que hemos puesto aquí. Que todas las canciones las hemos pensado. Están todas pensadas, en verdad. No las, ni íbamos aleatorio, en plan, yo cuando venían invitados se preguntaba a los invitados, en plan de, oye, ¿qué te apetece poner? Y intentaba poner una canción yo que me gustara que sonara. Y eso que nos hemos dejado grupos en el tintero. Me hubiese gustado mucho que sonara Dotter aquí, en el programa. Y me hubiera gustado mucho que me hubiese sonado alguna de Mystery Schools también, porque son mis dos grupos favoritos. ¿Vale? Mystery Schools es música electrónica que escuchaba cuando... O sea, no es música electrónica chunga, pero es música electrónica que escuchaba yo y la ESO. Y Dotter es un grupo musical que descubrí gracias a un videojuego, que es Life is Strange.
2: Muy buena, Dotter.
1: Es que qué bueno es Dotter.
2: Qué bueno es Dotter. Yo me alegro de haber conseguido que por fin se escuche My Chemical Romance en 2 de 6.
1: Sí, eso lo has conseguido, tú,
2: creo
1: la verdad.
2: Que es lo mejor.
1: Efectivamente. Pues la playlist musical...
2: Era justo y necesario.
1: Como hay canciones con copyright, tengo que mirar. Pero a lo mejor subo el podcast a Spotify, lo tengo que pensar, es una cosa que tengo que pensar porque me gusta mucho la idea de que sea, que 2 de 6 sea un exclusivo de Quack FM. Que eso se puede escuchar a través de la aplicación de Quack FM, pero bueno, eso te cierra puertas, pero me parece una decisión Aparte así la gente no se lo puede encontrar sin querer, ¿sabes? Y a mí las relaciones parasociales me dan miedo.
2: Haciendo gatekeeping de tu propio programa, Chester.
1: No lo hemos... Escucha, tampoco lo hemos querido promocionar en redes sociales. Lo podemos... Podríamos haber promocionado en redes sociales. Tampoco he querido hacerlo. No por pereza, sino porque me parece que es... O sea... Es un proyecto que hago en mi tiempo libre. Si quisiera hacer este... Si quisiera hacer este podcast bien... Le tendría que echar un par de horitas todos los días. Para hacer promo, para moverlo, para mirar otras cosas, yo qué sé. Pero como somos solo dos, o sea, si este programa lo hubiésemos hecho entre tres, yo creo que entre tres podríamos haber hecho promo.
2: Bueno, para el siguiente, chicos.
1: Para el siguiente.
2: Me metéis a mí.
1: Te vas a meter. O sea, no te invito yo, entras tú en el podcast.
2: Claro.
1: Bien, claro, sin problema.
2: Encontramos a Fred.
1: Encontramos a Fred.
2: Y ya somos tres.
1: Qué buen grupo, estoy con la amor bizarro. No sé, sí que es eso, me hubiese molado. Pero no lo quise hacer, o sea, pero no es una cosa que me quite el sueño por las noches. No haberle hecho promo. Entonces, pues eso, quizás subirlo a Spotify, ya veré, porque necesitaría quitarle las canciones, necesitaría editarlo. Y si puedo continuar 2 de 6 en el futuro, aquí ya en plan de tocando madera y todas estas cosas, de persona queriendo tener un empleo estable, ¿no? Si puedo sacarlo de Quack FM, no me molestaría sacarlo de Quack FM, la verdad. Y meterlo en cualquier otra radio comunitaria o local de Coruña. Mira lo que te digo. O sea, si yo trabajo en alguna radio y me dijera necesitamos un programa, yo me haría... Estoy apuntando muy alto. Mira, si en el primer programa...
2: Pero ya no sé.
1: ¿Sí?
2: Ya no se podría llamar 2 de 6.
1: 2 de 4. 2 de 12.
2: Tendría que ser 3 de 6.
1: 3 de 6.
2: Ampliarlo. La temporada. Hasta alcanzar un fireball no pare.
1: Es verdad, esa es buena, ¿eh?
2: Hasta alcanzar los 8 de 6, ¿eh?
1: solo hacemos 8 temporadas.
2: Claro, luego ya tienes que parar porque ya has alcanzado el fireball.
1: Claro, pero bueno, no sé. Y luego lo tengo aquí en punta, en quizás 9º siglo. En plan, si en algún momento nos vuelven a llamar, 9º siglo.
2: No, pero ya alguna vez he pensado que. Un podcast de conspiraciones y de cosas así.
1: Sí, yo me apunto, ¿eh? Sí, es que, welcome, o sea...
2: Teniendo en cuenta cómo somos tú y yo...
1: O sea, welcome to the Night Vale, pero... Va nuestro puto rollo.
2: No, pero hablando... Incluso hablando de conspiraciones reales, yo sé demasiado sobre la Tierra Plana. No me arrepiento de decirlo.
1: Oh, no, terraplanismo, no.
2: Oh, no, terraplanismo.
1: Pues eso, de
2: la... Ahí sí me meto. En los problemas de la evolución, ahí no me atrevo a meterme.
1: Pues eso. Que la playlist quedará el enlace del programa, ¿vale? En el programa quedará ahí la playlist disponible, ¿vale? El enlace. Y dicho esto, nos tenemos que empezar a despedir ya del programa. Aunque no queramos, ya, sí. Antes de nada, pues. Agradecimientos a toda la gente que ha participado en el programa. Agradecimientos a Quack FM que nos invitaron a Vientos del Atlántico, tío. A mí me moló mucho ese momento porque yo he ido muchas veces y me ha hecho mucha ilusión, tío. Que nos invitaran, aunque fuera para hablar 10 minutitos de nada. Gracias a ti, Ede, por venir aquí. Y. Venir aquí, o sea, no estar aquí ahora mismo, pero por venir aquí. Tú me entiendes. Sí. Y también. Es que no puedo, ves, ya me estoy emocionando, tío. Es que ya primas despedidas se me dan mal. Y muchísimas gracias a Fred. Joder, se me daba Spotify aquí. Muchísimas gracias a Fred por participar conmigo en este programa. Y ya está. Hasta aquí hemos llegado.
2: Y por mi parte, por parte de todos los que hemos participado, yo creo de los demás, pues muchas gracias a ti. Por invitarnos y por al final tener programa y todo, que eres un crack.
1: Pelota. ¿Sí va?
2: Pero... No, la inspiración, no.
1: Ahora, va la música que ponemos. Bueno, pues dejamos con Wheels of Fate de Persona 5 Royal. Juegazo, jugaros todo el mundo a Persona 5 Royal y escucharos todo el mundo de Magnus Arcais y Malevolent.

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8: Las segundas partes nunca fueron buenas.
7: Pero en la vida siempre hay excepciones. ¿Qué tal, gente? ¿Qué tal estáis? ¿Cómo estáis por ahí? Disfrutando el verano con este tiempo, con este calorazo que hace en la ciudad, que estamos aquí en Coruña. Hemos vuelto a Quack FM 103.4. Somos la Taberna de la Verdad. Está hablando Tristán. Jaime, ¿cómo estás, tío?
8: Acompañándote una tarde más. ¿Sabes lo que pasa, Tristán?
7: Sí.
8: Que como segunda parte también tenemos la segunda estrella del Mundial de España, ¿no?
7: Es verdad. Bien, bien, bien, somos campeones, ¿eh? Somos campeones. Joder, ¿quién le va a decir que empezamos la segunda temporada con otra estrella, tío? Hostia.
8: Hoy no hemos traído ninguna estrella, esperamos traer estrellas este año, esta temporada también.
7: Sí, hombre.
8: Pero eso sí, quiero saludar también una vez más a nuestro querido técnico. Buenos días, Bryce, otra vez aquí a los mandos de este programa en la cabina de locución.
7: siempre con semblante serio. Buenos días, que buenas tardes, pero se refiere buenos días en general.
8: A ver, el día, claro. El día es hasta que anochece.
7: Claro, claro, claro. La gente
8: cuando
7: dice,
8: ¿cómo? Sea de noche, diré buenas noches. ¿Sabes lo que se acerca mucho ahora?
7: Uy, creo que sí.
8: El eclipse de sol.
7: Sí, sí, sí, sí.
8: ¿Qué sabías? Que le hemos hablado la temporada anterior.
7: Sí.
8: ¿Te acuerdas?
7: Que era una de las cosas que iban a llegar en 2026, ¿no?
8: Creo que sí, ¿no? Sí, nuestro técnico nos dice que sí con la cabeza.
7: Sí. Lo vas a ver. ¿Te llama?
8: Sí, sí, lo voy a ver, lo voy a ver. ¿Sabes también qué hay ese día?
7: No.
8: El Teresa Herrera.
7: ¡Ah!
8: Porque ¿sabías también otra noticia futbolística?
7: Cuéntame.
8: Que el Depor vuelve a estar en primera.
7: Joder, o sea, llegamos aquí otra vez, a este gran espacio, con una estrella y con el Depor en primera, tío. Si nos lo dicen hace un año, tú no te lo crees,
8: no.
7: ¿Eh?
8: ¿Y tú sí?
7: No, ah. Yo tampoco, la verdad.
8: Es que estamos firmando nuestra segunda temporada. ¡Qué alegría volver a estar en los
7: sí,
8: estudios!
7: Sí, sí, de hecho este capítulo, que lo vais a leer ahí en la aplicación, que vuelvo a recalcar que os descarguéis la aplicación de Quack FM para acceder de manera más cómoda y directa a los capítulos, pues se va a titular este capítulo Dos Estrellas. Precisamente, acabáis de escuchar una canción que se llama I've Told Every Little Star. Tenemos dos estrellas en la camiseta, ya es la quinta vez que lo decimos, pero es que hay que recalcar porque no todos los días se levanta un mundial, ¿no? Y por lo menos hasta dentro de 4 años eso nadie nos lo va a quitar, ¿no?
8: Y tal y como se ha levantado, que yo no contaba con poder decir que somos una de las selecciones que tienen dos estrellas. Yo creo que hay que remarcarlo durante todo el capítulo hoy.
7: Sí, sí, sí. Pues la verdad que estamos aquí en veranito disfrutando y hay que recordarle a los seguidores y sobre todo a las seguidoras que nos pueden encontrar en donde, Jaime, por ejemplo.
8: Pues por ejemplo, en Santa Cruz.
7: ¿Qué día? Más o menos. Lo tenemos por aquí anotado.
8: Yo creo que lo sé de memoria, dime si me equivoco. 22 de agosto, 21. En el Sondo Xaco, Xaco Bebo, no sé qué carallo era.
7: Sondo Xaco.
8: Sondo Xaco.
7: ¿En qué consiste eso, tío?
8: Pues a ver. Consiste, a mí es una cosa que hace unos años a lo mejor te hubiera dicho que es una mierda, y es el hecho del tardeo. Es un tardeo.
7: Ah, es verdad. Sí.
8: Es un tardeo muy tontorrón en el cual vamos a ir a las 10 o... No, antes.
7: No, hambre.
8: Hijo, acabar de hablar. No sabes, no sabes lo que iba a decir. Vamos a ir a las 8 al supermercado del pueblo a comprarnos una baguete.
7: ¿Sí?
8: Unas lonchas de jamón y va a ser lo que cenemos.
7: Pero allí ya vamos a estar a las 6, ¿no? Esto empieza a las 5, tengo entendido, ¿no?
8: Sí, a las 6, sí.
7: Claro.
8: Sí.
7: O sea, a las 6 vamos a estar por ahí ya.
8: O antes, depende de cómo estemos.
7: O antes, depende de los ánimos.
8: ¿Quién sabe?
7: ¿Quién sabe?
8: ¿Quién sabe?
7: Pero entonces, ¿en qué consiste? Porque te daban una camiseta o algo así.
8: Y gorro este año.
7: ¿Qué va?
8: Sí, sí.
7: Hostia, cuenta.
8: Tengo gorrito, tío. Ya te juntaremos foto.
7: Hombre.
8: Pero sí, sí, dan gorro, dan vaso, dan camiseta, dan tote bag. ¿Sabes lo que es tote bag?
7: No.
8: Una chorrada.
7: Sí, hombre, sí.
8: Es una bolsita de estas modernas de tela. Yo no las uso ni para cagar, tío. Yo no las entiendo.
7: Ajá.
8: Tengo 54 y uso ninguna.
7: Bueno.
8: Tú las usas mucho, las... Tote bag.
7: No. Además no le pongo imagen exactamente de lo que es. Pero supongo que será alguna tontería de estas de hoy en día. Es que se usa un lenguaje muy...
8: Es una bolsa de tela.
7: Y tonto, ¿no?
8: Es una bolsa de tela.
7: Ah, tela,
8: ¿sabes? Tela marinera.
7: Tela marinera, tío. Sí, pues la verdad que es una fiesta. Yo creo que algún capítulo lo hemos comentado. Que es una fiesta muy atractiva. Porque primero, va mucha gente. Segundo, al ser durante la tarde... pega el sol y se está muy a gusto. Y despliegan una carpa y ponen ahí a varios DJs, con lo cual es muy recomendable. Estoy viendo ahora imágenes de la tote bag. Sí, una bolsa de tote. Con lo cual es muy recomendable. Estoy viendo ahora imágenes de la tote bag. Sí, una bolsa de toda la life, ¿no? Un poco así.
8: Sí.
7: Barateira. Bien. Pero lo importante es la función, ¿no, Jaime?
8: Sí, la función principal es, bueno, que casi todo el mundo va vestido de la misma manera, es gracioso.
7: Ajá.
8: Y a mayores también es divertido porque suele mostrarse, o sea, suelen hacer reducción de precios y te ven con esa camiseta.
7: Ah, era una caña, un euro en cada local, ¿no? Eso fue,
8: bueno,
7: eso fue
8: antaño.
7: Sí.
8: Ahora es dentro de esas cabinillas, dentro de esas barras que tienen en la... Allí en la propia plaza.
7: Sí.
8: Te la venden eso, un euro. Cerveza, un euro. Está muy bien. Muy recomendable, diría yo, ¿no?
7: Es una fiesta muy interesante. Entiendo que luego a la noche sigue, porque ahí habrá alguna mini verbena.
8: Y allí seguiremos, ¿no?
7: Uf, eso ya está por ver, ¿eh?
8: Se va a ver.
7: Bueno, eso está. Se va a ver ya. Me toquetea por detrás para tratar de convencerme. Pero Jaime bien sabe que muchas horas son muchas horas, ¿no?
8: Y te deja dormir la siesta.
7: Bueno, también hay que saber retirarse a tiempo, ¿eh? Y una retirada a tiempo, siempre lo decimos, es una gran victoria.
8: Que por cierto, ¿sabéis lo que pasa también el día 21?
7: A ver.
8: Viernes.
7: ¿Qué sucede? ¿Alguien se casa? A ver. Nuestro colega.
8: Nuevo capítulo en Quack FM.
7: A coño.
8: El segundo de esta temporada.
7: Pues haremos maniobra para estar en los dos sitios a la vez.
8: ¿Vale? Yo te digo que lo vamos a hacer. Y vamos a estar en la verbena al mismo tiempo. ¿Qué te apuestas?
7: Yo creo que somos capaces, tío.
8: Sí, yo creo que sí. Somos capaces, sí.
7: Desde que ganamos el Mundial, yo ahora me atrevo con todo.
8: Yo también.
7: Fue tremendo.
8: Soy capaz de dividirme en dos, tío. De estar aquí ahora mismo y en la playa, imagínate.
7: Sí. Oye, qué gusto ir a la playa a tomar un poquito el sol. ¿Qué te parece, tío?
8: Me encanta.
7: ¿Sí?
8: Pero muy divertido, tío.
7: Muy a gusto, ¿eh?
8: Este verano no me he quemado. ¿Tú?
7: Yo alguna vez. Yo creo que tú también te has quemado algún día, ¿eh? De hecho... hay que echarse crema, ¿eh?
8: Buah, no sabes lo que pasó el otro día, tío.
7: A ver.
8: El otro día fui a la piscina a dormir. Allí al lado, en la aldea.
7: Sí.
8: Hacía un sol de justicia. Me puse las gafas de sol, las sunglasses.
7: Bien.
8: Es que ahora como eres bilingüe.
7: Es verdad. Sí.
8: Tío, me quedaron las marcas de las gafas.
7: Hostia, ¿por qué tú eres capaz de dormirte...? Fíjate.
8: Si te fijas, si me olvidas el entrecejo, tengo una franja blanca.
7: El peaje. Es que hay que pagar un peaje, ¿no? Del entrecejo al otro, ¿no?
8: Exactamente.
7: De la ceja a la otra.
8: Sí, sí.
7: O sea, pero tú eres capaz de quedarte dormido profundamente, aunque haya 30 grados fuera.
8: Profundamente. Y no me despiertes, ¿eh?
7: pues corres un riesgo, ¿eh?
8: Porque te puedo saltar la hostia que...

0: quedar...
1: Sí, como en Mar Adentro, que ya te comenté alguna vez por aquí también. Es una película para mí horrorosa, no me gusta.
0: Sí, es la razón, que hablan, tío, de...
1: Era un chaval gallego.
0: Sí, sí, ya sé cuál.
1: Quedó un poco por lanzarse así, ¿no? En el mar.
0: Por cierto, hablando de películas, el otro día me vi una película que te quería recomendar.
1: Anda.
0: Y se llama...
1: Qué raro.
0: El Método.
1: Ah, es verdad, El Método. Pues es una peli española y mucha gente me la ha dicho, tío. La tengo guardada, sí.
0: Pues muy recomendable, El Método.
1: Porque es algo de unas entrevistas, pero no es lo que parece, ¿no? Algo así.
0: Es una entrevista, y en esa... Es una entrevista, no, es una entrevista, pero grupal. Son un par de personas, son seis, y van ocurriendo diversas cosas a lo largo de la entrevista. Y todo se lleva a cabo en esa entrevista. Y es muy interesante. Yo la vi hace un par de semanas, me gustó mucho, muy recomendable.
1: Bien, bien. Además, eso, hay que recomendar cine español. Esa es una. Yo diría otra que se llama La Vida Mancha, que es de Enrique Urbizu.
0: Sí.
1: Y creo que es una película que os iba a gustar a muchos. Quizás un poco lenta porque trata, pues eso, de gente normal, ¿no? La vida de unas personas, ¿no? De un familiar que vuelve. Y cómo influye, ¿no?, en las decisiones de una familia, ¿no? La Vida Mancha.
0: Y también me he visto esta semana una serie que se llama Leyendas.
1: Ni idea, tío.
0: Está en Netflix. Es una historia en la que tres personas... Es una historia basada en hechos reales, ¿eh? Se meten tres personas que trabajan en fronteras, ¿vale? La unidad de fronteras de la policía, en incautación de drogas y temas así, se meten dentro de dos bandas que venden heroína. Año 1970, 1980, la heroína está en su punto álgido. Acaban de morir dos personas, una niña rica y un chaval pobre. Entonces estas personas se trata de meter en esta organización en las dos organizaciones para que decaiga su función, para que dejen de vender heroína. Y es una historia muy interesante y recomiendo ver, porque la frase que decían en esa serie es de esta historia nunca se va a hablar hasta que se hable de ella, porque eran los héroes en la sombra y se van contando todas las historias que tuvieron que hacer y por los pasos que tuvieron que pasar para llegar a donde llegaron. Es muy interesante.
1: Qué bueno, pues sí, la verdad.
0: Si no tienes nada que ver y tal, la recomiendo.
1: Me gusta. A veces escuchaba, ¿no?, que todas las problemáticas que ha habido en la historia, o puede ser la problemática de la droga o cualquier tipo de problemática, que por lo menos ha servido para que el arte, ¿no?, como puede ser el arte del cine, pues haya sacado material, ¿no? Pasa mucho, ¿no?, con películas, ¿no?, que pues hay películas, por ejemplo, El Padrino, ¿no?, pues eso, la mafia, que es algo que evidentemente muy negativo, no vamos a extendernos, pero todo bien se sabe, pues, pero gracias a eso pues se ha sacado El Padrino, ¿no?
0: Ya, pero
1: ¿me entiendes por dónde voy,
0: sí,
1: no?
0: Sí, pero eso es lo que te iba a decir. Yo no sé hasta qué punto es bueno el cine o el séptimo arte, que le llaman, ¿no?
1: Sí.
0: Porque el tema es que trata de beneficiar, por ejemplo, El Padrino. Entonces, ¿tú ves El Padrino? Es que ahora mismo no me acuerdo. Por ejemplo, en esta serie a lo mejor ves a los narcotraficantes y los ves como los buenos de la película.
1: Sí, sí, entiendo eso. Que a veces los glorifica, tío.
0: Claro.
1: Los pone como muy buena gente y te haces como... No... Sí, sí, ver, sí,
0: si
1: entiendo.
0: Si no tienes un pensamiento crítico, dices, joder, qué mala es la policía. La policía está tratando de salvarte la vida.
1: Claro, claro.
0: Y al final, no sé hasta qué punto, ¿eh?
1: Sí, eso es verdad, tío. Que a veces dices, con lo de los mafiosos, que yo con mi amigo tal, el que vemos mucho pelis de gángsters, pues siempre estamos hablando de lo de los trajes, lo de, bueno, las formas y tal. Joder, que esto... Luego te pones documentales realistas en la tele, unos asesinos, una chusma, con unas pintas que dices tú, qué horror.
0: Sí, de lo peor. Te cruzas de aceras si te los encuentras.
1: Justo, justo. Pero el cine es eso, que todo muy elegante, todo muy tal, pero...
0: Y no.
1: Pero bueno, pues por lo menos sirve para hacer un entretenimiento de calidad y contundente. Sí. Yo estoy a favor. Pero claro, por eso también ya dicen que evidentemente...

0: son para ciertas edades, ¿no?
1: Hablando de gángsters y de violencia,
0: ¿qué pasó?
1: ¿Qué pasó en Argentina, Tristan? ¿Qué pasó en la final del Mundial? Eso sí que era mafia, ¿eh?
0: Es verdad, porque vamos a ir hablando un poco del Mundial, porque es algo reciente y, coño, bastante histórico. A ver.
1: ¿Me pasas el pen?
0: Ah, sí, sí, es verdad, el pen, que lo tengo aquí de mi lado.
1: Lo tienes requisado.
0: Sí, sí, sí, sí. Pues ya ves, tío, porque yo reconozco, y lo voy a decir aquí a los cuatro vientos, y que me escuche todo el mundo. Yo tenía un poco el corazón dividido en la final, ¿eh? Sí, lo reconozco, lo digo sin miedo. Porque yo, como bien sabéis, soy culé y al final yo crecí viendo todas las jugadas de Messi, fin de sí, fin de también, ¿vale? Entonces dije, joder, evidentemente yo voy por España, voy por los míos, tal, pero digo, joder, me jode un poco por Messi y tal. Ahora, claro, lo que acaba de decir Jaime, violencia, ¿no? Llegas allí, a la final, y ves que te están dando de palos. Ves que el otro equipo no propone. Ves que tirones, agarrones, zancadilla, empujones, malas miradas, insultos.
2: Hubo a uno al que le dieron una voltereta allí en medio.
0: Sí, a Gaby.
2: Hostia, voló el chaval,
0: Entonces ya te quedas con una sensación de que les den. Que les den, y bien que les hemos ganado, y merecimos evidentemente meter más goles, y que les den. Compasión con Messi, cero. Fíjate qué rápido se pierde cuando se portan mal y van a ti a atacarte, a tomar por culo. ¿Verdad, Jaime?
1: Totalmente de acuerdo. ¿Sabes una cosa que me encanta?
0: Dime.
1: Cuando era la semana de la final, todo el mundo era español. La semana anterior, España estaba ardiendo.
0: Sí,
1: la semana
0: sí.
1: Del Mundial, español, ¿eh? Ahora nadie es español otra vez.
0: Otra vez, ¿no?
1: Tío, ¿qué pasa? Solamente es español cada 4 años.
0: Ya.
1: Bueno, cada 4 o cada 2 por la Eurocopa, tal.
0: Mal.
1: No lo entiendo, tío. No lo entiendo. No lo entiendo, o sea.
0: Ya. Es como
1: me
0: que
1: decepciona.
0: Justo, ves la imagen del barrio, ¿no? De la zona, que se reúnen todos en el bar, todos ahí abrazándose, vamos, vamos. Y a las 2 semanas estáis volviendo a discutir por lo mismo. Porque uno está aquí y otro allá y otro opina así. Joder, hombre. Un poco más de unión, ¿no? Parece, o sea, una pelota es capaz de unirnos un mes, mes y pico. Pero luego todo vuelve a su normalidad y hay bastante polaridad. Creo que está bien dicho.
1: Polarización.
0: Polarización. Menos mal que tengo a Jaime para que me corrija, porque en estos temas controla.
1: ¿En el de la polarización? No, yo no soy muy polarizador,
0: Nada, nada. Los polos. A veces llevas, ¿no?
1: Sí, de vez en cuando. Sí. Hoy no, hoy hace calorcillo.
0: Hoy hace calorcillo.
1: Vas aquí con los focos. ¿Sabes por qué las focas miran para arriba en el circo?
0: ¿Otra vez vas a contar ese chiste, tío?
1: Sí.
0: ¿En serio?
1: Lo conté ya.
0: Joder, mínimo aquí. 2 veces.
1: ¿Aquí?
0: Sí.
1: No.
0: Que sí, tío.
1: Porque están los focos.
0: Tú tranquilo con el boli, déjalo, que no le pasa nada. A ver, que nos liamos, ¿de qué estamos hablando?
1: Del Mundial.
0: Sí, lo de la final.
1: Y a mayores.
0: No se puede tolerar.
1: A mayores también así. Tengo otra frase aquí en el tintero.
0: Sí.
1: Y es que a todo el mundo ahora le gusta el fútbol.
0: Sí, es que es lo de las modas.
1: Visto un puto partido de fútbol en 3 años.
0: Sí.
1: Y ahora eres el puto amo del fútbol. No sabes ni quién es. Sobre todo eso. A mí me toca mucho los huevos.
0: Sí, sí, sí.
1: Y es las mujeres.
0: Sí, sí.
1: Que lleva. Mujeres y hombres, ¿eh? Pero sobre todo sí, mujeres.
0: Sí.
1: No.
0: Ya me hace gracia, sí, sí.
1: Es verdad, es un hecho realista, muy realista.
0: Ah, ¿qué te voy a decir?
1: Camisetas de fútbol de jugadores de fútbol. De la selección.
0: Ah, sí, sí. Porque van monas, tío.
1: Sí, sí.
0: Quedan bien, ¿eh?
1: Sí, yo digo que no. No tienes ni puta idea de quién es. No tienes ni. Te pregunto, ¿en qué equipo juega? Y no tienes ni puta idea. Joder.
0: Ay, ay. Sí.
1: O sea, se me parece muy patético, tío.
0: Sí, sí.
1: O sea, no puedes ser tan hipócrita.
0: Es lo de la. Ya, es que es lo de la masa. Como estos hacen esto, yo también, ¿no? Ya.
1: Pero puedes ir sin la camiseta de fútbol, ¿eh?
0: Ah, sí, sí, claro.
1: Es decir, puedes ir. ¿A ti te gusta el fútbol?
0: Sí.
1: ¿Te gusta la selección?
0: Sí.
1: ¿El día de la final del Mundial llevas camiseta de fútbol?
0: Nunca llevo camisetas. Es que eso es verdad, a veces.
1: A mí me gusta
0: el que lo siente
1: española.
0: A veces de verdad.
1: Yo sabes,
0: lleva dentro, ¿no, Jaime?
1: Tú sabes que a mí el fútbol, bueno, me gusta de vez en cuando verlo, no.
0: Ni fu ni fa.
1: Pero si me lo tengo que ver, me gusta, no tengo problema en verme un partido de fútbol. Pero en cambio los de la selección española me los veo todos.
0: Hombre.
1: Y creo que eso lo sabes, y desde hace muchos años. Tío, no tengo una camiseta de fútbol, ni la voy a tener en mi vida. Porque no la quiero. Es que no la quiero. No
0: ya,
1: la quiero.
0: Ya, entiendo lo que dices.
1: Es absurdo.
0: Sí, entiendo lo que dices, sí, sí.
1: Y eso, la gente no tiene ni idea.
2: ni zorra a la venga. No, tío, no, no, las cosas no van así.
0: Y una camiseta original vale cerca de sus 100 euros o más, ¿eh? Que no es una cosa barata.
2: Sí, pero luego está, pero bueno, luego está, según qué políticos, que te sacan, que te dicen, no, es que no puedes comprar imitaciones y cosas falsas. Te aparece con la camiseta de España falsa. Y dices, tío, esto es cachondeo.
0: Hostia, no sabía yo
2: en
0: eso.
2: Un acto oficial, ¿eh?
0: No estaba yo al tanto. Te creo. Vale, vamos partido a partido, Jaime. A ver, ¿cómo viviste? ¿Tú te acuerdas el España-Cabo Verde? 0-0, primer partido. La sí. gente ya, bueno, la gente ya dando lecciones. Es que somos los peores, es que había que traer a este, al otro, lo típico. Esto es lo que pasa mucho en el fútbol, que somos muy resultadistas. Si la pelotita entra, somos buenos. Pero si la pelotita no entra, ah, ahí ya no. Y eso tampoco vale. Eso es algo que me fastidia mucho y se ve mucho en el fútbol. ¿Qué me dices, Jaime?
2: Que creo que sobre eso, De La Fuente decía una frase, y yo creo que también la tienes autor una vez, me suena, ¿eh? Si perdemos, todo el mundo es entrenador.
0: Sí, sí, sí.
2: Si perdemos, empatamos. Aquí todo el mundo es entrenador. Y todo el mundo te da lecciones. Deja evolucionar, deja ver qué pasa.
0: Claro.
2: De nada. Tampoco creo que hiciéramos mal partido contra Cabo Verde, ¿eh?
0: No.
2: Un buen
0: sí, un poco aburrido, un poco sosos, lentos quizás, pero el tuvimos, porque habíamos tenido, creo que un larguero. O sea, teníamos que haber ganado.
2: Sí, luego el Camavinga este, no, el portero, este, ¿cómo se llamaba? El...
0: Hostia, el portero, que viste que en dos días hinchó los seguidores.
2: Ese no, no.
0: Y era ciego, ¿no? Bueno, ciego no era, pero.
2: Ciego.
0: Bueno. No, tenía un ojo jodido, ¿no? Espera, ¿qué nos decía por aquí el.
2: Mociña.
0: Sí.
2: Mociña.
0: Exacto.
2: Pues yo creo que ese partido lo vi contigo.
0: Sí, lo viéramos, sí, sí, sí, sí.
2: Sí. En tu casa, desnudos.
0: Sí, es verdad. Es verdad, es verdad. Llevaba la camiseta, pero me la mandaste a quitar, tío.
2: Que menos mal que ahora estamos aquí en el estudio y estamos sin ropa, porque ya vamos a estar vestidos.
0: Un calor.
2: ¡Fua! No sé cómo estaríamos, ¿eh? Chutando la gota gorda.
0: Bien, el segundo partido. Contra Arabia Saudí. Creo que fue 3 o 4-0. Creo que le cascamos 4, tío, Arabia Saudí. Bien, eso no...
2: Muy buen partido, esperado, dentro de lo que cabe. Bien, creo que lo vi con mi hermano, de hecho.
0: Exactamente, yo creo que con los colegas, tío, también. Vale, 4-0, sin fallo. El siguiente, contra Uruguay, a las 2 de la mañana. Yo aquí pensé que íbamos a empatar, lo reconozco. Y sin embargo, lamentable la imagen de Uruguay, lamentable la imagen del entrenador. A lo mejor no te enteraste mucho. Bueno, un tío que se le fue la flapa.
2: ¿Qué le pasó? Va, no me acuerdo.
0: Que se le fue la cabeza, tío, por los comentarios que hizo luego...
2: ¿Cuenta?
0: Ya simplemente cómo gesticula y las miradas. No mira nunca a cámara ni a los periodistas. Está así como mirando abajo, hablando. Bueno, ya luego te lo paso. Un tal sí, Marcelo sí. Bielsa. Un tío que se le fue la cabeza.
2: ¿Pero en el, después del partido o ya se le había ido?
0: No, ya antes, ya durante y tal. Sí, sí, sí.
2: Oh.
0: Bien, aquí ganamos con un gol así medio de chorra, ¿no? Pero se sacó adelante. 3 puntazos. Aparte fue a las 2 de la mañana, yo aquí lo vi en un sitio así medio de... Bueno, no, todo bien. En un local de unos colegas, tío, y joder, estuvo cojonudo. Imagínate, gritando allí, jojo, jiji. El partido creo que fue un coñazo, vaya gallo.
2: Sí.
0: Creo que fue un coñazo, como la mayoría de los partidos del Mundial, que este es otro tema. Pero bueno, se sacó, tío. 3 puntazos.
2: Sí, efectivamente, fue bastante coñazo. Yo me acuerdo de verlo en casa, estaba estudiando.
0: Ajá.
2: No me lo vi entero, creo que acababa a las 4, a las 3 o así. Me fui a dormir ya, 3 y algo. Suspendí.
0: Qué raro, ¿no? Es que hay dos cosas que no se pueden hacer a la vez, tío. O estudias o haces otra cosa, pero las dos, olvídate.
2: Ah, sí que se puede, sí que se puede.
0: Discrepo. Bueno.
2: Discrepo.
0: Bueno.
2: Como no has estudiado mucho, no lo sabes.
0: Buena esa, ¿eh? Me ha gustado. Sí, sí. Bien, ¿el siguiente cuál fue? El siguiente ya en 16avos, ¿no?
2: Ah, hostia, también he notado.
0: Ahí que le cascáramos también 3 o así.
2: De este no me acuerdo con quién lo vi, ¿tú?
0: Yo este... Creo que fuera también, tío. La gran mayoría los vi fuera. En el sitio este, tío.
2: No me acuerdo. No me recuerdo. Luego Portugal sé que lo vi con mi hermano también.
0: Yo este en casa. Este sí que lo vi en casa.
2: Luego.
0: Y fue, que fue un... Vamos, yo me llevé una alegría tremenda, ¿eh? Volvemos a lo mismo, estábamos siendo superiores. Todo el rato, o sea, no todo el rato, pero los que generábamos, creábamos ocasiones. Y basta que con nosotros te hagan 2 jugadas y te metan gol, hubiese sido muy injusto. Ganamos bien con un gol de Merino, gran jugador. Y Cristiano, el que te gusta a ti, se fue... No la olió, ¿eh? Bueno, Messi tampoco la olió en la final, ¿eh? Que no hizo ni... Ya, es verdad. Estaba lanzándosela ahí, Jaime.
2: Hablando de las semifinales,
0: No, no, va paso a paso. Después de Portugal, ¿quién nos tocó?
2: Bélgica.
0: Este lo vimos juntos. Ahí está.
2: Una verbena.
0: Estábamos de verbena.
2: ¿Te acuerdas la alegría de la gente en la prórroga?
0: Buah.
2: Fue la prórroga, ¿no?
0: Una avalancha, sí. Buah. Fue la prórroga, el 2-1. No, esto fue en los 90 minutos, Juraría que sí. Sí, ¿eh?
2: Si nuestro técnico no lo confirma en el buscador.
0: Porque fue en el 86, el 2-1, juraría.
2: ¿Sí?
0: Sí, sí. Buah, ¿te acuerdas la avalancha de gente?
2: Qué alegría.
0: Saltando todos. Qué maravilla. Esto fue todo... Todo nos lo brindó Panorama, efectivamente.
2: Ah, en el 88, de Miquel Merino.
0: Estábamos ahí a punto de ver a Panorama.
2: No, estaba cantando Fuerza y Unión.
0: ¿Los teloneros?
2: Sí.
0: Vale, pero la pantalla estaba en Panorama y fue antes de que entrase.
2: Sí.
0: Claro, es que había dos escenarios y
2: pero
0: todo.
2: Es que a Fuerza y Unión no le estaba haciendo caso ni Peter.
0: Salvo a nosotros.
2: Si nosotros estamos hablando para los dos lados un poco. Vamos al último lado, al otro lado. Muy divertido, muy divertido.
0: Qué maravilla, ya saltando y ya luego entró Panorama y muy bien. Todo sobre ruedas. Y luego nos tocó Francia, Jaime. Este lo vi en casa también. Partido como muy controlado, ¿no? Pero tampoco sin generar... Porque la gente dice, oh, obra maestra del fútbol. A ver, tampoco. Estuvo bien, el rival tampoco es que hiciese mucho. Bien.
2: Nos vi superiores. O sea, nos vi superiores, no vi un partido así muy complejo. Bien, normal.
0: Normal. No hubo mucho rival. Yo creo que teníamos unas expectativas altas de Francia, todos. Pero fueron muy decepcionantes, tío, ¿no? Es que no plantearon mucho problema. No crearon ocasiones, con lo cual se ganó bien. Hubiese quedado más bonito una paliza, ¿sabes? Un 4-5-0. Que era un partido un poco de cara, ¿no? Pero bueno, qué fantástico. Y luego ya, pues efectivamente la final, tío.
2: Que por cierto, te iba a preguntar, ¿qué opinas, Tristán, de que un equipo haga un mal partido en los últimos, en todos los 87 minutos?
0: Sí.
2: Y en los últimos tres aparezca una superestrella o la canción de Aitana.
0: Hombre.
2: Superestrella.
0: Sí, vale. Sí.
2: Y él, por ser buen jugador,
0: Solucione
2: todo el partido. Cuando no ha hecho ni el nada. Cero patatero ha hecho.
0: Me da mucha rabia. Porque eso lo ha hecho
2: Argentina, por ejemplo.
0: Por ejemplo. Actualmente.
2: Tu amigo.
0: Sí. Me da mucha rabia porque sí, equipos que no apenas proponen, que ponen el bloque bajo y dan patadas, y como tienen a un dios o un gran jugador como es Leo Messi, basta que te haga eso, dos jugadas, ¿no? Y te solucionan el partido.
2: Así fuera contra Arabia Saudí.
0: Sí, y alguno más. Y también y contra Inglaterra porque se echaron los otros para atrás y la cagaron, tío. Pero fue también. En fin, es que el fútbol es muy injusto. Muchas veces no reconoce al que juega mejor y es el mejor en eliminatorias. Por eso las ligas, yo cada vez las ligas les doy mucha importancia. Porque son como las más justas, ¿me entiendes? A lo largo del año, tío, cada fin de semana... Va...
2: Pero como ganó la última, ¿quién la ganó?
0: No.
2: Ah.
0: Las dos últimas, de hecho.
2: Si las hubiese ganado en Madrid, no dirías lo mismo.
0: Sí.
2: Hubieras dicho que es mejor la Champions si la gana el Barça.
0: Nada, qué va. Nada. Pues sí, llegó la final y...
2: Y la vimos juntos.
0: Esta la vimos juntos, sí, eso siempre se recordará, la verdad.
2: Sí.
0: Sí, muy a gusto ahí con los compañeros, tío. También, partido muy controlado hasta que estos buscaban la prórroga y los penaltis, pero bueno, se supo manejar y hasta que Ferran la enchufó y pa' dentro, tío.
2: Pues es que hay una estrella. Cosa que me gusta mucho que dices tú y es que los penaltis claramente son suerte.
0: Ah, totalmente, sí. Sí, totalmente, son una suerte. Sí, los penaltis, bueno, son suerte, pero también depende... También depende del portero que tengas, porque estos tienen un portero muy bueno en penaltis. Tiene un porcentaje muy alto.
2: Me cae muy mal, tío.
0: Sí.
2: Me parece un chulo.
0: Buah, son unos tontos, tío, la mayoría. Uf. Estamos metiendo caña, ¿eh?
2: Es que a mí ese portero me toca mucho los cojones, tío.
0: Sí, tío.
2: Se lo vi muy polémico, el gesto que había hecho con la mano de oro que le habían dado, creo que en...
0: ¿En el anterior mundial?
2: En el anterior mundial, ¿te acuerdas?
0: Sí.
2: Y había hecho así un gesto muy obsceno.
0: Muy obsceno.
2: Tío,
0: Falta educación, tío. Sé más correcto, ¿sabes?
2: Y sabes cosa, eres un ídolo, tienes que dar ejemplo, tío. Y no lo estás dando.
0: Sí.
2: Eso deja mucho que desear.
0: ¿Qué te parece el tema de Aitana, tío? El de Superestrella. A mí me ha acabado convenciendo, ¿eh?
2: O Ferran.
0: Eso no lo pillo, eso no lo pillo. ¿De dónde sale?
2: Venga, te cuento.
0: Sí.
2: Sale de que estaba una chavala con sus amiguitas tomando algo, creo que era, viendo el partido, y estaban cantando la alineación y justamente tocó Ferran y dijo con tono jocoso: oh, Ferran, oh.
0: Porque le atrae.
2: Entiendo que sí.
0: Claro, o sea, fue a raíz de cambiarse el pelo que despierta las pasiones el Ferran, ¿eh? Me alegro, hombre, me alegro por
2: sí,
0: él.
2: Sí, y fue eso, fue un hecho que...
0: Ah, sí, pues, quedó la coña.
2: Sí, quedó la coña.
0: Quedó la coña.
2: Yo creo que lo último que tengo que comentar así del Mundial, y yo por mí ya lo tengo todo comentado.
0: Sí.
2: El entrenador, el seleccionador.
0: ¿España?
2: Sí.
0: Pues un crack, joder. A mí me cae genial.
2: ¿Sabes la historia?
0: Dime.
2: Él hace bastantes años, creo que 10 si no me equivoco, encontró en el periódico una oferta de trabajo, ¿vale? Que ponía: se busca seleccionador o entrenador para la selección española inferiores, para las categorías inferiores. Él nunca había entrenado a equipos grandes en la Liga Española en general, no había tenido mucho éxito como entrenador. Estaba en el paro, de hecho, y se postuló a ese puesto. Bueno, efectivamente le cogieron. Fue entrenando, fue subiendo categorías, fue entrenando con muchos de los jugadores que están ahora en Bogos, Lamine Yamal, toda sí, esta sí. generación nueva de jugadores.
0: Sí, sí.
2: Ya los conocía él. Y lo que cuento es porque al final, de tanto trabajar y de tanto esforzarte y de que a veces cuando parece que estás en un momento hundido y joder, tío, está entrenando a las categorías inferiores con pues 50 y pico ya, o sea, ya mayorcito.
0: Ah, vale.
2: De repente ahora, y de ser un entrenador que todo el mundo, cuando empezó a entrenar a la selección ahora, decía que era un seleccionador de cambio A.
0: Decían sí, de que, transición.
2: De transición, sí, exactamente, sí. Que no iba a durar mucho. Pues ahí lo tienes.
0: Joder, ahora es de los más grandes, vamos. O sea, es que lo ha ganado todo. Pues todo de seguido.
2: Con esfuerzo, sí. Sí, trabajo, sí, sí. Y lucha, ilusión, y levantándote todos los días y esforzándote, pues puede conseguir hasta un mundial, imagínate. Imagínate, sí, sí. Si te lo propones, lo que puedes conseguir. Frase que tampoco me gusta mucho, ¿eh? Si te lo propones, lo que puedes conseguir, pues yo me pongo a correr ahora una maratón y no la consigo, pero bueno, en fin.
0: Total. Vale, antes de ahora meter una canción muy chula, quería recordar que a la gente... Bueno, anécdota mía, ¿eh? Yo tuve el examen de conducir el día siguiente a la final del Mundial.
2: Sí.
0: Entonces, claro, yo ya digo, pues evidentemente fue todo sobre ruedas. O sea, era imposible, o sea, ese día era imposible suspender. Estaba todo de cara.
2: Nunca,
0: o sea,
2: mejor dicho, lo de sobre ruedas.
0: Todo sobre ruedas, tío. De hecho, ya te digo, al acabar, tío, le digo a mi profesor... Le mando un saludo, a ver si escucha el programa, a ver si se pone al día.
2: ¿Lo suele escuchar?
0: Tengo mis dudas. Claro, está pendiente del volante y de meter el freno, ¿no?, con tanta gente. Pero le digo a mi profesor, era evidente que iba, porque iba también con otra alumna, ¿no?, que también se examinó. Le dije...
2: ¿Aprobó?
0: Sí, aprobó. Le dije, a ver, era evidente que hoy era día para aprobar. Es que no había chance para otra cosa. Porque ayer ganó España, estaba contenta la que hacía el examen, y me dice, no le gusta el fútbol, ¿eh? O sea, que no tiene nada que ver. Yo, bueno, sí que tiene que ver, porque si tú salías a la calle y mirabas por la ventana, veías alegría, o entrabas en el móvil y veías lo que veías, ¿sabes? O sea, levantar un mundial es algo que genera ilusión y alegría a todo el mundo, te gusta el fútbol o no, esto es así. En fin, vamos a dejar ya el tema de tanto fuchi gol, como decía un colega. Y vamos a ir poniendo una canción bastante potente que se llama Vida, de Canserbero.
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0: Bien, bien, bien, bien, seguimos por aquí. Que dije que iba a sonar la canción, efectivamente sonó. Pero antes escuchasteis la cuña. Ya no me acordaba, como llevamos un par de meses sin venir por aquí, pues sonó esa cuña coñera que tenemos. Una more. Maravillosa. Está bien, la verdad. Está bien, la canción, pues repito, se llama Vida, de Canserbero. Y siempre son temas para reflexionar, ahí lo dejo.
1: Nunca me he escuchado una canción de Canserbero.
0: ¿Entera?
1: No, ni entera ni partida.
0: Sí, porque alguna vez hemos puesto aquí.
1: ¿Sí?
0: Sí.
1: Ah, pues entonces sí que he oído y no me acuerdo.
0: No te preocupes que yo te voy introduciendo. Porque es un artista que lo merece. Hombre, interesante es. Más que Aitana lo es. Otra cosa que Aitana es... Bueno, no empecemos, Jaime, ¿eh? No me saques las cosas. Vale, ¿por qué escogí Vida? Porque ahora vamos a hablar de un vídeo. Sí, de un vídeo que lo encontré en Vine Parida en Instagram, que es un vídeo de la inteligencia artificial donde un chaval aparece salvando a famosos. Me explico. Se ve al chaval al lado de un helicóptero a punto de despegar y diciéndole, por ejemplo, a Kobe Bryant que no se suba, ¿no?, al helicóptero, ¿no? También salía en un coche antes de que se subiese XXXTentacion, que fue un rapero que impactó mucho en su momento.
1: Y el otro creo que era uno de Fast and Furious.
0: Sí, Paul Walker creo que era el otro.
1: Sí.
0: Bueno, y con una música de fondo un poco ñoña y demás, ¿no? Entonces yo creo que pues es un vídeo para comentar, para pensar, ¿no? ¿Tú qué opinas, Jaime, de eso, tío?
1: Yo hice aquí un par de notas.
0: Sí.
1: Pero no las entiendo muy bien en lo que escribí, entonces voy a tratar de transcribir mi letra ahora sobre la marcha.
0: Ah, sin prisa, tío.
1: La primera pregunta es, que te quiero comentar, es ¿por ser famosos vale todo?
0: Claro.
1: Me explico.
0: Sí.
1: El tema es que, claro, por ser famosos se puede decir, se puede recordar que se han muerto. Quiero decir, es el hecho de que hay gente a la que sus familiares han visto a lo mejor ese vídeo y les has recordado que si no se hubiese montado en ese helicóptero o en ese coche, no estaría muerto. Ellos ya lo saben. Quieren convivir con ello, pero no quieren que se lo recuerdes. Ese es un punto para reflexionar.
0: Vale.
1: Y bueno, esa es la primera pregunta. Tengo más aquí apuntadas en el tintero.
0: Vale. Claro. ¿Vale todo? No. Pues efectivamente no. O sea, yo estoy ahí con tu parte. Creo que está bien el hecho de hacer honores, ¿sabes? Temas honoríficos a cierta gente. Claro, claro, ahora me explico. A cierta gente importante, pues como yo que sé, alguien que cambió los derechos de cierta gente, un escritor bueno, un gran cineasta. Me parece muy bien, pero otra cosa es hacer, vamos a tildarlo así, ñoñerías o cosas cursis. Flow, niños de 15 años sobre gente ya fallecida, y es en plan, no, qué mal queda él en plan. Le está quitando todo el peso a mis argumentos. Sí. Pero a lo que voy es eso, que dejemos un poco en paz a los fallecidos, ¿no? Y si vamos a hablar de ellos, que sea con peso, con contundencia, con argumentos serios, no haciendo un vídeo de la IA en 2 minutos para hacer una ñoñería de, oh, Kobe Bryant, mírame a los ojos, no te subas a ese carro o a ese helicóptero. Lo veo frivolizar, esa es la palabra, frivolizar la muerte. Jaime.
1: Siguiente pregunta.
0: Dime.
1: ¿Y qué opinarías si ese familiar que se ha muerto, o sea, si esa persona que se ha muerto fuera familiar tuyo?
0: Claro, me tocaría mucho los cojones, así directo lo digo. Me tocaría mucho la moral, es decir, pero vamos a ver, ¿qué es esto? Dejaros de leches. ¿Quieres recordar a esto? Mírate unas fotos. Mírate unas fotos, no edites nada. No pongas a las máquinas a crear una representación de un familiar mío o de quien sea. Porque aparte es antinatural, no es. No, no, no, es que, de verdad, estas cosas a veces hasta me indignan, ¿no? Es a lo que está llegando, porque esto al final de lo que trata es de la IA, ¿no? De la inteligencia artificial, a los puntos que se están alcanzando. Que en verdad, esto es el uso que le damos nosotros. Porque la IA está ahí, es un botón. Depende de tú cómo
1: lo... Es una herramienta.
0: Exacto, es una herramienta. Esto es como todo. Mucha culpa le echamos... Siempre echamos mucha culpa a las cosas, ¿no? Y a los demás. Y somos nosotros quien tenemos la mano para obrar. Ahí lo dejo.
1: También hay otra frase que quiero comentar en esta situación, y es... el hecho de que esto es inteligencia artificial, pero tiene muy poco de inteligencia emocional. Me refiero, por todo lo que has comentado, estoy totalmente de acuerdo con tus argumentos.
0: Sí.
1: Estás dando un, estás generando un problema muy grave a esas familias, y no solo a las familias, incluso a grupos de fans, que estás recordándole que se ha muerto. Que no tienen por qué recordarlo todos los días. No hagas ese tipo de vídeos, y menos de ese calibre, lo que tú decías. ¿Quieres hacer una persona, una cosa honorífica a ella? Pues joder, ¿qué cantidad de canciones habrá de gente que se ha muerto?
0: Sí, o levántale una estatua, o en un claro. museo. Eso vale, tiene un tono serio, joder.
1: Y luego a mayor es, obviamente, por ejemplo, de tu tatarabuelo que se ha muerto hace 43 años, no van a hacer ese vídeo. Entonces, ¿pero por qué motivo? Porque no es famoso.
0: Porque no vende.
1: Lo que te quiero decir es,
0: claro,
1: por ser famosos han de soportar carros y carretas. Me refiero, actualmente, bueno, yo creo que ya no actualmente, ya llevamos bastantes años con este tipo de historias. Los famosos han sufrido situaciones un poco desesperantes para mi punto de vista, y es que se les interrumpe siempre en su vida privada, siempre se les persigue por la calle, siempre se les trata de sacar la foto en la playa con tal o con quién van, con quién no van. De hecho, el otro, hablando del mundial, el otro sí. día salió, no sé si lo viste, unas fotos en el Ola, creo, de dos jugadores de fútbol abrazándose. Estaban en la playa.
0: Sí.
1: ¿Lo viste o que no?
0: Lo vi.
1: ¿Viste la le preguntaron por eso a Luis de la Fuente?
0: Ah, vale, di, sigue.
1: Pues lo que dijo fue algo del estilo de, vale, ¿y qué me quieres decir con esto? ¿Qué pasa? Son dos hombres dándose un abrazo. ¿Y?
0: Claro.
1: ¿Y? ¿Estás tratando de buscar el morbo, jodiéndole las vacaciones seguramente a dos personas? Porque, primero, no sabemos si son gays o no. ¿Y si lo son? ¿Y qué?
0: Claro, sí.
1: Lo primero.
0: No es asunto nuestro.
1: Lo primero, hacen bien su trabajo.
0: Buah.
1: Entonces, ¿por qué tienes que juzgar su vida sexual?
0: Ya.
1: Y no. Segundo, si se da un abrazo, pasa. Dos amigos no se pueden dar un abrazo.
0: Hombre, claro. Eso todo es cotilleo barato de para las marujas y tal.
1: Pero a mí eso me indigna mucho, sí. Tío, porque estás molestando su vida privada, tío. Deja que haga lo que le salga de las narices. Que le hagas fotos mientras está haciendo un partido. Hombre, es su trabajo, lógicamente. Ahí es lo que hay. Que le haga una entrevista a una marca que está publicitando, lo entiendo. Tío, que vayas al sitio donde veranea a hacerle una foto, no sé, me parece cruzar límites y fronteras que no son necesarias.
0: Ya, es que no tienen un respiro. O sea, por eso tú crees, ahora te hago la pregunta, ¿crees que compensa ser tan famoso sabiendo lo que te entra en el banco con respecto a eso? Sí, ¿no?
1: Uf.
0: Claro, viendo esas situaciones, por eso, que el otro día lo comenté, es que yo creo que lo comenté y os reísteis un poco de mí. Sí, tú te riste de mí, lo entiendo, ¿eh? Porque dije, ¿no?, a favor de Lamine Yamal. Lamine Yamal dijo, yo echo de menos el poder bajar a cualquier cafetería con mi amigo y tomarme algo, ¿no? Y tú, por aquí, me hiciste así, por aquí, con los millones que tal, por aquí.
1: Yo, ya, bueno, ya. Esa frase sí que me suena.
0: Sí, fijo. Entonces, claro, compensa o no compensa. ¿Cómo gestionas todo eso, tío? Que van a estar encima tuya todo el rato.
1: A ver.
0: ¿Sabes?
1: A ver.
0: Cascándote fotos.
1: A ver. No se llora igual en un Twingo que en un Ferrari. ¿Yo qué quieres que te diga?
0: Ya.
1: Es que, cuando te la pela el dinero.
0: Sí. Ya. Todo se hace más leve, ¿no?
1: Claro.
0: Debería, pues depende de cada uno, ¿no?
1: Claro, pero no, o sea, quiero decir, yo entiendo que cuando vayas a tomarte un café te estén haciendo fotos. Pero lo que no veo normal es que vayan a casa de tus padres a molestar a que haya 10 periodistas en la puerta de la casa de tus padres todos los días, a todas horas, y que también molesten a tu familia, a tu grupo de amigos, que no tienen nada que ver con tu carrera. Pues no sé, no lo acabo de ver.
0: Sí, está claro que lo de la vida privada pues pasa a no ser vida privada. Es decir, esta gente tiene que convivir con eso. Bueno, al final yo creo que es como todo depende de cómo lo lleves tú, de la gestión mental que tengas. Porque esto lo comentaba en algún podcast, hay actores o artistas con todo el dinero del mundo, con las mejores relaciones, con todo el mejor trabajo del mundo y sin embargo se han colgado. O sin embargo han tenido adicciones. Es decir, que al final todo depende de cómo lo gestione uno, ¿no? Hay gente que lo ha sabido gestionar y le ha salido a la vida redonda. Yo creo que es, por ejemplo, el caso de Cristiano, un tío que le va muy bien en todo. Y luego hay gente, pues, que no, que evidentemente no soporta el no poder bajar a tu barrio a tomarse un café, ¿no?
1: Hablando de gestiones de situaciones controvertidas.
0: Sí.
1: ¿Te enteraste de la tiradera entre Fernando Costa y Ajax y Proc?
0: Sí, me enteré. Ahora sí, tal, en breve escuchamos un poco, porque me acuerdo que fue hace unos meses, ¿no? Y, joder, el tema que hace Fernando Costa, la verdad que es bastante tocho. Es bastante contundente, además donde lo graba. Y generó mucha polémica, la verdad. Yo he de decir que nunca estuve muy, no a favor o en contra, pero nunca me gustaron mucho las tiraderas. Creo que un rapero se puede expresar y mostrar todo su contenido por otras formas. Pero bueno, sí, estuvo curioso. Si tal, escuchamos ahora un poco, que sé que te gusta esta canción. Me encanta porque es muy fuerte, ¿sabes? Pero aquí damos caña de... aquí damos caña, de todas formas. Venga, que suena ahí.
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1: Sí, sí, sí, la verdad, pues bueno, a veces hay gente que puede que no entienda este término de tiradera, ¿no? Que pues es normal, ¿no? Que tenemos aquí a gente de todos los públicos y de todas las edades. Tiradera es básicamente cuando en el mundo del rap o del hip hop, pues un rapero, un cantante, ataca directamente a otro con una canción, ¿no? Ya puede ser de 3 minutos o de 10. Y va directo al cuello, ¿no? Por lo que sea. Por una cosa, una. Sobre todo.
2: Va de huello, ¿no?
1: Va de huello. Sobre todo por traiciones. Como es en el caso de estos dos, que bueno. No sé si fue por traición exactamente, pero básicamente los comportamientos de Ajax no fueron ejemplares, ni mucho menos, en ciertas cosas, lo cual lo convirtió en una persona bastante desagradable, y se ve que Fernando Acosta acabó harto y fue a por él, porque eran muy amigos, pero se ve que acabó mal la cosa. Pero bueno, siempre está bien aprender de todas las facetas del rap, que son muchas. En fin. Seguimos por aquí. Está Jaime preparando los apuntes, porque os va a ilustrar en breve con unos temas. Pero antes de nada, vamos a soltar ahí a la gente dónde estamos, para recordárselo.
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0: Muy buenas, traigo aquí mis apuntes ya preparados, los tenía ahí en el mochilo escondidos, debajo del sándwich.
1: Sí, y... sí, de paté, ¿no?
0: Sí. Y nada, tenía que preparar una serie de cuestiones que quería comentar contigo, porque el otro día me contaron una serie de historias y hoy vengo a contártelas, ¿vale?
1: Vale.
0: Te voy a decir tres grandes empresas, dime cuáles de las tres conoces, ¿vale?
1: Venga.
0: ¿Kodak?
1: Un momento, Kodak. Sí, por supuesto. Por supuesto.
0: ¿Nokia?
1: Sí, que creo que era una industria de madera. No. Eso lo hay que comprobarlo, ¿eh? Luego, pon Nokia madera, a ver qué te sale. Venga, seguimos.
0: BlackBerry.
1: Ostras, lo hablaba el otro día con unos chavales. Ojalá haber tenido un móvil de esos, tío. ¿Ves? La estética.
0: ¿Sabías
1: de antes
0: que de estas tres empresas?
1: Sí. Mira. Fijaos, os voy a leer, ¿eh? Nokia no nació como una empresa de teléfonos, sino como una fábrica de pulpa de madera y papel fundada en 1865 por el ingeniero tal a orillas del río en Finlandia. Pero para que veas, ¿eh?
0: Vale, muy bien. No venía a hablar de eso. Bueno, más o menos me ponen por ahí los tíos, va de innovación hoy.
1: Venga.
0: Ya que estamos hablando de estrellas, de innovar, pues te traigo aquí por qué la innovación tiene que ser algo que puede hacer o que te estrelles o llevarte al estrellato.
1: Hostia.
0: Depende de cómo lo mires. Por ejemplo, Kodak. Kodak fue una de las empresas que fundó las cámaras digitales en el año 1975. Pues eso, un ingeniero creó la primera cámara digital. El tema es que con el paso de los años, la fotografía digital amenazaba directamente a los modelos de impresión. Sí. Estas eran típicas fotos que se revelaban, ¿vale? Desafortunadamente, el mercado optó por la digitalización de la fotografía. Kodak decidió seguir en su RQR de voy a seguir con las fotos analógicas de antes. Actualmente es de estas tres empresas que te dije la única que sigue existiendo.
1: Sí.
0: Porque ahora está surgiendo una nueva tendencia de volver a lo antiguo.
1: Vale.
0: A la fotografía clásica. Pero sufrió años muy, muy, muy tristes, estando incluso a punto de desaparecer.
1: Vale.
0: ¿Por qué? Porque decidió quedarse en esa situación antigua del pasado. No innovar.
1: Es verdad. Sí. Sí, y entonces se mantuvo, aguantó y...
0: Aguantó de aquella manera, pero ahora parece que está empezando a remontar, mucho peor, pero bueno, con esto de la fotografía que comentaba, algo está mejorando.
1: Pues ahí, que vuelvan las cámaras, como tenemos ahí un amigo que lleva la cámara en el cuello, cuando va ahí de veraneo y tal. Las cámaras de antes, dejaos de tanto móvil, coño, haced fotos, guardadlas y luego las vais a imprimir a la tienda más cercana.
0: Tengo otra, Nokia.
1: Sí.
0: No la de madera, sé que te veo venir.
1: Venga.
0: Nokia, la que después de esa, la gigante de la industria de la tecnología, no supo ver cuál era el futuro. Estaba empezando a surgir un nuevo modelo, que era el de los iPhones y Android, y él optó por seguir con su idea de móvil clásico de tapa.
1: Sí.
0: Y él siguió ahí. Dijo que esto que estaba viniendo era algo que no iba a tener futuro. Pues, desgraciadamente, tuvo futuro. Y se lo comió.
1: Vale.
0: Y por última, tengo la de BlackBerry, que vale. Es el... Lo titulé como el teclado físico como dogma.
1: Vale.
0: Fue la última de los teléfonos móviles que venían con tecladito. ¿Tú te acuerdas cómo era?
1: Tío, eran chulísimos. Yo deseaba un móvil como esos. Eran chulísimos. ¿O no, Jaime?
0: Eran muy bonitos, eso es verdad.
1: Hombre.
0: Bryce dice que tuvo uno. Sí, no mi hermano también tuvo una. ¿Sí? La blanca. Sí, pero déjame que contar la historia porque quedan 4 minutos escasos y voy a estornudar en breve. Entonces. El tema es que ese teléfono móvil también decidió. Dijo, las pantallas estas se van a romper en nada, van a dejar de funcionar, bla bla bla, bli bli bli, blu blu blu. Desaparición. Por eso, ahora la gente que viene ahora a la IA dicen, ¡que viene la IA! ¡Que viene la IA! Pues no viene la IA. Pero no tiene por qué ser malo.
1: Ah, vale.
0: Si lo
1: vale,
0: sabes
1: vale,
0: usar
1: vale.
0: Bien.
1: Ahora entiendo todo.
0: Y sabes subirte a la ola de la innovación, crecerás como la espuma. Si no, estás preparado para desaparecer.
1: Fantástico.
0: Y esta ha sido mi intervención hoy.
1: Fantástico, Jaime. Casi como la de Ferran en el...
0: Ferran,
1: en la de final del mundial, Muy bien, tío, muy bien.
0: Creo que tienes por ahí un par de canciones más en el tintero metidas.
1: Sí, un poco vamos despidiendo ya el programa. Acabáis de escuchar el nuevo inicio de temporada, de la segunda. Este capítulo se llama Dos Estrellas y nos vamos ya despidiendo, ¿no, Jaime? ¿Quieres algo más que decir, tío? Que atascado, a gusto,
0: Yo lo dejaría aquí ya,
1: Perfectamente, tío.
0: Cuando has hecho un buen programa, no tienes más que decir.
1: Exacto, tío. Pues fantástico, os dejamos por aquí un par de temas, ¿vale? Uno se llama Smooth, de Santana, con Rob Thomas. Y luego, si da tiempo, a lo mejor soltamos una de Relsby. Vale, depende cómo os portéis. Muchas gracias a todos, espero que estéis en la playa escuchándonos, bien ahí tumbaditos, y venga, tiraos en el mar, que esas cosas sientan bien a la piel.
0: Y nos vemos dentro de 15 días. Más y mejor. Hasta luego.
1: Un saludo a todos. We'll be right back.

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Aquí comienza un nuevo programa de Sueños Diabólicos. Un programa hecho por amantes del cine para amantes del cine. Un viaje a través de una película con la que intentaremos acercarnos a todo el cine. Y en este tren cinematográfico nos hemos montado Virginia, Laura, Lalo, Tomás, Ángel y nuestro técnico Luis. Hoy tenemos una película un tanto especial, como todas, pero esta un tanto especial. Esta película la va a presentar quien nos habla.

0: Buen día.
1: Buenos días, don Jacobo.

0: Permiso.
1: Adelante. Gracias.
2: Acabamos de escuchar el comienzo, el intermedio y el final de la película titulada Whisky. Con estos sonidos empieza, con estos sonidos transcurre y con estos sonidos acaba. Un poquito distintos, pero muy parecidos, muy monótonos, muy iguales, muy todo lo mismo. Se trata de una película muy triste. Yo la primera vez que vi esta película recordé a una persona. Una persona que me la presentaron como el padre de una prima de mi suegra y por tanto prima segunda de mi mujer o algo así. Esta persona vino aquí a Galicia, a Coruña, procedente de Montevideo, vía Tacuarembó, otra población de Uruguay, y era una persona que no se reía nunca, pero nunca es nunca. Esa persona la tratamos muy bien, yo la traté muy bien, le llevamos a su pueblo de origen, Santa Comba, le llevamos a la casa de la gente con la que vivió cuando era niño, le llevamos a los sitios donde jugaba cuando era niño y en los sitios donde se folló cuando era mayor, le llevamos a la última población donde estuvo cuando, antes de irse después a Uruguay, y en casi ningún momento sonrió. No nos pagó ni una de las copas que tomamos. No nos hizo ninguna
3: agradecimiento.
2: No nos festejó nada. Y cuando volvimos aquí, a Coruña, llegamos, nos sentamos a la mesa de la cocina de mi suegra, y entonces yo intentando, es con ese gracejo que tenemos los de Talavera, voy y le digo, ¿qué, Pepe, señor Pepe, qué tal lo ha pasado? Ha sido un viaje chulo, ¿no? La única respuesta que me dio es, usted no se olvide de que mañana tiene que venir a las 8 a llevarme al aeropuerto. Este para mí es el personaje principal de esta película.
4: Pues es que hay gente así.
2: Hay gente así. Claro. Hay gente así. Y a mí me dan una tristeza, una pena, una ternura, un algo que no sé cómo definirlo. Para mí esta película es la película de lo imposible, de lo que es una película en la que estás esperando que ocurra algo mágico, maravilloso, algo milagroso.
5: Y pasa, ¿eh? Y pasa. ¿Eh? Pasa, pero pasa. Pasa. Pero no se disfruta, pero pasa.
2: Pero no, tío, cuando pasa, ya pasa el tren. Es tarde. Ya. Y eso es lo que es la lección para mí de esta película. Todo lo que podía haber pasado. No sé, más vale tarde que nunca. No, hay veces, hay nunca. Y ya es demasiado tarde, ¿no? Es una película que sucede en la fábrica de un señor que fabrica calcetines. Y esos calcetines que fabrican llevan un proceso rigurosamente monótono, exacto. Empieza con un ruidito de una máquina, se le añade otro ruidito de otra máquina y ahí van ensamblándose una serie de momentos de pie, pie, pie, para acabar en un calcetín hecho que rigurosamente pasa a las dos operarias que revisan las costuras y tal, y así un calcetín tras otro van formándose montañas de monotonía.
4: Y un día tras otro, porque todos los días son iguales.
2: Y ese sonido que hemos escuchado al principio es el sonido de que otro día comienza, otro día se acaba. Otro día comienza, otro día se acaba. Para mí es una película de sonido, mucho más que de imagen. Es una película en la que de sonido, sobre todo, de sonido, no de diálogo. De música hay poca. La que hay, para mi gusto, está muy bien seleccionada, bien puesta, pero sobre todo la ambientación sonora es de una afinidad con los personajes impresionante. Los propios ruidos que hacen cada uno las caracterizan de una manera que dice. Y entonces todo eso llega un momento que pasará algo, seguro que pasa, y no pasa.
6: El otro día comentabas que estabas viendo una película y tu mujer no la estaba viendo, que la estaba oyendo, ¿no? Y que se enteraba y tal. Pues a mí me pasó ayer con Suso, que él estaba en el ordenador, Y de repente me dice, ¿pero qué estás viendo? Dice, porque es que tiene un sonido súper rayante, ¿no? De las máquinas, de tal. Y digo, mira, como la mujer de Ángel.
2: Igual.
6: Muchas gracias.
2: Es que además no hay ese momento en el que el diálogo de cada una, de las mujeres que hablan con el hombre, el jefe, este protagonista, un excepcional actor llamado Andrés Pazos, es que no son capaces ni de interrumpirle. Incluso esa jerarquía que se establece, que es una jerarquía tan triste,
4: tan rancia,
2: que cada uno, para acceder al jefe, permiso, con ese acento tan uruguayo, permiso, tienen ahí que entrar, permiso para llevarle la infusión, que ella siempre, entre esos ruiditos que se escuchan por la mañana, todas las mañanas, está el que le hace la infusión. Y sin embargo, le pide permiso para llevar la infusión, porque es como interrumpir su nada, porque este señor navega en una nada infinita.
5: Y no deja que le pongan la radio, que le piden permiso para poner la radio y le dice, prefiero que no.
2: Bueno, al final le dice, espera que venga ella, Marta, la segunda, la segunda grandísima protagonista, quizá la protagonista, para mí la protagonista, ¿no? Una impresionante actriz, Mireia Pascual. Mireia Pascual es una actriz que actuó en algo que en Uruguay, a diferencia del cine, sí que ha tenido tradición, y mucha, el teatro. En Montevideo tenemos, o está uno de los mejores teatros a nivel de escenario, a nivel de edificio, que posiblemente de toda Latinoamérica, que es el Teatro Solís. Esta mujer estrenó muchas obras en ese teatro. Decía que a ella le gustaba trabajar en su ciudad, en su nación, a diferencia de los muchos actores que tuvieron que irse al otro lado del Río de la Plata, Argentina. Que en Argentina sí que hay una gran industria cinematográfica. En Uruguay hay muy poca industria cinematográfica. De hecho, esta película, Whisky, está considerada por muchos críticos como la mejor película del cine uruguayo. Hay otras películas del cine uruguayo, pero es tan fácil aprenderse el cine uruguayo porque hay tan pocas. Hay tan poca, y eso es triste, como la peli. Pero a la vez es señero, ¿no? Porque dice, joder, han podido hacer estas películas, ¿no? ¿Y de qué tratan estas poquísimas películas que han hecho? Porque desde luego no van a tratar de Superman. Desde luego no van a hacer una aventura plan 20.000 leguas de viaje submarino. Desde luego tendrá que ser cosas muy minimalistas, como es esta película. Para darnos un poco de baño cine uruguayo, de Uruguay se han hecho películas, últimamente se ha hecho una película de mucho más presupuesto, que es La noche de los 12 años, protagonizada por nuestro Alberto Rodríguez, me parece, ¿no? Alberto, sí, hombre, un actor nuestro.
5: Nuestro de
2: nuestro español. Que trata sobre una de las cosas que marcó mucho, pero muchísimo, la historia de este país, que la dictadura que tuvieron allá por los años 70, que duró hasta los... En esa dictadura mi mujer sufrió mucho porque los abuelos le tuvieron. Fue algo muy, muy duro, muy, muy triste. ¿Y cómo no se van a hacer películas tristes en este país? Si es que pasó de ser la Suiza de América del Sur a ser una almendrita de nada en mitad de ahí del Océano Atlántico, casi. Por no tener en Uruguay, no tienen costumbre de comer pescado, teniendo una costa enorme. Pues yo, para comprar pescado o pulpo, pulpo ya no hay. Algo así, ¿no?
4: Son más de carne, ¿no? Como los argentinos.
2: Son solo de carne. Carne y pasta es lo que se come allí, en general. Entonces, bueno, en fin, metiéndonos con la película, yo la vi 4 años así después de estrenarse. Se estrenó en el 2004 y enseguida tuvo cierto rechazo, era muy triste, no sé qué, decimos que hacemos películas, hacemos tal. Bueno, pues se presentó en Sundance, se presentó tal, obtuvo el Goya, la mejor película latinoamericana aquí en España, fue tan premiada que tuvo una segunda oportunidad, una segunda revisión, y ahí sí, ya tuvo cierto éxito. De hecho, según yo he leído, sacó beneficios. En una película en Uruguay sacar beneficio
5: tampoco costó mucho, ¿no?
2: Creo que costó unas 500.000 dólares o algo así. Sí, porque entre una cosa y otra, ¿sabes? Trinche y limonada, te gastas tal, sobre todo en la segunda fase de la difusión, que se

0: a un judío, pues se le hace la colocación de la lápida, ya con todo el conocimiento de lo que ha supuesto su historia. Sabemos que ha dejado, que ya, bueno, se le coloca la lápida. Y hay una historia curiosa que averigüe también, que va mucho más gente a esa ceremonia que al entierro. O sea, que como es como aquí un poco en Galicia o Cabo do Ano, que a veces va más gente a celebrar el año que al propio entierro. Bueno, en cualquier caso, con esta tontería aparece el hermano de este señor, del jefe de la, del dueño de la fábrica de calcetines, que a su vez tiene otra fábrica de calcetines,
1: porque es lo que saben hacer.
0: Es lo que saben hacer. Él, sin embargo, evoluciona. En sus propios calcetines evoluciona. Tiene máquinas nuevas, hace prototipos de calcetines distintos, los vende en Chile. Tiene éxito. En su monotonía tiene éxito.
2: O eso dice él,
0: que igual miente.
2: Claro.
0: Pero la cosa es tan, tan triste, tan así, que cuando se ven, después de 10 años, no, ni siquiera se abrazan, ni siquiera
3: es se dan super, la mano. Es súper frío. Y luego él le regala, don Jacobo, le regala unos calcetines al hermano y el hermano le regala otros calcetines, que a mí, eso me hizo un mogollón de gracia.
0: Más evolucionado. Que llevan Jacobo además una marca.
2: Sí.
0: R9. 9 reales brasileiros. Porque él trabaja en Brasil. Ha tenido que ir a Brasil.
2: Que le pregunta, ¿cuántos son 9 reales? Y en ese momento pasa un autobús cuando le contesta.
0: Hay una serie de guiños al cine, pero tremendo. Por ejemplo, para vivir en esta película hay un guiño a una historia verdadera de David Lynch, que son esos dos hermanos, que llevan tantísimos años sin verse. Se ven como si no hubiera pasado nada.
3: Lo mismo
0: ha pasado tanto tiempo y que seguimos siendo los mismos. Es que no hemos cambiado. Luego el guiño que dice Lalo, que me encanta, es como en las películas de Buñuel. Hay en dos películas donde Buñuel, creo que una es El discreto encanto de la burguesía, en donde hay alguien que está hablando por teléfono de un tema político bastante polémico, a la vez de político y tal, y cuando va a pronunciarse sobre una situación polémica, de la situación política internacional, pasa un avión y no se escucha nada de lo que dice. Pues algo así ocurre cuando pasa
1: en Forrest Gump.
0: No te dicen si es más. ¿A cuánto equivale? 9 reales es porque seguro que a él le diga más o menos, le causa una desazón tremenda. Porque es un dato que descontrola. Es un mundo monótono, ¿no? Y luego, bueno, luego cuando llega aquí hablaremos, porque aunque notaréis, el público que nos estáis escuchando, que tenemos dos ausencias, que son Fran y Marcos, no han podido estar hoy, pero se nos han pronunciado, Fran en particular, nos ha dicho que hagamos unas dos preguntas, que son las que te quedan ahí. Te quedan bueno, diciendo,
1: pasa que
0: ¿qué pasó al final?
1: Creo que antes de eso hay que decir, en esto que nombrabas de la jerarquía, ¿no?, laboral y tal, ¿no?, como ese hombre que es el que manda en la empresa, ¿no?, absolutamente, propone a la empleada, a la que decimos que es la protagonista.
0: Ahí empieza.
1: Claro, porque antes de decir las preguntas de Fran, ¿no?, pues contar que le propone a la mujer, ¿no?, le dice, mira, mi hermano va a venir, va a pasar aquí un fin de semana porque viene al ritual este, ¿no?, de la lápida de la madre, ¿a usted le importaría venir a casa? Claro, se lo dice sin llegar a decir exactamente qué es lo que quiere, aunque ella lo entiende perfectamente, y es que vaya a su casa y simule que es la mujer de él.
3: A mí me dio la sensación como que era algo ya hablado previamente, como si él ya le hubiera dicho, oye, le dije a mi hermano que me había casado, no sé. Porque no hablan realmente del tema.
1: Sí, no hablan del
0: yo
1: tema.
0: Yo creo que es lo que dice Virginia, que ella se lo imagina.
3: Sí.
0: ¿Sí? Porque para mí, no sé lo que diréis vosotras, ella, Marta, siente afecto por su jefe.
3: Sí.
0: Siente que es un alma perdida.
1: Y cualquier cosa que le pida... Cualquier cosa que le pida le va a decir que sí.
0: Decir,
1: porque ya está a su servicio.
0: La persiana está rota. Tengo uno que la sabe arreglar. La chica me ha pedido que no sé qué.
3: Arregla el anillo. Cuando van a la casa es un desastre. Sí. Y ella arregla la casa. Empuja el coche. O sea, lo hace todo ella.
0: Eso es. Hay una serie de detalles, pero a mí, en esta película, bueno, luego sigo hablando de lo que dice Virginia, pero la serie de planos que son de detalle, por ejemplo, ese fluorescente que hace un ruido cada vez que se enciende, bueno, por fin vemos uno de ellos y está lleno de hilitos.

0: Sí.
1: Y sí. Colgado de hilitos, que están ahí desde no se sabe cuándo, porque es una empresa de calcetines, caray. Entonces, esa convivencia con eso, esa foto que hay en el despacho de él, de un equipo de fútbol. Luego nos enteramos de que sí, que le gusta el fútbol. Y es lo único que le hace levantar un poco de pasión.
2: Sí,
1: su hermano al fútbol, y él en silencio, no dice nada. Hasta que alguien señala un fuera de juego, el juez de línea, y entonces se levanta, profiere una de tacos y exabruptos tremendos.
2: ¿Y me metes
1: el banderín por el orto? Por el taco.
2: ¿Pero a quién insulta? ¿Al árbitro o al hermano?
1: Al juez de línea.
2: ¿O al hermano?
1: No,
2: que antes le había estado hablando de las máquinas, tienes que cambiarlas, yo ya las cambié, yo soy el mejor, yo te sigo ganando en todo. Es lo que el hermano desde el principio hasta el final está diciendo: yo soy mejor que tú, pero también te tengo envidia, porque la envidia que se tienen es mutua. Y justo después de hablar de las máquinas y todo eso, está en el fútbol y entonces grita cabrón y todas esas cosas. Vale, es verdad que el juez de línea o el árbitro, quien sea, fue el que cometió esa infracción que él considera injusta. Pero tiene ahí al lado al hermano que hasta le mira un poco como de reojo.
3: Se está desahogando, ¿no?
2: Se está desahogando. ¿Tú crees ¿Va que solo para el árbitro? No lo sé.
1: ¿Tú crees que el hermano no, que viene?
2: Yo diría que parte de los insultos están dirigidos al hermano.
1: Ah, bueno.
2: De manera...
1: Del protagonista al hermano.
2: Al hermano. Claro, bueno, utiliza esa acerba
1: la ira, claro, que tiene contra...
2: Sí, sí.
1: Contra tal, porque le has dicho muchas cosas que sí. Pero bueno, lo que le está diciendo Virginia...
2: Sí.
1: Que es la...
4: Hombre, sí, claro. O sea, en esta película que empieza así, ¿no? Tal y como tú dices, que muestra ese realismo, ¿no? Que bueno, que mola verlo, ¿no? Porque bueno, ves esa fábrica, ¿no? Cómo se construye, cómo se elaboran esos calcetines, ¿no? Cómo trabajan, cómo es su día a día, ¿no? Y tú dices, bueno, ¿no? A ver, ¿qué va a pasar esa mujer, ¿no? Que también es tan triste, tan seria, tan
1: un gesto.
4: Y claro, y dices, bueno, algo pasará y tal. El hombre está, pues un poco, parece como enfadado con su hermano también, porque él ha tenido que cuidar de su madre hasta sus últimos momentos, que ha estado enferma.
2: Sí.
4: Entonces, pues bueno, tiene algo, parece que debe de tener algo de resentimiento con su hermano, aunque eso lo sabemos también por el hermano, ¿no? Porque le dice, ya sé que has tenido que cuidar de mamá, lo siento, toma, incluso le quiere dar dinero, ¿no? Por los gastos y tal. Y esa mujer que acepta pues entrar ahí en esa casa y entonces pues dices tú, no, a ver qué pasa con esta gente, ¿no? Porque es una situación un poco extraña, ¿no? Y entonces empiezan, digamos, a convivir los tres. Ella simulando que es la mujer, el marido que sigue exactamente igual, porque la verdad es que no habla nada, ¿no?
1: Le da igual que sea su mujer o que siga siendo su dependiente.
4: Es ella la que más bien mantiene un poco las conversaciones con el hermano. Y claro, ella, que está acostumbrada a ese hombre, que no habla nunca, que es tan seco y tan tal, pues bueno, encuentra en el hermano pues una persona un poquito más amigable, más humana, que le dice que guapa está, que bien
3: más,
4: la queda.
3: Más disfrutona también,
4: claro,
3: ¿no? Porque es que el otro...
1: claro, no le da bola, como dirás de ellos. Hay un detalle que me encanta en esa relación, que es cuando por fin, en ese ritual de despedida que tienen siempre cuando se acaba el trabajo... echar la persiana, que ya se podía ir, Marta, pues no, espera, siempre espera a que cierre. Bueno, y el otro, en vez de darle un cariñito o alguna cosita, le dice, bueno, pues hasta mañana si Dios quiere. Además lo dice con una entereza, cuidadito que la frase es esta,
4: La frase es así entera.
2: Sin embargo, el mierda del protagonista, cuando le está enseñando la casa a ella, donde va a hacer ella de mujer y simular, le está enseñando cada cuarto, le enseña un cuarto, apaga la luz y la deja a ella con la luz apagada, y le va a enseñar otro cuarto y va apagando la luz. No la respeta para nada, aparentemente. Al final de la película se ve que sí.
4: No, pero
1: aparentemente, porque hay un momentito cuando ya... porque hay una primera llegada a la casa, que es cuando le enseña todo, cuando ocurre lo que dice, y una segunda llegada, cuando ella ya se va a establecer.
2: Sí.
1: Y ahí es cuando él abre por la puerta, la deja pasar y la sigue. Ahora ella es su mujer.
2: Sí. Y le arregla toda la casa, le limpia todo, vamos, que se lo pone.
1: Que eso me encanta.
2: Hombre, la tía es una máquina.
1: Es que ya la ves, y no la ves haciendo tareas casi nunca, pero ves... esto arreglado, las fotos colocadas, se han ido a hacer una foto.
4: Ah, sí.
1: ¿Por qué? Porque no tiene. Que no son marido y mujer. Se han hecho una foto para que su hermano vea algo de.
4: Y ella ha ido a la peluquería, se ha arreglado.
1: Se ha puesto guapa. Las únicas que lo detestan son las dos trabajadorcitas, las jovencitas. Que, qué guapa está usted ahí, Marta. Está usted muy guapa hoy. Ay, gracias.
0: Ya, ya le enseño el bolso que no he robado nada.
3: La casa está, o sea, bueno, pues da totalmente la imagen de lo que es él, ¿no? O sea, que no le importa absolutamente nada. La casa está con cajas, tiene todavía las cosas de la madre que se murió hace ya un año, ¿no? Si no me equivoco.
1: La botella de oxígeno.
3: La botella de oxígeno, todo está tal cual. Y le da igual que vaya a venir el hermano, le da lo mismo que vaya a venir ella. O sea, es que
1: de hecho, es ella quien quita la botella de oxígeno de su habitación. Que a mí esa botella de oxígeno me toca la fibra porque es el último recuerdo que yo tengo de mi padre. Una botella de oxígeno en lugar de...
3: Luego hay otro detalle también que demuestra que a él no le interesa absolutamente nada del resto de la humanidad, que están durmiendo, ella y el hermano están durmiendo cada uno en una habitación y él ve un clavo... Bueno, un calendario, sí. No me acuerdo qué es.
1: Y son las 8 de la mañana, a lo mejor.
3: Y decide ponerse a taladrar y están los otros durmiendo, que al final no cuelga lo que tiene que colgar, deja un agujero asqueroso en la pared.
1: Porque no le sale.
3: No le sale, pero que le da lo mismo que estén durmiendo que no, el tío se pone a taladrar, le da igual.
0: Bueno, porque es un hombre en pausa, ¿no? Este es un hombre que está, que se ha quedado ahí en un momento de su vida y no ha, se ha quedado.
3: Sí.
0: Y está, y el viaje que hacen...
1: Eso es algo...
0: Claro, o sea, es un viaje que desactiva la pausa, en cierto modo. Uh-huh. Claro, él se tiene que dar cuenta en ese viaje de que la vida es algo más.
1: Sí, pero así incluso en ese viaje que le propone el hermano, el hermano que llega, está a punto de acabar todo, y de repente le dice a los dos, mira, como hace tanto tiempo que no nos vemos, tengo pensado una sorpresa. Invitaros a Piriápolis. Piriápolis viene siendo como aquí decir Benidorm, ¿no? Uh-huh. Pero sobre todo con el tema que está todo más cerquita. Uh-huh. Piriápolis está al lado de Montevideo, ¿no? Y entre Montevideo y Punta del Este, que son las zonas más de recreación y de lujo, ¿no? Y entonces se van a Piriápolis, que por cierto no hay nadie. Yo estuve en Piriápolis, aquí está lleno.
4: Están en invierno, ¿no?
0: Es que van cuando...
1: Sí, claro. Invierno, también hay gentecita, ¿eh? Uh-huh. O sea que, bueno, pero en cualquier caso me parece fantástico, porque es que incluso el propio país no ayuda al despegue de nadie.
3: Incluso cuando van a esas vacaciones, que se supone que tiene que ser divertido y tal... Es como muy decadente todo, ¿no?
0: Es tenso, hay una tensión
3: el
0: ahí.
3: El momento del karaoke con la niña esa cantando fatal, ay, que no hay nadie. Que, no, o sea, todos los juegos que hacen, es como muy antiguo, sí, todo muy...
1: Sí, hay un momento de ternura contenida cuando está jugando a ese jueguecito de la pieza redonda, sí, que se desliza ante una portería y otra, y quedas con ese taco,
0: sí,
1: que agarras.
0: Está flotando en el aire.
1: Exactamente, bueno, pues... Hay un momento que dice, venga, ahora tú, Marta, juega tú, no sé qué. No, yo no sé. No, que te enseña Jacobo. Y entonces cuando Jacobo, que va ganando, que está ganando a su hermano en ese juego, ve que Marta coge el mando para jugar, él pone su mano encima. Pero no la pone ni por cariño, ni por... No, la pone para asegurarse de que se sigue ganando. Es una cosa... Y ella lo ve, nota la presión de su mano y... Nota como algo, otro no nota, no trasciende.
4: Bueno,
1: nada.
4: Pero él siendo tan insensible, tan poco afectuoso, ¿no? Que parece que a él no le importa absolutamente nada ella. En el momento en el que ve que ella sí siente o sí sonríe al hermano, sí ve que charla con él, que le hace gracia lo que dice, o cuando canta en el karaoke, ¿no? Ese momento en el que canta en el karaoke el hermano. El hermano le ha querido dar dinero para correr con los gastos de la madre y tal, y él se lo ha rechazado, pero ha quedado encima de la mesa. Y entonces el hermano está cantando en el karaoke y cuando él ve la expresión de Marta, ¿no? Que le está gustando y qué tal, y las miradas que se echan entre los dos, ahí sí le molesta, ¿no? Le molesta eso, no es tan insensible,
1: sí,
4: ¿no?
1: Pero...
4: Y entonces coge el dinero.
1: Su respuesta es coger el dinero.
3: Claro. Además, la canción que le canta el hermano es la canción que ella está escuchando, que es la del Corte una Flor, de Leonardo Fabio, me parece que se llama. Y entonces, sí, a ella se la ve escuchando la canción, creo que dos veces. Me parece que una en el autobús y creo que antes, previamente, en la fábrica.
1: En la entrada a la fábrica.
3: Sí. Y entonces, bueno, no sabemos si la canta porque lo sabe o si la canta de casualidad, pero claro, a ella le encanta esa canción, ¿no? Y que, por cierto, el cantante ese yo no lo sabía, pero es director de cine. Es un director de cine argentino, Leonardo Fabio.
1: Igual que la directora de fotografía de esta película, que a mí la fotografía me encanta por lo mínimo que es, por la mínima aportación que hace a malabarismo, nada. Es que es tan real, esa frialdad de la oficina, esa frialdad incluso de la casa. Sí, incluso cuando intenta ser un poco cálida en el hotel al que le lleva el hermano en Piriápolis y tal, no sale por no ser cálido, no es ni cálido. El momento más divertido posiblemente de la película, dos momentos quizás, que es cuando sonríen un poquito, que es cuando hay un fotógrafo que con la cámara que él ha ganado, una maquinita de estas de gancho. Pues vamos a hacer una foto. Una foto y entonces da sentido al título de la película. A ver, pónganse, sonrían, digan whisky, y con el whisky se quedan y les hacen, ahí sonríe, pero detrás tienes un cielo encapotado.
0: Claro, porque todo es una película muy contenida, muy austera en todo, en los movimientos, los personajes están interpretados, pero de élite, o sea, caminan perfectamente con lo que es el estado anímico de cada uno. O sea, es que verlos moverse esa pausa. O sea,
2: sí, hay un momento que nos transmite tanta austeridad, esa sobriedad y esa poca expresividad, nos lo transmitió a vosotros. Voy a hablar un poquito ahora del elefante en el garaje, si es que hay un elefante, porque esto no es un garaje. El caso es que a mí este tipo de humor, cuando leí sobre la película, una gran muestra de humor seco. El humor seco es el inexpresivo Buster Keaton, ¿vale? Por poner un ejemplo máximo de ese humor inexpresivo en el que suceden cosas que parece que no me afectan, pero que finalmente hay cumplimientos de ciertas expectativas que se generan, y un edificio cae sobre Buster Keaton que parece que no le afecta nada, y boom, la ventana justo es la que le salva de morir cuando cae el edificio sobre él. Y mil cosas que ocurren con Buster Keaton. Esta película a mí me recordó muchas películas de Aki Kaurismäki, que te cuenta también personajes sobrios, austeros, inexpresivos, hieráticos. Sí, por ejemplo, Sin sentido en la vida. He contratado un asesino a sueldo de alguien que se quiere suicidar y contrato un asesino a sueldo. Pero entonces se enamora. Maldita sea el asesino. Que, ¿sabes?
5: Cosas, ya cerró el bar.
2: Y son películas lo mismo, de 1:30, de 1:20. Pero a mí esas películas me llenaron, a mí me resultó tan fría. Porque él es frío, porque como dices, la actuación es austera y actúa muy bien, porque el cielo es gris, porque será gris, pero es que no hay, al principio solo hay de vez en cuando algún cumplimiento de lo que el tipo está mirando y pide que le abran la persiana en el segundo plano y está mirando y que está leyendo y luego se ve, no, está viendo calcetines y tú dices, no entiendo, y pide que le sube la ventana y entonces lo entiendes en la siguiente secuencia porque tiene una fábrica de calcetines. Es una de las pocas veces que te lo explican. Y aquí, como no te explican nada, resulta que una película que, como esta, tiene una historia de simulación como la que vimos hace unas semanas con de Parásitos, que nos la recomendó Tomás, y que tiene una historia de simulación, pero que te emociona en algún momento, pues porque se llevan las cosas hasta un extremo en el que resulta que es patético, que conmueve, que te arrastra. O la película de Maldita Suerte, que vimos que nos la había recomendado Frank, que hoy no está, en el que al final una persona viciosa y avaricioso y jugador empedernido quema dinero. Pero ese es un momento de redención. Aquí al final este hombre tiene un momento de redención brutal en el que, como decía Virginia, no coge el dinero de su hermano, pero cuando ve que su hermano está ligando con la chica o que la chica está agradecida y tal y cual, bueno, en fin, dice,
1: ahora hablaremos
2: pues de eso. Ahora sí te cojo el dinero. Y entonces se va al casino y cuando gana el, y eso lo multiplica por 36 porque le toca un pleno, entonces este sí que es mi dinero, y ahora con mi dinero hago como en Maldita Suerte. Al final se lo doy a la mujer que me ama, que me cuida y a la que nunca le he dicho nada ni he tenido ninguna consideración con ella. ¿Y qué ocurre? Que ella entonces no se queda contigo, se va. Vale, eso me parece muy ingenioso, y hay momentos muy ingeniosos, pero que a mí no me emocionaban por eso, pues porque todo es tan gris y tan rutinario, ¿Os divirtió la película cuando la visteis?
4: Es que yo
2: ¿os emocionó?
4: Que no, es que yo, sí, hombre, sí.
2: ¿Ah, sí?
4: Hombre, sí. Vale, pues también... Lo que pasa que bueno. Es que yo no puedo, o sea, no se puede considerar, no la considero yo una comedia, pues ni tampoco, seca, ni, bueno, de, claro. Ni de yo ningún tipo.
1: Os iba a preguntar, comedia. Estaba andando con Luis, nuestro técnico, para mí, que la tildan de comedia negra, de humor seco. Esto es una película triste. Es tenía que haber un género que se llamara película triste, sin posibilidad de redención. Porque lo que tú estás diciendo, y que no comparto en absoluto contigo, porque esta película no tiene necesidad de explicación ninguna para mí.
2: No, pero tiene...
1: ninguna. Es que como me explican algo, me la jode.
2: Pero tiene momentos ingeniosos. Claro, porque la película, sobre todo, me gusta que es ingeniosa. Pero siendo ingenio, a mí no me produce ni sonrisa.
1: Esa era cosa es que no es
0: una película en la que, o sea, como cinematografía la puedes disfrutar sin que te provoque la risa ni la sonrisa, claro, ni el mínimo gesto ni la comisura de los labios.
2: Pero el ingenio, claro, sí, no tiene por qué provocar una risa, claro, pero una sonrisa.
0: Y después, o sea, ¿qué falta por explicar en la película?
1: Claro. A mí hay una
0: ¿qué
1: cosa
0: que os falta por explicar?
1: Mucho, bueno, mucho no, una cosa muy importante, cuando dices tú, que es un momento particularmente hermoso y que te explica muy bien, te acaba de explicar del todo cómo este personaje, el jefe de la fábrica, no tiene salvación. No tiene salvación. Sí. Es imposible que se redima de su carácter, de su manera de ser, porque acomete una gran acción, sí, a ganar un dinero, mucho dinero, como dices tú, y lo mira, saca un buen fajo, se lo guarda, porque primero él también, ¿no? Sí. Y lo demás lo envuelve en un papel de regalo. Lo que le tenía que regalar, que es su atención, su amabilidad, su afecto, su cariño, se lo da envuelto en papel de regalo, sí, en forma de unos cuantos billetes. Y ella, cuando se lo da, en muy mal sitio, en mal momento, porque van a entrar a la casa a despedirse y se lo da tal, y dice, no tenía por qué molestarse. Ella no sabe lo que hay ahí. No. Y él le dice,
0: calcetines.
1: No se preocupe, es a modo de remuneración.
2: Retribución, sí.
1: A modo de remuneración, por favor. Le va a regalar lo sí, más es que él, le ha hecho en su vida. Y no es capaz,
0: pero es que él no quiere quedarse con ella. Él no quiere quedarse con ella.
1: Sí quiere.
2: Eso es interpretable,
1: bueno,
2: yo creo.
1: Es lo que yo creo que sí, claro, pero bueno,
2: es que, claro, es abierto.
0: Esa, no.
1: Cuando le dice a las chicas, al final de la peli, le dicen las chicas, don Jacobo, ¿podemos ponerle en la radio? Y dice, preferiría que no. Y luego se lo piensa y dice, bueno, mejor, esperen a que llegue Carmen. Y
4: Marta.
1: Espera que llegue Marta y se,
0: claro,
1: lo
0: porque es que él
1: ¿cómo no va a esperar? ¿Está esperando?
0: No se espera ni que ella no vaya a asistir.
1: No.
0: Porque para él ella es una constante en su pausa. O sea, está ahí, ella está ahí, ella siempre está
1: ahí. Es la farola
0: ahí,
1: que alumbra, claro, la entrada de,
0: claro,
1: su...
0: Y él no, pero es que él no se plantea que ella forme parte de su vida. Ya es.
1: Ya lo es.
0: Claro, entonces no hay ninguna expresión de cariño. Ni, o sea, yo, vamos... O sea, a mí lo que me sorprende es la reacción de ella... entrando por la puerta de la habitación del hotel, la otra puerta. O sea,
1: claro,
4: la visita que le hace
1: la
4: Laura.
1: Laura ahí tiene,
4: ahora sí. Que era lo que era una de las preguntas de Frank, ¿no? Que decía que
1: Frank nos pregunta que, porque como dices tú, hay un momento en que se viste, se arregla él, don Jacobo, se ha ido al casino a ganar ese dinero, pero ella no lo entiende, no sé lo que ha hecho, y se va a la puerta de la habitación del hermano. Ah, y no. Entonces, ¿qué hacen ahí, Laura?
3: A ver, ella entra, se sienta en una silla primero, él está hablando por teléfono y entonces...
4: Con su mujer.
3: Con su mujer, además.
0: Más, hablando portugués.
3: Hablando portugués. Y entonces él le hace un gesto así con la mano encima de la cama como para que se siente a su lado, ¿no?
0: Sí, sit.
1: Que mínimo.
3: Y no se ve nada. Entonces no sabemos lo que ha pasado porque luego, bueno, pues
0: claro,
3: se supone que ha pasado
0: elipsis,
3: un rato,
0: claro,
3: ahí.
0: Pero vamos, yo estoy en un hotel y entro en la habitación de otra persona, vamos.
3: Claro.
0: O sea, uno más, no hay nada que explicar.
3: ¿A qué entras?
0: A jugar a las cartas, claro. Está claro.
1: Eso lo hacen Tristana, en Viridiana.
0: En Viridiana.
3: Y luego ella le da una nota, ¿no?, al hermano, y le dice, no, es para que la leas en el avión.
1: Es para el avión.
3: Claro.
1: Es para el avión.
3: Entonces,
1: ¿qué,
3: hombre,
1: lleva eso?
3: Ahí hay una confianza, ¿no? Que
0: hombre, claro.
3: Ahora después esa noche.
4: Ahora le habría dado su número de teléfono y se mandarían WhatsApp. Pero claro, en ese momento.
1: Pero fíjate que el siguiente plano, o casi el siguiente plano, después de que ella entre en la habitación, uh-huh. es don Jacobo ganando ese dinero. Y cuando don Jacobo se gana ese dinero, se lo guarda todo así con un tal, volvemos a un plano en el que se ven unos zapatos debajo de una cama, y ahí va, ahí está, en la cama. No, es ella, se ha descalzado y vestida y todo, está en su cama de su habitación compartida con Jacobo.
3: Que por cierto, hay un momento
1: bueno. En el sofá. No, ahí está, pero en la cama, en el sofá va él.
2: No significa que no se la, que no,
3: claro, claro.
2: Hecho el amor.
0: Pero no sé, pero porque en tres minutos está resuelto, claro, eso, vuelves, tampoco hace mal.
2: Que sí, pero
3: hay un momento en el que te parece que él va a volver a ser egoísta, ¿no? O sin sangre, o no sé cómo llamarlo tampoco. Que
0: soso.
3: Que él dice, va a coger un botellín de agua del minibar, y entonces dice, uy, qué caro, ¿no? Qué caro. Y entonces se va a comprarlo a una tienda. Dice, no, es que necesito un vaso de agua para dormir. Y ella dice, yo tampoco soy capaz de dormir sin un vaso de agua. Y entonces estás esperando a ver si él le trae agua o no le trae agua, ¿no? Y entonces lo ves con un botellín solo y dices, mierda, trae solo un botellín, ha pasado de ella. Pero cuando llega, coge dos vasos y reparte el agua y le pone un poquito de agua a ella también.
1: Y bueno, con delicadeza.
3: Sí.
1: Ahí sí que no hace el ruido del taladro ya.
3: Sí, sí, sí,
1: ahí
3: efectivamente. Hay una cosa que yo quería comentar. Cuando al principio de la película, bueno, en varias tomas, porque es muy repetitiva, cuando él llega a la fábrica todos los días, él va vestido de gris, sobre una pared gris. Es un hombre completamente gris y transparente, porque sobre la pared del fondo es que ni se le ve. Hice una captura ahí para que lo veáis si queréis.
1: Perfecto, perfecto.
3: Porque no, o sea, es anodino completamente. Solamente se le ve su silueta cuando abre la verja, pero se le ve en sombra. Se le ve a contraluz, sí. Es que ni ahí. Me hizo gracia porque digo, es que este pobre hombre, no sin él no pasaría absolutamente nada,
0: claro,
3: ¿no?
0: Por eso es un ejercicio de narrativa cinematográfica brutal. O sea, está todo en su sitio con una intención. ¿Qué pasa? Que no es una película súper divertida,
1: no.
0: Ni tiene un ritmo que te pueda tener tenso, soltarte, volverte a tener tenso. No, realmente, o sea, es una constante todo y termina.
1: Hay un detalle bonito que me parece muy bonito, que es cuando el hermano, don Jacobo se ha quedado jugando con el gancho, se llama grita el gancho, porque tiene que conseguir la cámara de fotos esa, tal. Pero el hermano ha dejado de jugar, está harto de no sacar nada. Y previamente ella, Marta, se ha ido a echar un cigarrito a paseo marítimo viendo el mar. Entonces él, el hermano, ¿cómo se llama el hermano que se me ha ido ahora
4: Jacobo,
1: mismo?
4: Jacobo, ¿no?
1: No, el hermano, el que viene. Bueno, el que viene se va allí con ella y entonces empiezan a hablar un poquito. Así que fumas, Marta, sí, bueno, de vez en cuando. Pues yo no sé cuánto. Y entonces no sé qué frase le dice y ella se la responde de una manera rarísima.
4: Sí.
1: ¿Qué ha dicho? Dice... Lo que has dicho tú, pero al revés.
0: Ah, sí.
1: Uh-huh. ¿Y cómo? A ver, repite, dime una frase. Se la dice y ella se la repite al revés. Pronunciada todo al revés. A mí me parece de un simbolismo curiosísimo eso. Es más, cuando se despiden en el aeropuerto, hasta luego, no sé qué, se lo dice al revés. ¿Qué? Hasta luego, al revés. Es el detalle, porque... ya digo, comedia, ni tragicomedia, yo es que no le pondría ese no, género a esta película, pero ese detalle es de lo
0: claro,
1: poquito,
0: o sea,
1: que te hace...
0: Para ser comedia tiene que terminar bien, y yo creo que la peli termina bien, porque ella sale forrada de pasta y se va a vivir a Brasil con su amante.
3: A Brasil se va, sí.
0: Hombre, tiene trabajo fijo en la fábrica del... hermano, y encima tiene un amante. Para ella, la película, la historia es redonda.
1: Para ella, pues.
0: Claro,
1: ella.
0: O sea, es, por eso es una comedia.
1: Yo no creo
0: termina
1: que se va.
0: Bien.
1: Yo creo que no se va a Brasil.
4: No.
1: ¿Tú dónde crees que no. se va, Laura?
3: A ver, yo en principio pensé, digo, pues sería a Brasil. Lo que pasa es que, claro, porque ella le había dado la nota, tiene dinero ahora, le había gustado el chico, bueno. Pero
1: el,
3: claro,
1: el chico, el padre y marido.
3: Claro, pero luego está. Dices, es padre de dos hijos, me parece.
1: A una señora
3: es
1: que
3: marido,
1: te dice, con, si Dios quiere... Que
3: ella es muy religiosa y muy, bueno.
0: Ella es una chispa que cuando sale de trabajar se va al cine.
1: Eso sí.
0: ¿Eh? Ella sola.
4: ¡Qué golfa al cine!
1: Vamos, mira, mira aquí al cine.
0: ¿Ves? Desde aquí. Y en la fábrica fuma a escondidas en el patio.
4: Es verdad, y fuma.
0: Cuando está en esa secuencia en la playa.
1: No puede fumar, cuando que se acerca, fábrica de calcetines, claro, que se queman.
0: Cuando se acerca al jefe, o sea, su marido ficticio, ella ve que viene y tira el cigarro. ¿Nos fijaste?
1: ¿Sí?
0: Lo tira, hace pum, para que no la vea fumando. Uh-huh. O sea que la tía tiene más chispa de la que parece.
1: Es que a mí lo que me encanta de la actuación de esta mujer, que es que según hay momentos en los que sus ojos dan un poquito como de esperanza, de si va a pasar algo y tal. Y en ese último, pero que me parece fantástico, de los dos, a través de la ventanilla del ascensor, con solo media cara que se le ve de cada uno, a uno a la derecha, a otro a la izquierda, ya se le ven sus ojos diciendo, se acabó, ya no hay nada que hacer.
0: Y el tío le pide un taxi.
1: Y el tío le pide un taxi. Bueno. No, que me voy anónimo, no, le pido un taxi. Porque bien le has dicho que del dinero, si no le importa, me encargo yo. Como vamos a ver dentro de un ratito en nuestra nueva sección, ¿de qué se encarga nuestro nuevo personaje en la sección del cine que yo hago? Pues aquí, don Miguel Seiso, macho. Don Miguel Seiso. ¿Qué tal, Miguel?
5: Muy bien, muy bien, muy muy contento de estar aquí, don Ángel.
1: Es que te gusta mucho la imagen también, tú te dedicas hasta al sonido, o sea que...
5: Sí, sí. Estamos y me dedico a un complicado.
1: ¿Cómo es esto de llevar un micrófono por el septo del rato? Que tú has sido eres uno de los mejores microfonistas que tenemos aquí en Galicia.
5: Pues es algo muy bonito, muy divertido. A mí me parece los oficios más bonitos que hay en un rodaje. Porque en un rodaje solo hay que 3-4 oficios que se la juegan cuando se le da el botón, ¿no? Es el foquista, el operador, el actor y el microfonista. Y hay muchos meses y mucho trabajo para llegar a ese momento, ¿no? Que para mí es un poco sagrado, de cuando pum, rec, ¿no? Y hay una conjunción, a mí me parece algo súper bueno. Yo lo disfruto mucho. Yo, para mí, siempre ha sido un juego y siempre ha sido un oficio muy bonito. Que es duro, ser microfonista, el peso, las horas, es duro. Pero para mí siempre ha sido como un juego, como un deporte. Siempre lo he tomado así. Entonces, para mí ha sido un oficio que me ha dado mucho y que me sigue dando mucho y muy bonito. Yo hace muchos años que trabajé jefe de sonido y ahí como está el rollo jerárquico. Una vez que eres jefe de sonido, yo sigo trabajando de microfonista porque a mí me gusta. O sea, si, a mí si me vas a elegir, yo no quiero ser jefe de sonido, yo quiero trabajar de microfonista.
1: ¿Y con quién se lleva, con quién de todo el equipo se lleva mejor un microfonista?
5: Ahí se establecen muchas complicidades en ese momento, pero yo creo que cuando funcionas, y funcionas bien, y un equipo funciona bien, que por mi experiencia es la gran mayoría de las veces, cuando la gente es buena y le gusta lo que hace, yo creo que con una persona que opera a cámara, o sea, hay una mirada, te entiendes de una manera, no sé, ahí hay un entendimiento muy bueno, como con un Esteli, ¿no?, que es el que opera a cámara. Con un foquista también te entiendes muy bien. Y a veces, con los actores, pero los actores es que tienes que estar evadidos de nosotros. Entonces, en los momentos previos y post, a lo mejor sí, pero en el momento que tal, ellos, nosotros no debemos existir, ¿no? Porque... O sea, yo se lo digo a la gente que empieza, ¿no? Si acaba la producción y el dire no se sabe tu nombre, seguramente eres mejor microfonista que si se lo sabe todo el equipo.
1: Mira, una buena lección, ¿eh?
5: Sí, sí. Tienes que ser un tío que está callado, observando, porque tu trabajo depende de todos los demás. Eres el último que vas a entrar a trabajar y el que menos tiempo le van a dar. Entonces, sí. Si lo quieres hacer bien, tienes que estar observando y anticipándote a todo. Y robando los tiempos de tu trabajo porque no te los van a dar. Esa es la realidad.
1: Claro, yo que siempre recordaba de cuando... De ese no voy a decir desprecio, pero poca valoración al sonido en una película, en una serie, en una producción, ¿no? Eso de empezar un rodaje... Empieza una toma y siempre todo el mundo sabe que se dice luces, cámara, acción. ¿Y el sonido? ¿Por qué no se le da el pie?
5: Yo creo, No sé si es así, ¿eh?
1: Pero antes sí, ahora
5: de hecho no querría contradecirte porque estoy haciendo radio con mi profesor de radio. Pero normalmente lo primero que piden es sonido, ¿eh? En un rodaje, ¿no? Sonido, y cuando tú cantas que rueda, después rueda cámara y después se canta y se da el chac, ¿no? Pero yo creo que el sonido, más que ser despreciado, es cabrón, es desconocido y es difícil de gestionar. Entonces la gente no se quiere enfrentar a algo que no saben cómo afrontar cuando tienen una dificultad, ¿no? O sea, es decir, por la propia naturaleza de la onda sonora, ¿no? Yo aquí entro un rayo de luz y lo quiero cortar y hago así y pongo un cuerpo opaco y lo corté. Pero entra un sonido y pongo un cuerpo opaco y otro y otro y otro no y corta. Sigue llegando, ¿no? Entonces, claro, eso cuando estás rodando, pues genera muchas complicaciones que no se saben cómo solucionar. Y la gente se ve, pues, impotente y entonces dice, bueno, tío, pues, el loco el sonido que se apaña con esto.
1: Que sufra él.
5: Pero yo creo que es más por un tema de impotencia que porque realmente desprecien, porque no saben cómo hacerlo, no saben cómo ayudarte, porque a veces es un poco imposible, es verdad, ¿no? Entonces tú tienes tus herramientas y tus baremos para saber hasta dónde puedes llegar, cómo solucionar algo, cómo, pero hay un momento donde no tienes herramientas. Y si tú ya te quedas sin herramientas, pues claro, los demás, imagínate.
6: Imagínate, claro. ¿Y de qué producciones te acuerdas más?
5: Pues mira, que no me acuerdo yo mucho de las producciones que hago. Me acuerdo más bien de personas que me encuentro en las producciones.
6: Ah, pues cuéntanos de personas,
5: ¿eh? ¿Sabes? De gente de la que aprendo cosas, de gente que me llega, que conozco y que... De las producciones en sí o del trabajo que hice... pongo mucho empeño en su momento, pero me pasa un poco como cuando estudiaba con los exámenes, ¿sabes?
6: Una vez superado,
5: salgo por la puerta y ya no sé ni lo que puse ni me importa. Y es raro que incluso que vea las cosas que hago, ¿eh? No me acuerdo de la gente que pues de la que aprendes o que te impacta o que admiras o que te marca, sí, me acuerdo de situaciones, pero no del trabajo en sí o de estoy muy orgulloso de haber hecho este trabajo porque fue muy difícil o fácil o incluso los que fueron desagradables después pasó y ya me olvidé si fue desagradable. No
6: ahora que dices eso, yo recuerdo Buñuel decía en su librito recuerda o no recuerda que no iba a ver ninguna de sus películas cuando se habían acabado, ni siquiera en el estreno, decía.
5: Pero lo comprendo totalmente.
6: Pues es extraño, ¿no?
5: Hombre, igual una vez, pero claro, ¿cuántas veces la viste? Tú cuando estrenas una peli, ¿cuántas claro, veces has visto la peli?
6: He estado haciéndola, claro.
5: ¿Sabes? Es decir, cuando tú haces algo, por muy orgulloso que estés, ¿sabes? Yo... Y dices, bueno, estoy orgulloso, me gusta, creo que ha quedado bien. Pero claro, tú eres tu peor juez siempre, ¿no? Entonces, por muy bien que haya quedado, cuando la veas vas a querer cambiar cuatro cosas. Entonces, ¿para qué? Soy de la opinión que ni el sonido ni la imagen... O sea, si te fijas en algo de una película, que no sea en la historia, eso no está bien hecho. Esa es mi forma
6: de
5: acuerdo.
6: Eso.
5: Digo, yo si está bien hecho, me meto en una historia y allí estoy dentro. Y no me hables porque yo estoy allí. Pero claro, cuando está mal hecho, yo siempre le digo lo mismo. ¿Tú serías capaz de leerte un libro con faltas de ortografía? ¿Sabes? Si empezase el libro y el libro estuviese con V y él estuviese acentuado cuando es... No, ¿verdad? Digas, hostia, qué mal escrito está esto, ¿no? Pues a mí me pasa con el audiovisual. Para mí es un lenguaje. Entonces, si está bien escrito, yo fluyo por la obra. Pero si está mal escrito, es que digo, hostia, tío, esto no se puede. ¿Qué es esto? No soy capaz de leerlo.
6: Pues ya que hablas del lenguaje visual, y antes de acabar, que nos queda nada, no quiero que se acabe esto sin hacer alusión a que te estás metiendo en un proyecto como director.
5: Sí, estoy metido ya en un proyecto muy bonito, documental.
6: Cuenta.
5: Que es uno de los géneros que yo creo que más se disfrutan rodando. No sé si como espectador, pero desde luego rodándolo sí. De un chico aquí, un amiguete, Dani Souto, un gran surfista que ha tenido un problema de salud y ha perdido la visión de un ojo. Y el surf que ya practicaba le ayudó a recuperarse. A partir de ahí fue campeón europeo, campeón de España. Y es una persona que transmite mucha vitalidad, que lleva la enfermedad y todo su proceso, que fue bastante jodido, con mucha alegría, con mucha naturalidad y centrado en ayudar a otras personas, que me parece un tío increíble. Y tenía la idea ahí en la cabeza y, bueno, pues gracias ahí a una gente... lié a Daniel Gloria de 60 Ráfagas y nos echamos a rodar.
6: Pues espero que lo podamos ver, Miguel.
5: Sí.
6: Bueno, sí. Pues oye, ha sido un placer impresionante. No sabes cómo. Bueno, sí lo sabes, porque me conoces y nos conocemos.
5: Pues muchas gracias.
6: Muchísimas gracias aquí a ti, Miguel. Bueno, pues tras esta fantástica aportación del cine que más o menos todos hemos conseguido hacer, sobre todo esta persona que nos ha acompañado hoy, vamos a presentarles la película de la semana que viene. ¿A quién le toca?
7: Me toca a mí.
6: No es el Pato Donald, es Tomás Conde.
0: Bueno, yo os voy a proponer una peli que en su momento pues lo petó hasta en la gala de los Oscars, ganó varios Oscars, y es una película, lo tengo aquí escrito porque no sé decir, lo voy a decir mal, de Bong Joon-ho, o Joon-ho, o no sé, Bong Joon-ho, es una película que se llama Parásitos.
8: Cine.
0: cine. Y bueno, hay una coincidencia con este director y con mi vida personal, pues que nació en el mismo año que yo, 1969, y que en el año 94 hizo su primer corto, igual que yo. Y a partir de ahí hay una divergencia, él llegaba al éxito.
2: También, coño.
8: Entonces un podcast.
0: Yo estoy aquí en un programa de radio. Bueno, pero...
6: Lo que se está perdiendo el tiempo.
8: De momento. Haciendo un programa de radio de momento.
0: Y bueno, es una peli que a mí me gustó mucho. Me gustó la propuesta visual. Os aconsejo que cuando la vayáis a revisar, porque seguro que ya la habéis visto todos, que veáis también la puesta en escena y cómo trabaja y cómo divide los dos mundos de los que está hablando. Y bueno, no voy a decir nada más porque yo creo que tiene mucha tela que cortar.
6: Sí.
0: Lo que sí voy a decir es que a mí esta película particularmente me fastidió porque utilizó la imagen de las patatas Bonilla y subió el precio del producto y ahora están carísimas por culpa de Parasol.
2: Es verdad.
0: A mi mujer le dolió también.
2: No, es verdad. Y ahora no se venden en muchos supermercados,
0: claro,
2: se venden Bonilla, sino se venden como producto exclusivo.
0: Sí.
8: Porque los cuernos lo usa la familia pija de la peli.
0: Sí, bueno, lo utilizan como un asiento, lo usan los usurpadores, pero lo usan como un asiento la lata. Y entonces salen en dos planos. Si sí, se sienta encima de la lata. ¿Sabes las latas?
2: Ah, la lata grande.
0: Bueno, pues.
9: Una bolsa.
8: No me quedé.
0: Una bolsa sería el chiste del perro.
8: No me quedé, no.
2: Tomás,
8: no,
2: a mí me gusta.
8: Se ve, no es bolilla, no es patata.
9: Tiene que ser famoso porque.
0: Un pelotazo de marketing.

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11: Bienvenidas y bienvenidos a El Futuro es Tuyo, en plural. Estás escuchando el primer programa de radio sobre ODS que se realiza en castellano, catalán y gallego, pero no en diferentes versiones dobladas ni nada por el estilo. En los casi 30 minutos de programa que empiezan ahora, podrás escuchar estos tres idiomas en diferentes secciones. Incluso dialogamos, incluso fíjate tú, nos entendemos porque al final es para lo que son los idiomas. Pero lo primero, ¿qué es esto de los ODS? Pues ya sabes, las siglas de Objetivos de Desarrollo Sostenible, un acuerdo alcanzado por la comunidad global en el marco de las Naciones Unidas y que establece una serie de metas a cumplir para los próximos años, principalmente para el año 2030 y, bueno, algunas están más cerca de cumplirse que otras, pero para todas ellas queremos poner nuestro granito de arena, porque el poder de las pequeñas acciones que llevan a un gran cambio. De los 17 Objetivos de Desarrollo Sostenible vamos a sobrevolar hoy especialmente por encima de dos de ellos, el número 1 y el número 10. Podríamos pensar que esto va en orden y que por ser el número 1, pues esto de ese es sobre el que se ha puesto pues mayor esfuerzo por parte de las instituciones o que es el que más se habla en los medios de comunicación y bueno, ni negamos ni confirmamos, pero te decimos que el ODS 1 es el de la lucha contra la pobreza. Así que quizá tras escuchar los contenidos que te traemos en el programa de hoy, pues podremos sacar unas u otras conclusiones. Por su parte, el ODS número 10 es el que nos habla del fin de las desigualdades. Y qué decir, es difícil hablar de igualdad mientras siga existiendo pobreza. Así, en este cuarto episodio del Futuro es Tuyo, en plural, nos vamos a centrar en las migraciones y la inclusión. Un tema complejo, pero que viene de lejos, se podría decir, pues sin temor a exagerar, que la historia de la humanidad es la historia de las migraciones. Y sin ponerse tan trascendentales, pues porque cada persona que migra tiene detrás su propia historia, su motivo o aliciente para dejar atrás su hogar, a sus seres queridos y llegar a otro lugar, porque en gran parte es desconocido, llena de diferencias, una de ellas quizá tan crucial como el idioma. También es complejo el fenómeno migratorio en cuanto a las formas, de definirlo, analizarlo o percibirlo. Y también pueden ser complejas las formas en las que podemos avanzar en la inclusión social, o quizá no tanto. Pues teníamos la duda, ¿qué dice la gente al respecto de ello? Y hemos salido a la calle para preguntarles sobre este tema. Es el altavoz. Nos vamos a Cardedeu, nuestra compañera de Radio Televisión Cardedeu, Aina, ha salido del estudio con el micro para descubrir de primera mano qué piensa la gente sobre la migración y la inclusión social. ¿Qué te has encontrado, Aina?
7: Pues ahora lo veréis, Santi, pero la verdad es que migrar no es solo cruzar una frontera, es dejar atrás una vida para empezar una de nueva. A menudo hablamos sobre las migraciones en abstracto, como si se redujeran a una estadística o fueran un fenómeno lejano, pero la realidad es que las migraciones tienen rostro, voz y nombre. Son historias de coraje, adaptación, de duelo y de esperanza, que muchas veces no lo tienen fácil. Nosotras hemos salido a la calle para preguntar qué opina la gente sobre este hecho. Hemos sido el altavoz del pueblo.
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1: 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I hasta aquí, Santi, lo que opina la gente de la calle sobre las migraciones y la inclusión social.
2: Pues muchísimas gracias, Aina, por acercarnos esta voz del pueblo. Y seguimos en El Futuro es Tuyo, en plural. Siempre interesante, incluso sorprendente a veces, cuando es la ciudadanía la que toma el micrófono y expone sus pensares y sentires sobre un tema, y en este caso un tema tan complejo como las migraciones y la inclusión social. La verdad es que ha sido todo para tomar nota, vaya. Seguimos abordando estos temas con mayor profundidad, analizando la realidad a través de sus fragmentos.
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2: Seguimos hablando del fenómeno migratorio y vamos a intentar romper un poco la dinámica. Como todo, el fenómeno migratorio puede tener consecuencias positivas, negativas o ni una cosa ni la otra. Y el desequilibrio al final es enorme entre lo positivo que tiene, lo positivo de lo que se habla y viceversa. No es algo nuevo, pero en los últimos tiempos el volumen discursivo que se empeña en vincular a la inmigración con aspectos exclusiva y únicamente negativos es enorme. Por ello, desde MUGA, la Asociación de Emisoras Galegas, nuestra compañera Ana Santiago nos va a contar una historia, un fragmento de la realidad, hilvanando como un reportaje. El lugar donde ocurre esta historia se sitúa en Burela, un pequeño pueblo lugués a orillas del Cantábrico.
6: Hola Santi, imos contarvos nesta sección de Anacos unha historia de inmigración e éxito. 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

0: Vaya historia la de Burela, la de su relación con la diversidad. Y vaya ejemplo, más que necesario escuchar historias como esta en este presente.
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0: Seguimos en El Futuro es Tuyo en plural. Encaramos la recta final del programa y, como es habitual, a esta recta final nos dan la bienvenida a las compañeras de Emma Radio Televisión y Maldita.es. ¿Qué tal, Sonia?
2: Hola, Santi. Encantadísima de estar aquí compartiendo micro contigo.
0: Lo mismo digo, siempre un placer. Imagino que la complejidad que a la hora de tratar el tema migratorio del que hemos hablado pues ya bastante en el programa, en la introducción, también la habéis sentido, la habéis notado a la hora de realizar vuestra sección en esta edición, porque si hablamos de desinformación y de cómo desmontarla, está claro que el fenómeno migratorio es seguramente uno de los ámbitos en los que más se reproducen todos estos buleos, estos rumores, estas noticias falsas, estas mentiras.
2: Desgraciadamente, todos lo sabemos, ha sido y es un arma arrojadiza el tema de la migración, ¿no? Y hay tanta manipulación que podríamos hacer no un solo apartado, sino toda una serie desmontando una mentira tras otra, Santi.
0: Sí, la verdad es que se podrían citar cientos y miles de ejemplos, pero ¿cuáles dirías que son los lugares comunes de los bulos dirigidos a la población migrante a día de hoy?
2: Pues no solo te lo voy a contar yo, de eso vamos a hablar a continuación junto a nuestra invitada de Maldita.es, Luisa Bernal.
0: Nada, sin más, os dejamos con esta sección, cuya razón de ser es ayudar a desmontar los bulos. ¡Que no te la cuelen!
3: Que no te la cuelen.
2: Nos hemos acercado a los estudios de Maldita.es junto a Luisa Bernal. Con ella descubriremos algunas claves para detectar las narrativas falsas más comunes que podemos encontrar cuando se habla de migración.
4: Hola, buenas. Muchas gracias por invitarnos.
2: Hablaremos de campañas y bulos orquestados con una intencionalidad, que se aprovechan del miedo y el desconocimiento al otro, al diferente. Y además generan peligrosos discursos de odio en los que se culpabiliza siempre a estos colectivos de todos los males sociales. Hoy te damos algunas pistas para que detectes tres tipos de narrativas falsas bastante comunes asociadas a la migración.
4: Empezamos por los bulos sobre supuestas agresiones cometidas por personas inmigrantes. Bulos que refuerzan la idea de que los inmigrantes son criminales, violentos y actúan con impunidad. Escucha este audio.

0: Lo que acabas de escuchar es un vídeo por el que nos preguntaron más de 300 veces a través de nuestro chatbot de WhatsApp. En él vemos supuestamente a un hombre negro asaltando una iglesia y pegando a un cura en Canarias. Sin embargo, lo cierto es que el vídeo se grabó en una iglesia de Guyana, en América del Sur. Este tipo de vídeos se difunden en redes sociales con mensajes que afirman que Canarias está siendo invadida o que esto no lo muestran los medios porque protegen a los inmigrantes. Pero, como decimos, se trata de un bulo. Otro tipo de bulos muy comunes sobre las personas migrantes refuerzan la idea de que tienen privilegios en el acceso a las ayudas, que solicitan ayudas sociales sin necesitarlas. Escucha este audio. Lo que acabas de escuchar es el audio de un vídeo en el que se ve a una mujer musulmana metiendo comida del Banco de Alimentos de Lugo en el maletero de un Mercedes. Los mensajes con los que se difundió este vídeo aseguraban que era una mujer extranjera y que se estaba aprovechando de una ayuda que no necesitaba. Desde Maldita.es hablamos con la protagonista del vídeo. Es una mujer española, nacida en Lugo y que estaba ayudando a recoger los alimentos para una familia necesitada. Este tipo de bulos, además, refuerzan la idea de que las personas musulmanas son siempre extranjeras cuando no es así. También son muy comunes los bulos que difunden falsamente cómo las personas migrantes intentan imponer sus costumbres a todo el mundo. Por ejemplo, un bulo recurrente es aquel que dice que la comunidad musulmana pide que se elimine la carne de cerdo del menú escolar. Este bulo ha circulado por distintas localidades de España. Con este tipo de desinformaciones se pretende crear división social, incentivando el malestar y generando sensaciones de robo e invasión.
1: ¿Qué puedes hacer para evitar que te cuelen uno de estos bulos? Te dejamos una serie de claves para que te conviertas en todo un sabueso a la hora de detectar desinformación.
0: 1. Busca información sobre la web que publica el contenido. ¿A quién pertenece? ¿Qué profesionales trabajan en ella? 2. No todo lo que parece una noticia es una noticia. Comprueba que no se trate de una desinformación o de otro tipo de contenido. 3. Verifica si el contenido se ha publicado en otros sitios fiables o si lo confirman fuentes fiables. 4. Fíjate en si la publicación se basa en datos, hechos y evidencias contrastadas.
1: Cerramos con estas pistas para que no te la cuelen junto a Maldita.es y continuamos este especial sobre migración e integración en Onda ODS, El futuro es tuyo.
2: Gracias, gracias Sonia. Muy interesante y gracias Sonia, gracias a ti que nos estás escuchando y que nos has acompañado hasta el final del programa de hoy. Esperamos que te haya sido útil. Ha sido una magnífica experiencia, no solo por los temas que hemos abordado, los compañeros y compañeras que lo hemos hecho, un equipazo, sino por haberlo hecho cada una en nuestro idioma, haber podido entendernos y de paso recordar que uno de los patrimonios más grandes del Estado español es precisamente eso, esa riqueza lingüística. Si quieres ahondar más en todos estos pequeños grandes pasos hacia la sostenibilidad, pues esos pasos a través de otras miradas y otros enfoques, te invitamos a que te acerques a nuestra web ondaods.org. Y sin más, hasta la próxima.
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10: 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Parabéns.
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1: A esa matria hay que engadirle un poco de experiencia y un poco de evasión. Una chisca de embriaguez, algo de lipse. Más espacio y un bo par de excusas. Reformular algunas ecuaciones. Prestar atención a algunos embeses. Exploración, encontro, poder eclosionar de cando en cando. Una extraña embella cara a todo estéril. Borrar estigmas, redefinir a estirpe, permitirse alguna equivocación. O ser tongado, encrucillada, un poco más de estrada, expectativas, a vez sentido do efémero e capacidade para elixir. Que o eu sexa o eixo más elástico, a un tempo enteireza, euforia e extravío. A dose de egoísmo que non te descargue sobre os demais. Un salvoconduto para errar ou escaparse. Habería que meterlle un suave aire errático. Enigma, equilibrio, escándalo, emancipación. Acabades de escoitar o poema E, de Yolanda Castaño, extraído do seu poemario Materia, publicado por Xerais no ano 2022, co que acadou o Premio Nacional de Poesía do pasado ano 2023. Parabéns!
2: Moitas gracias.

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0: Hola, ¿qué tal? Estamos en Radio Siberia y estamos con Natalia Rojo de la Asociación de Autismo de Álava. Ella es la gerente y nos va a contar las igualdades que encontramos entre las personas con autismo. Hola Natalia, ¿qué tal?
1: Hola, muy bien.
0: Bueno, pues nos cuentas un poquito qué desigualdades encontramos entre estas personas.
1: Bueno, podríamos partir de que el autismo es un trastorno que hace diferentes a cada uno de los que están diagnosticados. Entonces, a partir de ahí, no puede haber un igual tratamiento, no puede haber una igual medicación y no puede haber el mismo número o el mismo tipo de recursos para unos que para otros. Desigualdades, pues hablamos de la primera infancia, la desigualdad está en los colegios, en el trato que muchas veces reciben, en la falta de empatía que viven en sus patios, la falta de facilidades muchas veces para poder participar de las actividades ordinarias que forman parte de los centros, y si eso vamos aumentando en las edades de los chicos y las chicas con los que estamos en la asociación, pues vamos viendo que no tienen el mismo número de oportunidades ni educativas, porque en el caso de Álava se les retira el apoyo en las aulas a partir de tercero de la ESO, ni a nivel de extraescolares, porque muchas veces necesitan un apoyo que no se les facilita y por tanto no pueden participar en ellos, a nivel laboral porque tienen dificultades, porque necesitarían tener una tutorización que no siempre está garantizada, o un mismo no tienen garantizadas la igualdad ni de sueldo, ni de condiciones, ni de contratos, ni de nada. Quiero decir que es todo muy complicado, o sea, la desigualdad es algo que les va acompañando a lo largo de toda la vida. Ahora en la asociación se habla mucho del envejecimiento en estas personas. Es que ni siquiera hay residencias de ancianos con unidades de tercera edad vinculadas a la discapacidad. Y en el caso de las personas adultas con autismo necesitan un trato diferenciado, ¿no? Por tanto, desigualdades son siempre. Son obstáculos que hay que ir trabajando con las familias desde la asociación y desde cada uno de los estamentos en los que ellos participan, y sobre todo a través de la visibilidad y a través de la sensibilización que intentamos trabajar dentro de la asociación de cara a la sociedad, bueno, pues ir salvando estas dificultades que sobre todo lo viven las familias y los usuarios.
0: Pues sí, eso estoy totalmente de acuerdo con ella. ¿Y qué recursos, qué disponen?
1: Bueno, a ver, hasta la edad educativa, que en el caso de nuestros chicos y chicas pueden estar hasta los 20 años, está todo más o menos sujeto, quiero decir, porque es un espacio en el que entran desde bebés y salen con 20 años. Entonces, hasta los 6 años está atención temprana, que es un recurso maravilloso, que tienen los niños una evolución estupenda y fundamental, porque es esa primera infancia donde empiezan a aprender un montón de cosas y es necesario. De ahí la importancia de que el diagnóstico llegue pronto, porque si ese diagnóstico llega después de los 6, no van a poder disfrutar del recurso. Los colegios implementan con apoyos a través de profesionales técnicos que están dentro de las aulas, auxiliares, logopedas, especialistas del lenguaje, y esto les va acompañando en toda esa etapa escolar, que hace que, bueno, que ese aprendizaje, que muchas veces lleva a otro ritmo que el del resto de los niños, pueda ser acompañado y guiado. Pero el problema empieza cuando se van haciendo mayores. Se van haciendo mayores, empiezan a desaparecer esos recursos, se les empieza a exigir académicamente muchas veces un nivel que no siempre pueden llegar a cumplimentar, y que incluso aunque lleguen en lo académico, necesitan un espacio de trabajo, de habilidades sociales, de comunicación, porque el ritmo es otro. Y muchas veces les pedimos a ellos que se adapten al sistema o a la sociedad, cuando debiéramos ser la mayoría los que nos adaptáramos a ellos, ¿no? Entonces es complicado. Cuando salen del sistema educativo, bueno, pues en función de la capacidad que tienen, hay quienes van a un centro de día, hay quienes van a un taller ocupacional, hay quienes van a un aprendizaje de tareas, pues cada uno en aquello que va, bueno, que va siendo capaz. ¿Cuál es el problema? Que no hay recursos para todos. Claro. El crecimiento del colectivo está siendo exponencial. Estamos hablando de triplicar el número en 5 años, 6 años, pero claro, ni crece el presupuesto a este ritmo, ni crecen los recursos. Por lo tanto, pues ese es el problema, que está creciendo esto mucho más rápido de lo que pueden crear los recursos. Y al final son las familias las que tienen que ir haciendo renuncias. Pues siempre hay uno de los dos que acaba dejando de trabajar. Tenemos muchas familias monoparentales que tienen que sostener el todo por lo tanto no pueden desprenderse de eso, pero al mismo tiempo sus hijos, si no tienen recurso, alguien les tiene que cuidar y falta mucho profesional especializado. Ahora se habla mucho del autismo, pero falta una formación específica para poder trabajar con ellos.
0: Mira, es una frase que acabas de decir de ahora se habla mucho del autismo. Hay una pregunta que siempre la hace la sociedad. ¿Por qué ahora cada vez hay más niños autistas?
1: No sé si ahora hay cada vez más niños autistas. Puede que sí, que también. Yo creo que ahora se diagnostica más.
0: Ahí es donde quería llegar.
1: Se diagnostica más y gracias a quien sea, se diagnostica antes. Entonces, probablemente cuando yo iba al colegio también había niños con autismo y niñas con autismo. Pero bueno, se quedaba en el raro de la clase, era el introvertido o la introvertida. Yo creo que no se les prestaba la atención que necesitaban y eran de esos que se iban quedando en el camino y a los que no se les miraba más que si tenían una conducta disruptiva, ¿no? Pero ahora se habla más porque también se están rompiendo un poco los tabús de la discapacidad y las familias también han dado el paso de salir a la calle y que no les importe exponerse ni hablar de las dificultades que tienen sus hijos, que es la única forma de despertar a la sociedad, bueno, pues en esa sociedad tan individualista en la que vivimos, que en la que hay que fijarse en aquellos que, bueno, tienen otro tipo de dificultades.
0: Eso es, porque ¿qué les dirías a una familia normativa, ¿no? Se habla mucho ahora de familias normativas y familias con niños neurodivergentes, ¿no? Esto es como, parece que estamos en dos bandos y a mí me gustaría que dijeras unas palabras para concienciar sobre todo a la población de que, bueno, ¿qué les dirías a esas personas normativas?
1: Bueno, a esas familias les diría que sus hijos son el reflejo de la educación que reciben en casa. Y que muchas veces en esas aulas hay muchos problemas de bullying y de rechazo de niños que no están educados en valores, en respeto y en aceptación. Y que la diversidad nos hace más fuertes. Yo creo que en un aula en la que hay niños diferentes, no solo niños con una discapacidad, niños de otro color, de otra cultura, de otro tipo de familias, eso enriquece y te hace a ti tener la oportunidad, bueno, pues de ver realidades, ¿no? Que en otro momento no lo harías. Lo que pediría es respeto, educación y pedagogía.
0: Pues sí, eso es una cosa muy importante que creo que en esta radio solemos hablar mucho, sobre todo de empatía y de respeto. Pues muchísimas gracias, Natalia. Muchas gracias por haber venido, por hacer partícipe y sobre todo por alzar la voz por estos niños. Yo te doy las gracias personalmente y muchísimas gracias por haber venido a nuestra casa.
1: Muy bien, gracias a ti.
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0: Contamos con Silvia Guevara, directora de la Asociación Alacrán 1927 y también coordinadora de fútbol. Y también tenemos a Ana Collar. Ana es coordinadora del Centro de Tarde de Atención Social, Voluntariado y de Ocio y Tiempo Libre de la Asociación. La primera pregunta es obligada. ¿Qué es la Asociación Alacrán?
1: La Asociación Alacrán 1997 es una asociación sin ánimo de lucro que trabaja en el barrio Hortaleza, en el que trabajamos con niños y niñas y adolescentes en riesgo de exclusión social y que trabajamos mediante el fútbol como herramienta de transformación social, pero que a su vez tenemos otras cuatro patas en nuestro proyecto general para trabajar y adquirir habilidades que pueden mejorar la vida de los niños, niñas y adolescentes del barrio. Esas cuatro patas pueden ser, o sea, son la atención social, el apoyo educativo y la atención individualizada, que se centra en el centro de tarde que tenemos en nuestra sede en Mar Amarillo. Luego tenemos la participación, en el porque todos los procesos los hacemos mediante participación, en la que los chicos y las chicas deciden pues qué quieren trabajar, qué quieren hacer en sus salidas de ocio y tiempo libre, que sería la cuarta rama de nuestro proyecto.
0: Cuantitativamente, ¿de cuántos chicos y chicas estamos?